Hasta la medianoche suenan aquí en la 100 todas esas canciones que viven en tu recuerdo. Tina Turner, Missing You, la reina del rock and roll aquí interpretando este clásico de John Waite. Una muy linda versión, para dejarse llevar por recuerdos que vuelven en forma de música, o simplemente disfrutar de esta noche que recién comienza aquí en Románticos. Han pasado 10 minutos de las 21 horas. Hace frío para los que van a encarar la calle, abrigarse. 7-6 en estos momentos. Acá nosotros le vamos poniendo canciones a esta noche de jueves. Llega Maná en el muelle de San Blas.

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lado romántico de la escena escuchás a Jamiroquai, Virtual Insanity. Clásico desde su disco Traveling With a Movie del año 96. O sea, es que hace poquito, el 8 de mayo más precisamente, este icónico videoclip cumplió 30 años y el músico británico lo celebró en sus redes sociales. 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
1: En la noche de la 100 te acompañamos con canciones que quedan para siempre. Andrés Calamaro, La parte de adelante. Gran canción con una gran letra. ¿Vos a quién se la dedicas en este jueves frío sobre la ciudad de Buenos Aires? Te cuento que la temperatura es de 7 grados tan solamente, 80% la humedad y el cielo que está ligeramente nublado. Ingresá a la 100.com.ar que ahí tenés más info del estado del tiempo. Nosotros hasta la medianoche te acompañamos con buenas canciones aquí en Románticos.
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1: 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Ya faltan 5 minutos para las 22 horas. Y si estás regresando a casa por autopista Buenos Aires-La Plata, bueno, ten en cuenta que hay reducción de calzada por tareas de mantenimiento desde el kilómetro 22 al 25, sentido a La Plata, y el transporte público a horario.
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Esta es la noche de las 100. La noche con las canciones que son parte de tu historia. Lenny Kravitz, Believe. Y con este temazo de los 90, hacíamos comienzo a una nueva hora para bajar un cambio, ya dejar atrás el día con la banda sonora perfecta para esta noche. Te cuento que por delante estarán sonando George Michael, Eric Clapton, Freddie Mercury y muchos artistas más. Hasta la medianoche estamos juntos en la 100.

Young, The Promise. Clásico que suena aquí en el lado romántico de la 100. Un gran momento para dejarse llevar un poquito por la música, también por los recuerdos. En esta noche de jueves, vos, ¿por dónde estás? Algunos que ya estarán en casa, otros regresando, muchos trabajando también, y acá nosotros poniéndole canciones. Cuando pasan 18 minutos de las 22 horas, hace frío, 7 grados la temperatura en la ciudad de Buenos Aires. Llega Luis Miguel, Hasta que me olvides.

En la noche de la 100 te acompañamos con más música sin pausa. Stevie Nicks, Rooms on Fire. Temazo de la ex Fleetwood Mac suena en este jueves frío en la ciudad de Buenos Aires. Y para los que mañana encaran el día temprano, jornada fresca, casi invernal, podemos decir. Así que a buscarse campera, bufanda, porque tendremos mínima de 7, máxima 13 grados y va a estar nublado durante todo el día. El inicio del fin de semana, el sábado, aparece el sol durante todo el día, mínima de 9, máxima 15 grados. Toda la información del estado del tiempo la vas a encontrar en la100.com.ar. Nosotros hasta la medianoche estamos juntos en el lado romántico de la 100.

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0: Estás escuchando La Noche de la 100, la radio que te acompaña con la mejor música. Freddie Mercury, The Great Pretender, clásico de una de las mejores voces del rock, ex líder de Queen. Suena cuando faltan 10 minutos para las 23 horas en este jueves, donde le ponemos canciones para cerrar este día. Hasta la medianoche. Estamos juntos en la 100.
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7: 22 horas y 53 minutos. Seguimos juntos aquí en la 100. Y para los que están regresando a casa, bueno, te cuento que Cantilo está sin complicaciones. Mano hacia General Paz. Ten en cuenta que el tren San Martín está circulando limitado hasta José C. Paz. Esto se debe a un accidente.
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hasta la medianoche suenan aquí en la 100. Todas esas canciones que viven en tu recuerdo. Jason Mraz, I'm Yours. Un muy lindo tema para ir acercándonos al cierre de este día jueves. ¿A vos cómo te viene tratando la noche? ¿Estás bien? Bueno, acá seguimos compartiendo buena música. Por delante estarán sonando Aerosmith, Wagon, UB40, Cranberries, Red Hot Chili Peppers, muchos artistas más para acompañarte hasta la medianoche aquí en La 100.

en la 100. Suenan toda la noche esas canciones que son parte de tu vida. Sting, Shape of My Heart. Una canción que habla de un hombre que juega las cartas, pero no porque quiera ganar plata. Él usa el juego como una forma de tratar de entender cómo funciona la vida y la suerte. Sin dudas, una de las mejores baladas del músico británico, ideal para escuchar esta noche de jueves frío sobre la ciudad de Buenos Aires. Ya a las 23 horas y 21 minutos, 6 grados, 2 décimas la temperatura. Aquí la música sigue con OMD. Forever, Live and Die.

Jenny Wilson, Mary's Prayer, suena en la noche del 100, gran clásico para acompañarte este jueves, que lo vamos cerrando juntos. 23 horas y 31 minutos, hace frío sobre la ciudad de Buenos Aires con 5 grados 8 de temperatura en estos momentos. Para mañana viernes finaliza la semana con mínima 7, máxima 13 grados, cielo mayormente nublado. Lo bueno es que a partir del fin de comienza a poquitito a levantar la temperatura y la próxima semana llegaremos casi a los 20 grados, veremos. Por el momento, abrigarse, amigos, y acá nosotros hasta la medianoche estamos juntos en la 100.

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0: 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Michael Jackson, I Just Can't Stop Loving You. Gran canción del rey del pop, y así cerramos el lado romántico de la siguiente este día jueves. Gracias por dejarnos ser tu compañía como cada noche. Carolina Moyo en la producción, Tomás Kerkovic en la musicalización, Ariel Dota coordinando, Diego Pozo.
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noche de buena música aquí en la 100. Y un día como hoy, pero de 1959, nacía Stephen Patrick Morrissey, una de las voces más influyentes del pop británico. Alcanzó la fama como líder de The Smith entre 1982 y 1987, dueño de un estilo lírico único entre lo romántico, lo irónico y lo existencial. Morrissey inició luego su sólida carrera solista con más de 14 discos y clásicos como Sweethead y Every Day is Like Sunday. La noche avanza y nosotros le ponemos canciones para compartir juntos aquí en la noche de las 100.

Estás escuchando La Hora de los Lentos, con canciones que te conectan con esta noche especial donde los recuerdos se vuelven más intensos. Relájate y deja que la música hable por vos. Hasta las 2. Estamos juntos en la 100.

Ha llegado el día que muchos esperan y a esta hora todo se calma y nos entregamos a la magia de la música, donde las emociones renacen con canciones que son parte de tu historia. Hasta las 2. Esto es la hora de los lentos en la 100.

Y a esta hora en la 100, mientras disfrutamos de la mejor música en la hora de los lentos, te quiero compartir una frase que encontré y que me pareció ideal para el comienzo de un nuevo día. Fijarse metas es el secreto para tu futuro grandioso. ¿Cómo estás? Nos quedamos juntos hasta las 2, aquí en la 100.

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De esta manera comenzamos a darle forma a lo que será una gran trasnoche juntos. ¿Cómo andan? Soy Kevin Alterman y acá estamos en la 100, acompañándote en este momento especial del día. La música no se detiene en la 100.

Estás en la trasnoche de la 100 compartiendo buena música en el inicio o en el final del día, ¿por qué no? Viste que somos muchos los que nos encontramos a esta hora, los que nos conectamos a través de la radio y así nos acompañamos de la mejor manera. Gracias a todos los que nos dejan sus mensajes. Hasta las 5 de la mañana seguimos juntos en la 100.

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No hay nada mejor que buena música para este momento especial del día. El reloj ya marca prácticamente la mitad de las 2 de la mañana. Estamos juntos en la 100.

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Comenzamos una nueva hora en esta trasnoche 100. Minutos nada más pasaron de las 3 de la mañana. Primeras horas de este viernes que van pasando poco a poco y por delante siguen 60 minutos de canciones que le quedan muy bien a la noche. Seguimos hasta las 5 juntos en la 100.

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Mucha música suena en la 100. Mientras compartimos momentos especiales de esta madrugada, todavía nos queda un poco más en la trasnoche de la 100. ¿Te quedás?

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mucha más música en cada hora. A pocos minutos de las 4 de la madrugada, ¿cómo empezaste el día? Nos quedamos juntos con vos en la 100.

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Arrancamos una nueva hora, estás escuchando la trasnoche de la 100. ¿Cómo va? ¿Cómo te estás preparando para este nuevo día que recién comienza? Mientras la ciudad todavía está tranquila, nosotros te acompañamos con la mejor música.

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Esta es la trasnoche con muchas más canciones por hora. El reloj ya marca prácticamente la mitad de las 4 de la mañana. Nos quedamos juntos en la 100.

buena música para pasar esta noche juntos acá en la 100. 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

Viernes, viernes, viernes. Claro que sí, fin de semana largo por delante. Hay que empezar así este día, con buena actitud, con buena energía, porque está todo dado para que así sea. 4 minutos pasan de las 5 de la mañana, nos encontramos en la 100 para compartir lo mejor del Club del Moro. Soy Cristian Riquelme. Fresco, frío, me animo a decirte. Sí, frío, sin dudas. 5 grados 2 décimas la temperatura en la ciudad de Buenos Aires. Ay, ay, ay, hay que abrigarse para salir de casa hoy, 5 grados 2, te repito. Máxima de 13 para hoy, una jornada con el cielo parcialmente nublado durante todo el día. Después repasaremos el fin de semana cómo va a estar. Qué lindo encontrarnos siempre, estuvimos recorriendo toda la semana juntos y acá estamos de nuevo para culminarla, para terminar de la mejor manera compartiendo los grandes momentos que nos regala la topadora del aire. Además, claro, sí, mañana también voy a estar temprano para acompañarte de 6 a 9 compartiendo lo mejor del Club del Moro en la 100. Pero primero a esto que nos toca enfrentar, que es este viernes 22 de mayo, escarapela en el pecho para encarar la jornada. Y preguntarte algo, como siempre, a través de nuestro WhatsApp, a través del 11-3-700-0100. Quiero saber cuál es tu norte para este fin de semana largo. Ese plan que ya armaste, eso que te hace empezar bien el día porque decís, ah, el sábado voy a hacer esto, el domingo aquello, el lunes lo otro. Qué lindo, el lunes voy a poder descansar y aprovecho para comer unos pastelitos, por ejemplo, ¿no? ¿Cuál es tu norte para este fin de semana? 11-3-700-0100, eso que ya te hace empezar de buena manera este día tan temprano, tan temprano y con esta temperatura, pastelitos, por ejemplo, ¿no? ¿Cuál es tu norte para este fin de semana? 11-3-700-0100, eso que ya te hace empezar de buena manera este día.

0: para el fin de semana es que ya tenemos para el domingo planificado un asado con amigos, pero que después continúa, ¿eh? Con amigos ya nos juntamos, amigos nuestros hijos que se van haciendo amigos entre sí, mucho juego de mesa, mucho truco también, y ya está planificado que nos quedamos a la tarde con pastelitos y mate. Ya está planificado, o sea, comeremos el asado a la hora que es y sigue, todo sigue. Y eso ya me pone bien, me pone de buen humor. Bueno, contame vos, 11-3-700-0100, y lo compartimos con otros madrugadores acá en el aire de la radio. Así le damos inicio al día juntos, así lo empezamos, bienvenidos. Buen día.
1: Bueno, los argentinos tenemos que...
2: Hambre,
3: generosidad, cardía, solidaridad,
0: inflación,
3: felicidad, inflación.
4: Historia, bueno,
1: frío. Tenemos a Messi, tenemos a Gardel, a Maradona,
0: sí. A Ginóbili,
3: a Mirta,
0: a Colapinto,
4: sí, Papa, claro. A Gardel,
1: al Papa,
4: a Santi del Moro,
0: claro.
1: Claro, a Luchi, al Sorbo.
0: Sorbo. Tenemos a gracias, Sorbo. Gracias.
1: Bien ahí. Bueno, Argentina tiene un sireno que deslumbra.
4: ¡Ay, qué hermoso!
1: Se llama Eduardo.
4: ¿El Edu?
1: Eduardo combina natación, apnea y arte con cola de sirena. Él deslumbra desde Puerto Madryn. Se lo conoce como el cisnero más... Perdón, el cisnero, no, el sireno.
3: No, el sireno.
1: El sireno, no cisnero. El sireno más austral del mundo.
4: Pero, ay, qué lindo.
3: No sé por qué se ríen acá.
4: No, de alegría.
1: Festejamos. Pregúntame a qué te dedicas.
4: ¿A qué te dedicas, Santiago?
1: Soy sireno.
4: Mira. Ah, está bien.
3: Ay, me encanta.
4: Sireno. ¿Y por qué zona estás trabajando?
3: En Puerto Madryn.
4: Claro. ¿A dónde abarca tu trabajo?
1: En Madryn. Mira, ahí le mandé la foto, mira.
4: En Madryn.
0: A ver.
3: Ah, terrible.
1: Ah, mirá. Es espectacular.
4: ¿Es un laburo solo para lugares que hay mar?
1: No, a mí me encanta porque son otras profesiones.
4: Me gusta que se abra.
1: Es algo nuevo. ¿Saben que yo pensé en un momento que esta gente practicaba esto casi como un deporte? Y se ve que tiene una salida laboral.
3: Claro, porque si quieren hacer exhibiciones, lo contratan.
1: En los eventos. Hay mucho evento que ponen a sirenas y sirenos en la pileta. ¿Viste? No se pasa un hotel.
4: Me cuesta más un sireno igual, ¿eh? No digo que esté mal. Y me cuesta más verlo. Lo veo ahí y no me da muchas ganas de tirarme arriba.
1: Bueno,
3: Benita,
1: para gustos los colores.
3: Claro.
4: Bueno,
3: claro.
4: Está bien.
1: Vos porque nos viste a nosotros con la coleta.
4: Sí. Hay que ver eso.
5: A mí
4: también
5: me da claustrofobia ponerme esa pollerita tan cerradita.
0: ¿Querés caminar y no podés?
5: ¿Querés caminar?
3: No es una pollera, es una aleta.
5: Queda muy linda así.
0: Dale, no diga boludo.
1: Acá me preguntan si podría venir al riachuelo el sireno.
4: Claro.
5: Ese es el tema.
1: No sé, las aguas hervidas, si puede ser.
3: Claro. Ay, ahora hay ríos que están peores.
4: En una mujer me parece que se ve más sexy, pero un tipo me da como más Aquaman.
1: Anita, deconstruiste.
4: Pero
1: Aquaman,
3: aparte, tenía piernas.
1: Mirá, si mañana tu hijo viene y me dice, mamá, quiero ser sireno.
4: No pasa nada, me encanta. Y yo te hago una pileta para vos, mi amor. Y te hago todo, te traigo lo que quieras. Todo el Océano Índico acá mismo.
5: Me imagino.
4: Pero esto que estoy viendo yo ahora, esta cola de colores.
0: Vos, me evoca, ¿no?
3: Yo sé lo que querés decir, Anita Martínez.
4: No, me da como una cosa como
5: muy
4: que...
5: fluo.
4: ¿Qué sé yo? ¿Viste? No me invita a nada. Es que igual para mí no es nada sexy, nada para invitar. Yo siento que es algo más cómo se sienten identificados ellos, como los Therian. Estos son sirenos.
0: No, puede ser que sea Therian, ¿o no?
1: No.
4: A ver cómo lo ves vos, Santi.
1: Son sirenians. Es casi un deporte para mucha gente. Hay escuelas de sirena.
0: Sí.
1: Nunca había escuchado sireno.
4: Pensé por que eso te digo.
5: Para mí es una gran salida laboral.
4: Eso es
1: una salida laboral.
5: En los 90 trabajaba en un boliche ahí enfrente a River, que había una gran pecera y había sirenas en un momento de la noche.
0: ¿Sirenas mujeres?
1: Ahí también.
5: Sirenas mujeres. Sí.
0: ¿Tiburones con la sirena?
1: ¿No era Junior eso?
5: Claro, Junior.
3: Junior en la esquina, qué bueno eso.
5: Ahí había sirena, en un momento de la noche había sirena.
3: Era un boliche del hijo de un expresidente.
5: Entre otras cosas.
3: Claro, pero perdón, ¿ustedes no vieron la sirenita? Está el rey Tritón. Es un sireno, es el papá de la sirenita.
5: Se dice sirena, pero es genérico. No es.
4: Claro,
5: no.
4: Es sirene.
5: Claro.
4: Sirene.
0: Irene, yo y mi otro yo.
1: No, este es Eduardo, escucha. Es el sireno más austral del mundo. Él, claro, te da la tarjeta, te envía, te da la tarjeta con eso.
3: Y te dice, soy el sireno más austral.
5: Pero

0: Escuchen. Igual tiene un QR, me parece.
1: Su práctica combina el deporte, ¿ves que es deporte?
0: Claro,
1: arte, deporte. Arte y el sirenismo. Mirá. Claro, es la categoría.
0: Fuera de joda, tenés que estar re preparado para sirenear, porque es pendular.
2: Tenés que pendular,
0: digamos, la pelvis para no ahogarte.
3: Tenés que saber moverte.
0: Claro.
3: Más difícil que nadar
0: rítmico.
3: Es como nadar mariposa.
0: Nadar atado.
1: Hay una foto, escucha, hay una foto de Eduardo con su cola de sireno, con las otras sirenas chicas.
3: Que me encanta. Si vos ves esa foto, decís, la verdad que Eduardo es el
1: mejor.
3: Entendió
1: todo. Bueno, el sirenismo tiene que ver con la apnea. Y con una preparación que se certifica a nivel internacional. Claro, no es que sos sireno acá.
0: Claro.
1: Sos sireno en el mundo.
4: En el mundo.
5: No, lo que pasa, lo de la apnea es por lo de la respiración.
4: Internacional.
1: Obviamente, porque ellos tienen que meterse al agua y andar un ratito sin
3: No
1: sin
3: es
1: salir.
3: Una boludez, ¿eh? Posta que
1: vos
3: no.
1: Vos lo llamas para un evento. ¿Vieron? ¿Nunca fue un evento que hay sirenas?
5: Sí. Sí. No, yo no fui.
1: Yo fui a la presentación de un edificio, una torre, ¿viste? Que vendían. Y habían hecho como el piso, como la planta baja, digamos, como la parte del Zoom, de la pileta, todo. Y el evento era ahí abajo, y había una pileta espectacular, como un sinfín. Y había 3-4 sirenas que se tiraban, nadaban un poquito y salían.
0: No,
1: era parte de la presentación.
0: Lo más arriba fue la Morsipam, claro. No llegué a una sirena.
1: ¿Qué?
0: No, qué sé yo. Que nunca fui a un evento donde hay un sirén. Me parece re lindo igual llegar a un lugar y que haya como esa instalación puesta, pero no abunda acá.
1: Es algo artístico.
0: Es algo artístico. Claro. Me parece que.
1: En vez de ver bailarinas.
3: Es una performance.
0: Sirén. Este chico está en la Patagonia, ¿verdad?
5: No importa más.
0: Qué lindo.
3: Ahora el frío que debe tener.
0: Eso
3: porque
0: es cierto.
3: Está arriba. Sí. O sea,
1: igual es más fácil porque el frío, viste, que te achica todo.
3: Claro, pero...
1: Porque no puede ser sireno y te quedas.
0: Debe tener un pedazo de... No.
3: Claro. No, eso no. Pero debe tener mucho frío en el pecho, porque ponele
1: Edith,
3: que la...
1: Edith, que tiene... es más papona.
0: Sí.
1: Para sirena da...
6: Yo puedo.
0: No, disimula,
6: Pero no sé si, tengo una calza ahora.
1: Es muy ajustado
6: eso. Puedo poner para mostrarles cómo puedo ser sirena.
3: En un momento se usó mucho el tema de la sirena y se ponían esas... Lo que van las piernas como... Para dormir, para mirar tele.
6: A mi hija le compré, cuando era más chica, así para que juegue, se vendía, fuimos de vacaciones y había
3: un lugar. Claro, a las nenas les re gustaba.
6: La verdad que se lo puso y no podía ni nadar, no podía ni jugar ni nada. Era chiquita, ponía, tendría 5 años. Lo usó dos minutos y lo tiramos.
3: Lo que pasa es que la tenés de felpudo a la nena ahí en la casa, porque no se puede mover.
6: Era un peligro, la verdad era un peligro.
0: A mí me parece que hay que pasar por esto. También ustedes deberían, como hombres de la mesa, pasar por esto.
6: ¿Por qué?
3: ¿Ser sireno? ¿Hacerse los sirenos?
0: Claro, para...
5: Sí. Igual a la sirena, la sirena es un ser mitológico. Las sirenas estaban en la isla de Creta y con su canto endulzaban los oídos de los hombres y ellos llevaban sus barcos hasta ahí y ellas los mataban. Entonces Ulises, esto está relatado en la Odisea, lo que hace es tapar las orejas de sus marineros con cera de abejas.
0: Ay,
5: y él se ata un mástil.
6: Claro.
5: Para no caer en el embrujo de las sirenas. Y bueno, así llegó a destino.
6: Claro.
5: La Odisea, chicos. Es un...
0: La Odisea.
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0: Hola, Cris, buen día.
1: Buen día.
0: Ramos Mejía. Mañana es asado. El domingo, canelones de ricota, jamón y verdura. Oh. Y el lunes, chivito y lechón. Oh. Y el martes, terapia. Así que, postre, ¿no? Que acompañe. Así que buen fin de semana. Que la pasen lindo. Abrazo.
1: Abrazo grande. Mirá qué plan que tiene. Por Dios, qué rico. Todas las comidas del fin de semana planificadas.
2: Hola, buen día, Cristian. Acá como todos los días viajando con el compañero Antonio y escuchando la radio. Y bueno, mi norte para el fin de semana sería comer locro y unos pastelitos. Y bueno, muy buena la radio. Gracias, Cristian.
1: Y está para el locro. Con esta temperatura encima, 5 grados 2 décimas, ¿qué te parece?
3: Hola, Cris. Buen día. ¿Cómo que decís vos? Acá arrancando la mañana en el laburo, soy de Concordia, me llamo Francisco. Nada, te escucho casi todas las mañanas cuando arrancamos acá. Y te mando un abrazo, saludos a todos y buen día.
1: Mirá cómo copió el buen día, qué bien le sale. Buen día. Así nos vamos despertando juntos en la 100. Stevie Wonder, Part-Time Lover. Gracias por sus mensajes. Por acá Katy me dice, buen día, Cris. Desvelada desde El Trébol, ciudad del interior de la provincia de Santa Fe. Ahí está empezando el día con nosotros tempranito, tempranito. Lore me dice, buen fin de XL. Nosotros estamos yendo en familia a pasear a Entre Ríos, a Concepción del Uruguay. Buen viaje para ustedes. Gracias por ir ahí en compañía de la 100. Cuánta gente en compañía de la radio. Mirá, por acá. Buen día, Cris. Escuchándolos como siempre cuando voy a trabajar, pero hoy yendo a Mar del Plata. Qué lindo. A pasar el finde por Ruta 2 en familia. Un beso grande a todos los que están en la ruta escuchando la radio. Gracias por su presente, por tomarse ese instante para compartir su mensaje también con nosotros. Y bueno, los acompañamos. Buen viaje. Sí. 5 y 20 de la mañana en toda la Argentina, 6 grados 2 décimas la temperatura que tenemos en la ciudad de Buenos Aires, y hay algunos títulos importantes para compartir a esta hora. Investigan a 4 policías por no haber intervenido durante la golpiza que recibió Kevin en Chascomús. Se trata de 2 hombres y 2 mujeres que estuvieron en la escena del accidente. Se los acusa de no haber intervenido ante el ataque de Leandro Marcelino al adolescente. Crisis en Bolivia. Renunció el ministro de Trabajo y la central obrera volvió a marchar contra Rodrigo Paz. Hay extensas filas para cargar nafta y comprar pollo por persona en distintos comercios. Evo Morales pide nuevas elecciones en 90 días. Racing empató con Caracas 2-2 por la fase de grupos de la Copa Sudamericana. Los goles para Racing fueron de Gastón Martirena y Adrián Martínez, mientras que para Caracas convirtieron Gabriel Rojas en contra y también Irving Guidiño. De esta manera, la Academia quedó afuera del torneo internacional, no es intercontinental, por favor. Bueno, atención, hay apagón en Avenida Corrientes por un incendio que se provocó en una central de la empresa Edesur. Esto es de estos últimos minutos. También corte de luz por Chacarita, varios barrios porteños sin suministro eléctrico a causa de este incendio que se generó hace instantes nada más. 6 grados 2 la temperatura, 13 la máxima para hoy. Atención, ¿cómo va a estar el fin de semana? Mañana muy lindo, con sol, mínima de 9, máxima de 15 grados. Para el domingo, mínima de 11, máxima de 16. Y el lunes, sube todavía un poquito más, mirá vos. Mínima de 12, máxima de 19 grados. Ahora seguimos compartiendo lo mejor del Club del Moro y en instantes nada más, Santiago con todo el equipo listos para acompañarte.
4: Tengo acá.
5: ¿De
4: tengo
5: qué?
4: Un artículo que habla del papel higiénico. Oh. Se pasó la historia.
5: Higiénico.
6: ¿En serio?
4: Higiénico.
5: Higiénico. Dentífrico.
4: Dice, la tendencia que está reemplazando los baños en el 2026 es más limpio y práctico.
6: ¿Pero qué hacen?
5: La toalla.
7: A ver.
4: Hay que estar preparado para afrontar el futuro sin un montón de productos que conocemos al día de hoy. Hay muchas cosas que van a desaparecer.
5: El papel va a desaparecer.
6: Sí, es medio retro. Mucha tala de árboles. Ojo.
5: Claro, sí. ¿Y con qué se reemplaza? Porque el tema está bien.
4: El futuro ya está acá. Y una de las primeras víctimas es el papel higiénico del futuro.
6: ¿Volvemos a la soga?
4: ¿A qué?
7: La soga.
6: A la soga, ¿te acordás?
5: Claro.
6: En la antigüedad era la soga.
1: Se acababa el culo con la soga. ¿Te acordás como si vos te hubiese limpiado con soga, Anita?
7: Esto es muy Ella cierto. Lo hace actualmente.
4: No, ¿sabés lo que joden en Europa?
5: A la hoja.
4: Ellos están como recién conociendo el como si fuera el bidet.
6: Claro, sí. No tienen bidet.
4: El chorrito
6: bidet,
4: de agua incorporado al inodoro.
5: Claro.
4: El.
6: Sí, el bidet del bidet.
4: Smart Toilette es el smart, es como si fueran inteligente.
5: Sí. Claro, porque ellos no tienen nada de eso.
4: No. Chicos, qué asco en el mundo que no usan bidet.
6: A mí sí. Me parece súper bien. A mí ese no. Para mí tiene que haber la duchita en el inodoro, yo siempre lo dije esto. No. Dar esa zancadilla de un metro para sentarte en un. No.
5: Tenés
6: un
5: que metro, pegarte una, ¿no? Una corrida, tenés que pegarte.
6: Sí. Pero es re higiénico el bidet también. O yo sea, lo tengo no más tener cerquera. Bidet, te limpias en. Para mí la duchita no. Te la pasás y chao.
5: No.
4: Que a mí me da todo asco eso porque.
6: Todo bueno, pero está, es una actividad
1: juntos.
6: Sí mismo es asqueroso.
5: Pero bueno. Tiene un poco más de lógica que esté incorporado al inodoro.
6: Claro.
4: Sí. Bueno, tiene más que lógica. Las marcas más importantes de inodoros se están sacando estos inodoros inteligentes.
5: Cuando
4: viste que traen todo, traen como música.
6: Para de sí, se lo calientan, te calientan sí. El asiento.
4: No me parece necesario a mí.
5: Yo creo que hace mal porque te invita a quedarte horas.
6: A mí me pasó una cosa terrible hace poquito. Fui a animar un cumpleaños de una señora con mucho dinero y para que no me vieran me hicieron pasar como a la habitación, al baño del hijo, que tenía como un inodoro que no entendía nada yo. Y entonces quise tirar la cadena y apreté botones y salía agua para un lado, un chorro de cosas para el otro, una cosa que hace ruido como que te seca, tipo viste que te secas las manos,
5: sale.
6: Te seca el culo con seco, en aire seco, una cosa, empezó a hacer un quilombo y salí yo.
4: Bueno, esto es un smart.
6: Era
5: eso. Claro, debe ser eso.
6: Hay que hacer un curso para usarlo.
5: Porque también, o sea, está bien todo con el bidet, pero la toallita es muy ingrata. Entonces está bueno que el inodoro tenga ese aire caliente que te seque la colacha, porque la toalla
4: se seca con el papel higiénico.
5: Claro, pero entonces no estamos evitando usar papel.
6: Claro, seguimos
5: en
6: la misma.
5: Quieren no, dejar que dice, de usar
4: no,
5: papel.
4: Lo que dice es que se usa menos papel. No es que no vamos a usar más papel, se usa menos.
6: El protocolo sería, me seco, me limpio con el agua del bidet o el idiomático, lo que tenga ahí. ¿Sería ese el protocolo?
4: Claro.
6: ¿No sería hacer papel? ¿No sería hacer y ya pasar a la duchita antes del papel? No,
4: claro. Para si mí estás en el mismo lugar, sí.
5: Claro, para mí es.
7: Es lo que te enseñan a los 3, 4 años cuando dejas el pan, la pelela y hacés todo eso.
5: Haces
7: ducha,
5: secás.
7: Pañales.
4: Claro, haces ducha, secás.
5: Pero bueno, el uso del papel higiénico no sé cuánto puede bajar, ¿eh?
6: No, estamos mucho. Muy acostumbrados al papel.
5: Salvo que mucho. Te venga el inodoro con ese aire caliente.
4: Y encima viste que el traste se acostumbra rápido al doble hoja.
1: Sí, a la
4: ese hoja simple no te lo quiere.
1: Sí.
6: ¿Por qué compran doble hoja? Si es re contra mucho más contaminante. Todo es un quilombo.
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3: Bueno, el ejército intercambió una tonelada de membrillos por un repuesto para una camioneta.
4: Pero, ¿por qué se...?
5: Qué rico el membrillo.
4: Un trueque hizo. Qué rico el membrillo.
3: Señor, no sé por qué te sirve el membrillo.
4: Pero además, ¿por qué, en qué momento fue, che, se me rompió la camioneta, tengo 7 kilos de membrillo?
5: Bueno, ay, yo tengo...
3: Una licitación del ejército argentino llamó la atención en redes sociales por un particular mecanismo de intercambio. Permutaron una tonelada de membrillos frescos por repuestos de una camioneta Chevrolet S10. El proceso fue difundido en la red social X y rápidamente se viralizó.
4: Y sí, chico, ¿qué pensás?
3: Claro, permuto 1000 kilos de membrillo por los repuestos de la camioneta que necesitaba.
4: Claro, no es trueque.
3: Bueno, hay que rebuscársela.
4: Está bien,
3: no
4: es trueque, lo que es permuta. El tipo, a ver, si pica, pica.
6: Sí, pero tema. ¿Cuánto sale una tonelada de membrillo?
4: Y depende, ¿cuánto está el kilo? ¿El cuarto de membrillo?
3: No sé.
4: A ver,
3: ya te averiguo. ¿Pero membrillo si no es para jalea? No, no sé.
4: No, no
3: sé,
4: sirve para pepas.
7: Para las pepas, para la torta esta de membrillo.
3: Pero tiene que
7: también
3: ser el dulce.
4: Para dulce.
8: El dulce de membrillo es una de las cosas más exquisitas del mundo. Sí. Bueno, pero esa es la materia prima.
4: No, bueno, también la podés hacer como compotas y después la comes con crema y es muy rambé.
5: Lo que pasa es que difícil, está difícil conseguir el dulce.
4: A mí no me falta.
9: Pasa que vos no sos team membrillo, vos sos team batata seguramente.
3: No, a mí me gusta, pero... Pará,
5: no, lo que pasa es que el dulce está...
3: De 3.000 kilos de membrillo me cagaste la vida.
5: La jalea cuesta ahora.
9: Te cagás en serio la vida.
5: La jalea cuesta conseguirla ahora.
4: La jalea de membrillo.
3: Era rica la jalea.
4: Es rica la jalea de membrillo.
5: Me encanta la jalea. La conseguís no todos lados. En cambio, el dulce de membrillo lo conseguís.
4: El tema es que, bueno, tenés que tener gente que te ayude a hacer jaleas, a hacer mermelada.
6: Sí. Y bueno, son soldados, dijo Santi.
3: No, pero el soldado te las dan. Deben tener el regimiento, mucho membrillo.
4: Tiene el mismo membrillar.
6: ¿De dónde sale el membrillo? ¿Es una planta?
4: Sí,
6: ¿qué
4: es? Es un árbol.
3: En mi casa había una. Es como si fuera una pera dura.
4: Claro, durísima ese.
3: Pero es una roca.
4: Es rico.
3: Es imposible. Sí, no, pero es imposible comerla.
8: Pero no se come.
3: Es que la planta y la comes.
4: No, es que la tenés que cocinar.
8: Que no se come, la tenés que hacer sí o sí, ¿o no?
4: Sí o sí la tenés que cocinar. Yo te digo, necesitas mucho espacio. Primero para guardar el membrillo y después para cocinarlo.
3: Se pudra.
4: Claro.
3: Rápido.
9: En cámara se guarda el membrillo. Toda la fruta que vos cosechás se tiene que guardar en cámara. Si no querés echar.
4: Bueno, ¿quién tiene?
7: No tengo cámara.
4: Yo soy el INTA.
3: Tenés
4: una sucursal del INTA acá.
8: Vos en tu casa no tenés una cámara.
4: No, pero me compré una heladera que trabaja como cámara. Cuando saco.
3: ¿Membrillo no tenés?
4: No, membrillo no tengo.
3: Qué raro, porque es una planta muy...
4: Sí, es una planta fácil.
3: Gaucha.
4: Sí.
3: Pero es una planta que resiste mucho y es una fruta que se usa justamente para ser cocida y con una preparación especial para hacer justamente el dulce.
4: Tiene mucha fibra.
3: O la jalea o la mermelada.
10: Claro. Yo hice una vez membrillo, jalea de membrillo. No era jalea, mermelada. Una amiga mía tenía en el campo un montón y me dijo, llévate y hacés mermelada. Y me llevé y me salió como una olla enorme. La verdad que no pensé que rendía tanto. Y a todo el mundo le regalaban.
4: Siempre te la dan para la panza, porque tiene musila.
5: Claro,
4: por
5: eso digo, deben tener el ejército.
10: Al hacerla casera, no te dura mucho. No es que vos podés guardarla en la heladera y tenerla mucho tiempo. La tenés que consumir rápidamente.
7: Hay que poner un negocio y la vendemos. Vendemos, somos pastelitos.
3: Pero si nosotros no tenemos los membrillos.
4: Pero eso, esta gente, pero esta gente tiene. Permutamos por alguna camioneta de alguno de ustedes.
3: ¿Qué tiene para permutar? Usted está bueno. ¿Qué puede permutar, Sorbo?
4: La nariz. ¿Qué?
8: Bueno, ya vas a venir vos ahora,
4: Tenés que operar, no es mi voz. Pedí la grabación, no es mi voz.
3: Permuto pecho, así majo.
4: Sí.
3: Dos.
4: Se regeneran aparte.
8: Yo tengo algo que es de mucho valor.
5: Que nadie tiene.
8: Que nadie tiene. Y son los botines de un jugador de fútbol profesional, mundialista. Marcelo,
3: ¿y permutas por qué?
8: El brasileño.
5: Marcelo brasileño. Mucho gusto, Marcelo brasileño.
11: Es conocido el jugador, después hay que ver el
12: campeón con el Real Madrid.
11: No, pero bueno, la veracidad de esos botines.
5: Si allá tenés que explicar quién es Marcelo brasileño.
12: No, no,
11: es Marcelo jugador
12: es muy conocido.
11: Jugador conocido, pero hay que ver de qué manera lo consiguió.
4: ¿Se llama así Marcelo brasileño?
12: No, dije brasileño para que se entienda.
5: Yo soy Marcela la argentina.
11: Ex lateral del Real Madrid, todo el que tenía los pelos largos, una porra.
5: Perfecto, no sé quién es.
4: No es conocido. Yo no te lo permuto por nada. Bueno,
5: no me interesa.
4: Solo bajate porque esto
5: me quedo con los membrillos.
4: Sí, no.
5: Te digo, ¿sabes qué? No, dame una camperita de a donde vayas voy y te la pongo.
12: Ahí está, listo, ahí va.
4: Ahí
12: una campera de DBI. Buenísimo.
4: Toma los botines.
12: Me gusta.
5: Y ahí te la cambio.
3: ¿Pero qué pedís a cambio? ¿Qué necesitas?
4: Claro, ¿por qué los cambiás?
5: Permuto. Y la campera, le dije.
12: Y ya, hay no, que ver, hay...
5: Me sirve más que los botines de Marcelo. El
3: a ver, Edith, vos qué permutás.
10: Yo estoy para permutar el vestido que me puse para los Martín Fierro. De Fernando Corona.
3: Tuyo. Pensé que era de.
12: Ah, ¿no lo devolviste?
5: No, te lo deja. No, me lo deja. Lo devolvés.
12: No se devuelve. Yo pensé que te lo da así y
5: si
12: devuelve.
5: Te lo hacen.
12: Y después se devuelve.
4: No lo quieren.
12: ¿Por qué no se lo devolviste?
5: No volvés a usar.
10: Sí, pero no, alguna vez si tengo algún evento.
4: Déjalo pasar un tiempo y usalo.
10: Puedo hacer el museo mío, de mis cosas.
4: Claro.
11: Hacer cortinas.
5: O si no, a la casa del teatro.
10: A la casa del teatro.
4: Esa es linda.
10: Ahí está.
11: Cuán linda. Qué bueno.
5: Si no,
3: Fernando.
11: Y yo tengo servicios en Supreme Villurquiza primero.
5: Eso sí, nos interesa a nosotros.
11: Y después muchas camisetas de fútbol. Buenas.
4: ¿Y piolas. A cambio de qué?
11: Histórica. Y a cambio de milanesas de peseto.
4: Ay, qué rico.
5: Ah, pensé bueno, que de cambio.
11: Me llenas el freezer de milanesas.
6: Mm. Vas a quedar debiendo.
11: Tranquilo.
4: Qué bien. Qué buena peluca. Pregunta esa.
6: No, pelucas son mías, no las voy a cambiar. Tengo unos zapatos que me dijeron que eran de Susana Jiménez. Tengo...
3: Pero no es que valioso tenés. ¿Qué,
4: no,
3: qué cosa
4: qué
3: cambiás?
4: ¿Qué querés preguntar?
3: No
4: ¿y
3: entiendo
4: qué?
3: La consigna.
12: Que quisiera, por Dios. Santiago,
5: tenemos
12: Dios.
5: Problemas de comprensión hoy.
4: Te dije que no viniéramos hoy, que era un día difícil.
12: Hoy era para quedarnos en casa.
5: Dale. No, no, no, por costa, nosotros.
12: No yo.
5: Maquillaje.
4: Maquillaje.
6: No voy a ni peluca, ni maquillaje, ni nada que se les ocurra que tenga que ver con la belleza.
5: ¿Y
6: no.
5: qué? ¿Qué
6: decís? Nada, no tengo nada.
4: ¿La Biblia, un libro, algún...?
5: No, podés leerle un capítulo de La Contadora, algo. A cambio de...
6: Y pero van a decir que no vale nada, Marcela.
4: No.
5: ¿Cómo que no vale nada?
3: Majita, ¿qué tenés vos?
4: Yo tengo, puedo dar pechos y ¿sabés qué ando necesitando? Que
3: ¿qué?
4: No tengo una almohadilla eléctrica.
12: ¿Cómo eléctrica?
4: Está buena, la calentita.
10: La perdí.
4: Yo te traigo
12: eléctrica.
4: La mía, ma. Y yo te doy un kilo de pecho.
10: Agarro.
12: Hacemos unas milanesas bárbaras.
4: ¿Celestita tiene teta?
12: ¿Vos me... No, bueno, bueno.
4: Es raro
12: Santiago, decile algo.
4: Es raro, lo formulé raro. Sí, perdón.
10: La expusimos a Celestita al pedo. Sin comerla ni beberla, Celestita.
4: Perdón.
3: No, y lo peor fue la respuesta de él.
4: Sí, él también.
12: No, yo
4: me quedé
12: mirando. Yo me la quedé mirando porque yo no me esperaba esa pregunta.
4: No, no, es terrible.
3: Más de 20.000 pesos cuesta lo de modilla.
4: Sí. Sí, bueno, pero yo es lo que necesito ahora.
12: Lo hardy, ¿no?
4: También porque... tengo unos repollitos de Bruselas que los compré y se me están echando a perder y no.
10: Hacelos hoy con aceite balsámico.
3: No, ¿sabes cómo les haces a los repollitos?
4: ¿Cómo?
3: Los metes en una bandeja al horno.
4: Sí.
3: Y los condimentás con aceite de oliva, pimentón,
4: claro.
3: Todo lo que tengas le pones.
4: Sí.
6: Ah, sí, la gente está muerta de ganas de comer.
4: Yo los...
3: Y los cortás
4: al medio,
3: pero a lo largo.
4: Muy
3: no
4: para, te hago una pregunta. Porque yo los hiervo y después los meto.
10: No.
6: No, mi querida, no.
3: Los lavás y los cortás, escuchalo, lavás y los cortás a lo largo y los secás y los mandás al horno con aceite de oliva, lo condimentás bien con todo lo que tengas.
4: Y
3: que se doren bien.
4: Ah, ves que a mí me daba fiaca hacerlo, porque yo digo, que hervir y después.
3: Pero apurate porque te echan a perder, ¿eh?
4: Por eso, digo, si quieren repollito hoy, ahora se los traigo y me dan una almohadilla eléctrica.

0: 6 grados 2 décimas la temperatura que tenemos en la ciudad de Buenos Aires. Un viernes que empieza frío, hay que salir abrigados de casa. Campera, bufanda, gorrito, de todo. Hoy sí, máxima de 13 grados lo que nos espera para hoy. Una jornada con el cielo nublado por delante, en el que la temperatura no va a subir mucho, así que frío durante todo el día.
1: Hay que ser muy respetuoso con la paternidad y la maternidad, porque uno nunca sabe lo que te espera en la vida.
2: Pero yo soy respetuoso, ¿cómo que no?
1: No, pero uno a veces tiene como una no sé, una manera tan hasta altanera de ver la vida. Viste, si yo voy a ser padre.
3: Tan sobrada, decís vos. Sí. Está no, relajada.
1: No es relajada, es como omnipotente.
3: Claro.
1: Y vos no sabés lo que te espera en la vida y por las cosas que pasan las parejas. Y digo
2: pero,
1: esto por el respeto
2: pero,
1: que
2: bueno,
1: te
2: pero padre
1: al tema.
2: No necesariamente soy padre biológico, puedo ser tranquilamente un padre adoptivo también.
4: Seguramente. Pero un deseo, pero
1: está bien, no está bien que sea un deseo, pero no. Esto lo digo porque muchas veces se habla de la paternidad y la maternidad como si fuera algo que vos podés decidir cuando vos querés.
4: Y uno da por sentado, ¿viste?
1: Se da por sentado todo. Y soy muy respetuoso de muchas parejas que intentan. No, que es un tema tan delicado, chicos. Sí. O vieron cuando le preguntan a las mujeres, ¿cuándo va a ser mamá?
4: Odio eso. Me parece súper irrespetuoso.
1: Claro.
4: Yo creo que hasta que no empezás. No sé, yo siempre tuve la idea de que esto, bueno, de chico, no te cuidás una vez y ya quedás embarazada, ya ¿viste? Mm. Y después, cuando querés
2: cuando
4: tener
2: buscás,
4: un,
2: no es
4: un
2: así.
4: Bebé, te das cuenta de lo complejo que es. Uno lo da tan por sentado, lo decís como
5: si fuera
4: bueno,
5: fácil.
4: Ya está, una vez no me cuido y ya quedo embarazada.
5: Claro.
4: Y después son meses y meses de búsqueda. No,
6: eso
4: no.
6: Sí, obvio, pero bueno, no quita el deseo. En
4: pero
6: el
4: es el deseo,
6: de, claro,
4: el
6: ser
1: está,
6: humano.
1: Pero,
6: deseo,
1: sí. Viste que uno cuando es muy pendejo dice, no, yo voy a, mira, yo voy a tener
4: no, yo voy a esperar un año.
1: Y voy a poner tal, después la nena, y quiero que salga con los ojos así, después que así. Y después decís.
6: No, eso sí me parece
1: vida,
6: cualquier cosa.
1: Decir la vida cómo es otra cosa, escucha. Hay entre un 20 y un 25% hasta los 30 años de que una mujer pueda quedar embarazada, la probabilidad. A partir de los 30 baja al 15%, a partir de los 35 al 10% y a partir de los 40 al 5%.
5: Uh-huh. Yo soy parte del 5, entonces.
1: Claro.
5: Yo también.
1: ¿Vos tú fuiste
5: sí,
1: mamá a los 40, Marcela?
5: Sí, 41.
1: Bueno,
5: y natural,
7: sí, vos sabés que a mí
5: no hice tratamiento, nada.
1: Tratamiento.
7: Yo cuando fui a
5: prendí
7: al
5: la
7: médico,
5: semillita.
7: Claro, a hacerme la revisión porque quería quedar embarazada, la ginecóloga me dijo ese porcentaje exactamente. Y yo
5: claro,
7: dije,
5: pero
7: yo sabés que estoy en el horno.
4: Te sorprende,
7: horno,
4: ¿viste?
7: Claro, me sorprendió ese porcentaje. Sí,
5: chicos, yo quedé sin darme cuenta, no, me di cuenta que había quedado ese día, pero cuando fui también me dijo, madre añosa, qué
7: claro,
5: sé yo.
7: Claro, claro.
5: Y dije, vas a ver, hice un desafío el tipo.
7: Sí.
5: O sea, que por dentro mujer, estoy más joven que
4: yo. Yo no sabía que bajaba tanto.
1: Pedite a ver qué quiere decir algo que...
7: No,
2: mayormente.
7: Que me leyó ese porcentaje y yo en ese momento dije, wow, estoy en el horno, se me va a complicar y al mes quedé embarazada. O sea,
1: claro, obviamente.
7: Y sí, fue una alegría.
1: Quedar. Nada. Pero es muy, muy...
5: Pero ahora se habla más de eso.
1: Sí. Sí, es cierto.
5: Se habla más de congelar óvulos, todo eso.
1: Procrastinaron las mujeres el embarazo y los óvulos se ponen viejos.
4: Claro.
1: Y es así, ni más ni menos.
7: Yo
1: viste que nuestras abuelas fueron madres mucho más jóvenes que nuestras
4: eran
1: madres.
4: Muy chiquitas.
1: Y ahí, ustedes fueron más mucho jóvenes.
5: Pero mi abuela, por ejemplo, tuvo a los 40 a mi tío. ¿Entendés?
4: El tercero.
1: Pero hablo de generalidades, obviamente.
4: La mayoría.
5: Sí, obvio.
4: Yo siempre digo, mi mamá decía, no, yo te tuve de grande. Y mi mamá me tuvo a los 30 años.
7: Eso claro.
8: No, pero la semana pasada yo escuché una pareja que hablaban en una reunión de que no querían tener hijos. Y la dueña de casa me mira y me dice, qué horror. Y yo digo, ¿y por qué no respetar el deseo?
1: Ahora es re común eso.
8: Bueno, pero a ella,
4: cerrada.
8: La señora en la que yo estaba, le pareció que como que Son también.
1: Igual para lo que dice, para lo que dice Sorbo está bien. Uno tiene el deseo. Claro. Está perfecto.
5: Claro.
1: Pero uno después no sabes la vida.
5: Es un amor.
2: No, bueno, pero eso va a depender después de. Claro, exactamente. El uno tipo de pareja, el tipo de futuro para uno.
5: Claro.
2: Pero yo uno no sé. Sí puede decir, hasta este momento sí, no tengo el deseo de ser padre, a partir de ahora tengo el deseo de ser padre. Eso me parece súper válido.
1: Sí, es válido, válido.
2: Y más sabiendo el presente de cada uno.
5: Yo te reveo como padre.
4: Totalmente.
5: Y vas a ser un muy buen padre, te vas a convertir en un buen padre.
2: Muchas gracias.
5: Me da la sensación.
4: Yo bueno, hablo la postiza.
5: Es que no hay nada.
3: La mañana para los padres es fundamental. De 5:30 a 10.
8: Es el horario más productivo para paternar.
3: Estar con el bebé.
2: ¿Por qué vos estás con el bebé?
3: Estar con el bebé.
4: Porque ya son más grandes.
5: Claro. A mí me gusta, yo no sé si hacia dónde voy, esta cosa de la palabra subliminal, me quedé pensando en esta palabra, en la palabra que aprendimos hoy, pero sí me gusta ver los demás. En el caso, por ejemplo, yo tengo una hija tan grande que el otro día fui con ella al Martín Fierro y me gusta ver en la mujer en que se está convirtiendo. Eso me da como orgullo, me gusta verla. Ella tuvo una vida hermosa y ahora la veo grande y me encanta hacia dónde va.
1: Claro, vos fuiste madre muy joven, entonces es como que...
5: Claro, que tengo una relación muy linda con ella porque tiene 29 años y es lindo compartir un montón de cosas con ella.
1: Sí, en muchas cosas. Bueno, eliminal es el espacio entre lo que fuiste y en lo que te estás convirtiendo. Hay que trabajar mucho en lo que uno se va convirtiendo porque viste que con los años todo se exacerba, lo bueno y lo malo.
5: Sí,
4: estar muy atentos.
5: Sí, yo pienso qué vieja voy a ser, en qué voy a...
8: ¿En qué vas a envejecer? Bueno, todos pensamos.
6: Qué ansiedad pensar es igual, ¿no?
5: ¿Cuál de mis características se van a acentuar con la vejez?
3: ¿En qué te has convertido?
5: Claro, viste que los defectos se te acentúan, imagínate... Lo que voy a hacer yo de vieja.
2: ¿O no?
3: Son efectos, entonces.
2: Por ahí puede pegar la vuelta,
3: ¿no? Se acentúan.
5: En líneas generales se acentúan los defectos.
3: Son efectos.
1: Es una vieja copada.
2: Sí. Para mí sí, ¿eh?
1: Nosotros somos más, los viejos somos más aburridos.
2: El hombre. Que, sí. Se encierra más.
4: Es más plomo el hombre.
1: Como que, ¿qué viejo querés ser, Sorbo?
2: Yo quiero ser un
5: viejo verde. Viejo verde. Yo quiero ser un viejo verde. Sí. No. Sorbo de viejo va a ser un viejo putañero. Ponele, en el geriátrico. Para. En el geriátrico, la enfermera me decía, anda a verlo vos a la del 72. Hoy estás terrible. No larga.
6: Agachate y conocelo, va a decir.
5: Me escondió la jeringa. Jodas, el viejo boludo.
2: Bueno, para mí es entre el viejo boludo e insoportable.
5: Y se meó, ¿sabés que se meó? Se hace el canchero.
3: Antes se bañaba 5 veces, ahora está resucio, lelo. Vayan a lavarlo. Vayan a lavarlo al del 32.
5: Me está contando cuando se levantó no sé quién.
1: Mi modelo de viejo es Brad Pitt.
8: Bueno.
5: Sí, pero ese no está tan viejo, Santiago.
4: No, está bárbaro. No está tan lejos de nuestra edad.
5: En el geriátrico, Santiago, van a decir las enfermas, van a decir, no, está de pesado. No. Quiere todo ya.
4: Anda a decirle viejo. Vos que falta media hora para comer. Anda a decírselo vos porque.
5: No, no, pero vamos a estar todos juntos ahí. No vamos a la cuenta lechera.
6: Yo
5: no
6: voy a cuidar ahí, chicos.
3: Cuando se entere que no hay rogel en el freezer hoy, ¿cómo se va a poner el moro?
5: ¿Cómo no guardaron? Y Luchi, vieja pelada. A ver si anda pelada.
6: Anda a poner el pelo, anda a
5: peinar, decirle que tiene que estimular la pelada.
1: No, Lucho está presa porque va a haber matado a alguna de estas que cantan.
5: Y sigue cantando, qué pesado.
8: Ah, como una vez.
5: Canta esa canción, es vieja de Emilia.
6: Apagala esta piba, no la soporto más.
1: Sí, y en la habitación, en la habitación 414 está la tetona. La tetamanti.
6: Dice que le pesa, que no aguanta más.
5: Anda a pasar.
2: Va agachada, va tocando el piso ya.
1: Sale por la ventana las tetas.
4: Se asoman en cuatro patas
5: por la ventana.
2: Le vale una hamaca paraguaya para juntarle ahí.
3: El abuela Goye.
4: No entra un alfiler en ese cuarto, está ella y lo.
2: Ojo con la habitación 54 que pasa y el
3: está Don Carlos, ¿no?
2: Allá Fernando.
3: Está Don Carlos con la llovineta de Argentina.
2: Le quiere pegar a todos.
9: No,
3: no, no se saca las medias.
1: Fernando, no. Lo bueno que el abuelo Fernando se volvió a casar.
6: Claro.
3: Con Benito está en la 17.
6: Apostó de nuevo.
7: Las enfermeras de la 414, donde está Fernando Carlos, dicen, no, che, que vaya un enfermero porque no deja entrar enfermera el viejo.
3: Claro, no deja que lo toquen.
1: No quiere tener amiga, dice yo.
7: ¿Y Vidondo? ¿Vidondo en el geriátrico más malo?
3: Claro, como
1: siempre. Desde que le cortaron los huevos nunca volvió a ser el mismo.
6: Nunca volvió. Vidondo va a estar más malo y más peludo, imagínate.
3: Aparte quiere coger todo el tiempo. Claro, como se operó, no tiene problema.
7: No puede.
10: En la habitación 14 quedaron las cenizas de una tal Edith.
7: O está el fantasma por ahí.
6: Bebe está desesperado que quiere salir a andar en moto, no puede, no aguanta más el bebé.
4: Bebe tranquilo.
3: Bebe con el paso. Con el pasacassette y el andador se escucha Queen de fondo. Sí. No le toque el TDK de Queen, ¿eh?
10: Con el andador y un casco.

0: Bueno, se viralizó una historia de una chica que termina apuñalando al peluquero porque no le gustó cómo le cortó.
1: No.
2: Esta lucha
0: fue en Brasil.
3: Para un poco.
0: Esto fue en Brasil. Y pasa algo raro con la mujer en la peluquería porque tiene una expectativa que generalmente, o en el 90% de los casos, no llega a complacerla. La mujer va pensando en un corte y cuando se va, sale media contenta porque la peina, la maquillan, viste que la salen, pero cuando llega a la casa y se moja los pelos y todo vuelve a la realidad, queda muy ofendida, muy enojada.
4: Es que ahí es donde se ve la verdad.
2: Claro, a ver, cuando vos estás en la pelu salís divina, pelo, brushing, potraza.
0: A vos hace poco te raparon, te cortaron el pelo cortito.
2: Ay, sí.
0: Y quisiste salir como media contenta y a medida que iban pasando los días cada vez estabas más enojada.
2: Es que a ver, yo lo que me hice en mi pelo en realidad me lo corté por los hombros porque yo tengo el pelo bastante quemado. O sea, no quemado, pero no está bien mi pelo. Entonces yo quería cortarlo para que crezca sano. Claro, a medida que pasó el tiempo me vi en el espejo, autoestima menos 1000, o sea, muy bajo. Y bueno, hasta que volvió a las extensiones, porque no podía ver más con el pelo corto. Ahora salí, me encantó.
0: ¿Por qué no se bancan el pelo? ¿Por qué la mujer no se banca el pelo corto?
2: Es que, ¿sabes qué pasa?
5: Porque la mirada del hombre siempre quiere una mujer de pelo largo.
2: No. Acá nada de las miradas de los hombres. Para mí, yo creo que
4: tiene muy buena cara para tener
0: el pelo. Pero tiene la cara para estar rapado.
2: No, chicas, para mí es cuestión de autoestima. A ver, siempre dicen que el pelo es todo.
0: Pero vos tenés autoestima tan baja, Luis, tenés que trabajar.
1: No,
2: Dios.
1: Tiene razón, Sandy.
2: Ahora estoy mejor de autoestima.
0: El tema no es el pelo. ¿Entendés?
4: No, adentro.
2: No, lo que pasa es que para mí el pelo largo me encanta, pero porque me gusta cómo me hace la forma de la cara. No sé, a mí me encanta cómo me queda el pelo largo y a muchas mujeres les pasa lo mismo. Que tal vez con el pelo corto se sienten inseguras, ¿entendés? Como que no se sienten cómodas.
0: ¿Pero quién te hace sentir insegura?
2: No, a mí nadie, yo misma me hago sentir insegura. Porque me da el espejo.
0: No te gusta. Bueno, también.
2: Claro, no me da. Lo que pasa es que como
4: yo todo. El pelo corto no es para todos.
2: Lo que pasa es que como yo todo el tiempo tengo un trabajo que estoy todo el tiempo sacándome fotos o grabando videos o voy a eventos y esas cosas. Claro, pero porque es mi trabajo.
1: La chica pobre no va.
2: No, entonces no me gusta. Yo siento que con el pelo largo me puedo hacer peinados, me puedo lucir más. O sea, con el pelo corto me sentía vacía. Perdón, chicos, son mis psicólogos de repente.
0: No, esto es que está bien. Pero en serio.
4: No es tan fácil llevar el pelo corto.
2: No
4: es tan igual, fácil. Porque
1: pero
4: el
1: no
4: pelo,
1: le quedaba mal, le quedaba.
4: No, pero
1: quedaba
4: el pelo da una cierta seguridad. Es verdad lo que dice la Luchi, sí, te da total, seguridad. Sí. Te sentís muy desnuda, sentís que no podés hacer otra cosa. En cambio, si tenés el pelo largo, te podés hacer 1000 peinados. Un día te sentís mal, te hace una col. No sé, tenés más posibilidades y es una
0: igual
4: forma.
0: Igual Costi dijo
4: de
0: lo que tiene razón, generalmente a los hombres nos gusta el pelo largo. Hay una mirada muy fuerte con respecto a eso.
5: Demasiado.
4: Sí, pero
5: ¿y por qué no dieron el diablo viste a la moda?
4: Sí. Va más allá del hombre.
5: El domingo dieron el diablo viste a la moda.
4: La mirada.
5: Entonces
4: del
5: yo
4: hombre.
5: Decidí que me iba a hacer el peinado de Miranda Presley. Entonces.
1: El silencio, ¿no?
2: Viene con suspenso, viene con suspenso.
0: Tremendo. Sé que me impresiona que ella hace muchos años que trabaja en radio y mete silencio de teatro en la radio, que es como un cuchillazo.
1: No, el problema no fue el silencio que hizo ella, el silencio que hizo toda la mesa. Claro.
0: Bueno, pero ella lo tiene que llenar.
2: Estábamos escuchando atentamente.
3: No, ¿dónde? El peinado de Miranda. ¿Y?
4: Va más allá del hombre. Va más allá de la mirada.
5: Entonces yo decidí que me iba a hacer el peinado de Miranda Presley.
3: Sí.
0: ¿Y?
5: Qué belleza poder hacer este silencio. Y qué belleza poder hacerlo.
3: El remate.
5: No. El remate es que por la IA me hago el.
1: No tiene remate.
5: Me hago el corte. Y soy Teresa Parodi, no soy.
1: Igual no es.
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0: minutos, puliese, buen día a todos los que se van sumando esta mañana fría de este viernes 22, fin de semana largo este,
1: claro,
0: que arranca. ¿Qué tal? Buen día.
2: ¿Qué tal? How are you?
3: Nosotros sin luz.
1: Sí, sin luz.
4: Ustedes.
5: Mucha gente
0: chicos, sin luz. Pasó algo tremendo.
4: Sí, claro, sí.
1: Tremendo. Una estación
0: anoche.
1: De...
0: Anoche. Sí, es que yo me di cuenta, ¿sabes por qué? Por el rating.
3: El encendido.
5: ¿Sí? Ah, mira.
0: Claro, anoche, en un momento.
5: ¿A qué hora más o menos?
0: A las 10:15, 10:20, uh-huh. Cayó de un momento para otro como 5 o 6 puntos la general.
5: Mirá,
1: temprano fue.
0: Qué raro.
3: Empezó por zonas, claro.
0: Claro, pero fue raro, ¿entendés? Una cosa extraña. Nunca sabíamos a qué se debía, por algún partido que había, pero también el cable bajó. Y cuando salí del canal, me crucé como con dos o tres autobombas.
1: Claro, yendo a apagar el incendio.
5: ¿Qué
1: claro,
5: pasó? No te iban.
1: Se incendió una estación
3: eléctrica. Entonces, por distintos lugares se fue cortando la luz de a poco.
5: En la zona del caballito.
1: Claro, caballito paternal. Más de 100.000 usuarios sin luz.
5: A la miércoles.
1: Costillo, por ejemplo.
6: Y recién chequeábamos con Bebe sobre la avenida Corrientes, desde Dorrego hasta Medrano, sin semáforos, ¿eh?
1: Claro.
0: No.
6: Todo oscura.
0: Pero pienso en la chicos, gente con el frío, chicos, porque con el frío que hace.
5: Tal cual. Claro,
3: es que en teoría va a ser la excusa.
0: ¿Te parece? No, pero...
3: prendió fuego del
5: que demasiado... Pero... estamos en el horno. Se prendió con la temperatura que hizo ayer.
1: Supuestamente explotó un transformador.
0: Bueno, sí, buen día.
5: Puede ser.
0: Viernes 22 de este mes, chicos, se viene el 25 de mayo.
6: Claro, el lunes.
5: Sí. Se viene el 25 de diciembre ya.
3: Porque ¿cómo va a ser?
5: El tiempo, cuando vos querés acordar, es así.
0: Re perdida. Sabés que la triste que en unos años me va a decir eso en serio. Y yo voy a tener que salir a pancar a mi amiga.
5: Sí, no. es verdad, porque ya están hinchados los cocos de explicarme, ¿entendés? Sí, se
0: me va a llamar a la red y me va a decir, bueno, es hora ya de correrla, de sacarla y decir, no, dame otra oportunidad. Ella va a remontar, ella va a estar bien.
5: Cambiamos, ahora está tomando unas vitaminas.
3: o estaba mal combinada las vitaminas.
0: Una receta magistral.
5: Claro,
0: que
5: sí, una tintura madre.
3: Un homeópata.
0: Un homeópata que atiende en un garage.
5: Sí.
3: En el garage de la casa de mi abuela.
5: Y que viene de otra ciudad, viste que siempre venían de otros lugares.
0: Ay, chicos, qué horror. Vos sabés que el homeópata que vendía en mi pueblo, un día la mamá de un amigo la dejó temblar.
5: Y porque debe haber
3: era anfetamina, no era otra cosa.
0: Ay, sí, pobrecita. Y pasaba de pesar 100 kilos a pesar 40.
5: Claro.
0: De un mes para otro. Qué peligro.
5: Qué peligro. Y ahí iba, ¿no? ¿Viste? Sí. No, porque viene de... En Paraná siempre venía de otro lado lejísimo, que nadie sabía bien explicar
0: centella,
5: de dónde.
0: Dice, tú eras centella. ¿Qué centella eran?
5: Sí, centella. Mira. Rayos y centellas.
3: Ah, en Córdoba apareció uno que te daba nuez de la India. Yo decía, ¿cómo van a traer una nuez de la India?
0: Eso es lo que compró tu vieja, nuez de la India. Re peligroso.
5: Era peligroso, sí.
0: Bueno, buen día, chicos. 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
0: Las cosas que dije no tienen. Bueno, buen día. ¿Cómo va a estar el Costita?
3: Y va a ser frío, Santi. Si bien ahora la térmica está rondando los 9 grados. Cuando amanezca va a ser más frío y la máxima va a ser de 13 grados.
0: Ahí está.
5: Frío. Abrígate las patas.

0: poniendo en arroba Santiago del Moro el tuitazo de hoy, porque regalamos camisetas de River y la nueva Trionda.
1: Sí, claro, la pelota del Mundial. Espectacular,
2: qué linda.
0: Sí, hermosa.
2: Ya falta nada.
1: Twenty.
0: Sí, no falta nada para el Mundial.
2: Sí. Ahora empieza a sentirse un poco más el clima.
3: Sí, pero a ver muy
2: más
3: sutil.
2: Publicidades.
3: Sí, muy sutil. Yo no siento tanto la vibra todavía. No sé por qué.
0: Bueno, ¿cómo andas, vibra vos? ¿Bien?
3: Yo bárbara. La vibra está arriba, al
0: fría,
3: top mal.
0: Fría, la, vibra está
3: la vibra está con un frío. Tengo pullover, suéter, doble media.
4: Congelada.
3: Gorrito.
0: Bueno, buen día. Hasta las 10 estamos juntos, somos tu familia radial. Arranca un fin de semana largo. Y el lunes 25 de mayo, chicos, con los pastelitos, con todo.
3: Es largo el fin de semana.
4: Se va a tatar.
3: Ay, qué rico.
0: Igual el pastelito no sé si es tan rico. Porque es traicionero. Tiene que ser espectacular.
5: El otro día, el que nos trajo Bidondo era espectacular.
4: Muy bueno los pastelitos que trajo hoy.
5: Tiene razón.
0: Por no, Dios. Por eso, pero tiene que ser espectacular.
4: Ese pastelito,
2: porque ese pastelito era espectacular.
0: Y no tiene que ser, cuando se humedece un poco es un garrón.
2: Y no, sí. Ya no sirve para mí.
0: Pero viste cuando... que en cada pueblo, en cada barrio hay alguien, una familia, alguien.
4: ¿Qué hace?
0: Que hace. Y cuando es espectacular, viste cuando vos mordés el pastelito y se va bien crocante y se va rompiendo todo.
2: Sí.
0: Y ahí, claro, después que te hacía tu abuela, ese cuando estaba empanada no era lo mismo.
4: No, hay que encargarlo. No, hay que encargarse, no.
2: Para mi mamá nos hacía uno de tapa de empanada.
0: Sí.
2: Y siempre le ponía.
0: Todos deformados salían. Azul.
4: Sí, no salían, no aparecían pastelitos.
2: O seco, no, porque además.
0: Rica,
2: se hacían en aceite.
0: Sí.
2: Se hacían en aceite, no se hacían en grasa. Era
0: no,
2: raro.
0: No, pero unos sapos, viste.
2: Sí. Pero lo
4: que. Punta para arriba.
0: No, no es. Todo por deforme. Eso no es lo mismo.
2: No.
4: No, un día cuando vos hacías Masterchef, ahí enseñaron a hacer pastelitos. Y yo ahí vi lo difícil
2: debe
4: que
2: ser
4: era.
2: Debe ser dificilísimo, claro. Son 18.000 capas.
0: ¿Cómo se van poniendo las capas? Para que se abran después cuando se fríen.
2: Se me hace abuela.
0: No,
2: boca.
0: Es re difícil. Por
2: ay,
0: eso no es para cualquiera. Bueno, hoy es el día de comprar un instrumento musical.
3: Ay, qué lindo, me encanta.
2: Te voy a regalar el ukelele rosa que te quedaste con las ganas.
4: De la pandemia.
2: Sí.
0: Bueno, acá hace poco compramos el instrumento musical.
4: ¿Te queda bien ese?
0: Lo que compramos?
4: La baterola, no esa.
1: El bombo.
3: El bombo.
4: No fue un bombo.
0: El bombo no.
2: ¿El de las bolitas?
0: El de las bolitas, el de la mano, el de percusión.
2: ¿Cómo se llamaba? Ni un nombre.
0: Bueno, que eso es como una cuerda con dos bolitas en los extremos.
1: Azalato.
0: El azalato.
2: Azalato.
0: Es un instrumento de Brasil.
4: Sí, porque vos sos el loco de la lambada.
2: No salió tanto como en los videos de TikTok que veíamos.
0: El azalato es un pon algo de azalato para que la gente sepa lo que es. Es un instrumento de percusión que vos cuando lo ves en los esto es una cuerda y dos pelotas que tienen como unas semillitas en las puntas, como si fuera una maraca.
4: Sí. Bueno,
0: pero pues, se toca con la como si fuera unas castañuelas se tocan, ¿no?
2: Sí. Claro,
3: es como raro el movimiento.
2: Pelota es raro.
3: Sí, es raro.
5: No salió así.
0: Pero vos lo ves y decís, esto es una pavada.
1: Sí.
4: Suena mucho en Brasil, pero es de origen africano.
2: Claro. Lo ves, acá son
4: acá
2: dos
4: cuerditas. Acá lo tiene ahora.
0: Igual casi todo desde el África, toda la percusión.
4: Y la percusión por lo general viene allá.
0: Sí. Escucha.
1: Eso es el tiquitaca más.
2: Tiquitaca.
4: Ajo, se parece más a un valero que a un.
2: Porque vos lo ves y.
3: Parece muy es como un taca taca
0: no,
3: taca taca
0: es
3: taca,
0: como
3: taca,
0: la,
3: taca
0: parece
3: muy
0: no
3: fácil.
0: Parece la bola de un viejo
2: claro
0: la de Guille. Para Guille te se viste operás
5: es el día hoy.
2: Guille,
5: dejan de sonar, dejan de
1: hoy,
5: sonar.
1: Ya estoy en ayuna, ya tengo un humor medio raro.
0: Para Guille, te operás en el Finoquieto.
1: Sí, acá por suerte me queda muy cerquita.
0: Corrieron todo el área de Neo, todo el área de Neo para operar a Guille.
1: Levantaron Neo,
2: sacaron Neo.
1: Ahora, mirá. Pero qué increíble porque tiene relación todo, mirá. Levantan la Neo y hay personas que se están haciendo la base.
0: El Finoquieto es espectacular,
2: Sí, sí, sí.
0: Este año tú quieres hacerme chequeo de todo.
1: Y bueno, ¿por qué no te sumás?
2: ¿Por qué no te vas con Guille?
6: No, hoy no vas por la duda.
2: No, te vas a salir sin
6: huevo. A ver si te metes en la sala.
1: Hagamos dos por uno.
4: Guille en la otra. Para que no se equivoquen a quien hay que hacérsela.
0: Yo porque tengo una relación estable y mi mujer cuando tuvimos el tercer hijito se ligó las trompas.
4: Ah.
2: Claro. Ah, mirá.
0: Aprovechan. Muchas personas.
2: Sí, muchas mujeres lo hacen, ¿eh? Sí.
0: Y yo tengo una relación estable, pero si no lo debería haber hecho yo.
2: Claro, claro.
0: Pero en Guille que anda pistoleando, igual papi.
6: igual hay que usar, capuchita, sí, ¿eh?
0: Claro.
2: No te hagas lo ¿por que
0: ¿por qué? Bueno, te faltaría agarrarte a picarte.
1: Cuidemos los términos.
6: Un día viene rascando.
0: No, pará. Pistoleabas en su momento. Pero bueno, la vida.
4: Claro, pero mira, si Guille conoce una viuda negra en una whiskería de esas que va. Y se cuida, pero ella va y rescata el...
1: ¿El qué?
4: ¿Cómo le pasó
1: la última muestra?
4: Al deportista.
0: No, a Boris Becker, chico, le pasó. A Boris Becker le pasó. No, Guille, vos tuviste dos hijos bárbaros, sanos, todo. Pobre, lo... ¿Tenés re buen pescado?
1: No, pero digo que los pescados esos ya no servirían, Costi, si ya tengo
4: la vasectomía. No,
0: escucha esto. Boris Becker en su momento de esplendor tiene un affair con una chica y años más tarde aparece esta mujer con un hijo y dice tú, y dice no, yo me cuidé, van a juicio todo y se termina confirmando en el juicio que ella del preservativo del baño de él se llevó la muestra.
2: Ay, qué rebuscada.
0: Un horror.
4: Ojo con la
0: es una estafa, es igual. Claro. No se hace.
2: Sí, bueno. Y qué raro para ese hijo, ¿no?
0: Como sí, horrible.
2: Ser fruto de algo forzado, de una estafa, de algo oscuro.
0: Bueno, no. Hoy es el día del Pac-Man también.
4: Muy lindo. Hablando de comas.
2: Siempre sí. Me puso muy nerviosa.
0: El Pac-Man es como el primero de todos los juegos de videojuegos, sí, el arcade. Pero siempre puso un poco nerviosa.
2: A mí también, me da mucha ansiedad, ¿no? Sí. Viste que no te daba la palanca.
3: Como desesperada, ¿viste?
5: A mí me encantaba jugar y de repente jugaba, cuando me pasaba a poner un rato largo jugando, después me dolía el brazo porque estaba 10 minutos en tensión el brazo, tratando de ir por un lado por el otro.
0: Cuando yo era chiquito, generalmente el Pac-Man era un juego más de chicas.
2: No, era más de chicas,
5: a mí
2: sí.
5: Me encantaba.
2: Era bastante
5: claro, las chicas siempre, chica. Todos, siempre usted jugaba a la pelea.
0: Sí,
5: las chicas estaban
0: todas. El fútbol, el de la pelea Street Fighter, todo eso.
2: Claro.
4: Pero estaba la Pac-Man también. ¿Te acordás que tenía un moñito?
0: La máquina del Pac-Man, el fichín del Pac-Man,
4: sí, siempre estaba
0: siendo
4: la chica.
2: Sí, era el Pac-Man y el.
4: Alois Pac-Man.
0: Wonder Boy.
3: Claro, ustedes jugaban al Pac-Man con la maquinita en los jueguitos.
2: Claro,
3: yo lo jugué virtual, chicos. Yo no lo jugué
0: nada. Bueno, sí, obvio, pará.
2: Eso
0: es un clásico.
2: Sí, bueno, obvio,
0: si vas a algún saco y todo, está el Pac-Man.
6: Sí, existiendo, claro. ¿Qué? El otro día lo vi en un...
5: En la costa, sobre todo, todavía.
3: En la costa, sí, en la costa seguro.
0: ¿Hay alguno? De hecho, pará, chicos, es el juego más popular de todos los tiempos,
2: sí. Pac-Man.
0: ¿Saben su creador de dónde saca el bichito?
2: ¿De dónde?
0: Un japonés se pide una pizza, cuando le saca la primera porción...
3: Mira. ¡Claro!
0: Él lo tenía.
3: ¡Queda la forma!
0: Una pizza. Es eso. Bueno, buen día, 6:26. Pero esto parece el Tetris.
4: No, eso era el Tetris.
1: Sí, ese era Tetris. Pero se me terminó la del Pac-Man.
2: Era muy corta.
6: Dijo, no se van a dar cuenta. Digo,
0: y volviendo, volviendo a los testículos, Guille, me parece algo espectacular lo que vas a hacer.
1: ¿Sabes gracias, que me amigo, gracias.
0: La vasectomía me parece algo responsable.
2: Responsable, te iba a decir sí. Eso mismo.
1: Sé que ayer me mandó un mensaje una amiga y me dice, espera, pensá un poquito más. Me mandó un audio de 4 minutos.
0: Qué bella. Quiero la
1: tengo decidido, ella. Pero es algo mío, no tiene que ver con nada.
2: Claro.
1: Pero mirá si te volvés a enamorar país, locamente de y querés...
0: Pará, es que vos estás reenamorado, te podés reenamorar, podés hacer tu vida, te queda un montón de tiempo, pero ya ese tema, y con los hijos que vos tenés y todo, es un tema resuelto
1: claro.
0: Para vos.
1: Claro, eso es lo que a mí me pasa.
0: ¿Diste vuelta a la página? Claro.
2: Para mí es alucinante la decisión.
1: Bueno, así que hay tribuna, no sé, vamos, pueden sacar.
6: Mirá si se vuelve a enamorar y después. Tiene razón tu amiga,
1: Igual es no, bueno, pero ponele, ella de última dice congelar. Pero que no.
2: Yo, claro, es que no querés más.
1: No quiero más.
2: Claro, ya claro. Está.
0: Tengo es como hoy, si claro. Una mujer le decís, ¿por qué no congelar los óvulos? A ver si
6: para mí, hoy no querés más. Tiene razón, Tomía. Estoy del lado de Tomía.
5: Yo también estoy del lado de Tomía.
6: Dejen de
3: no, bueno, pero igual, no. Es una de, claro, es una decisión. Tal vez si después se arrepiente, bueno, pero en el momento piensa así. Déjenlo, pobre.
0: Chicos, después dicen respeto a las mujeres que no quieren ser madre.
2: Claro. Tal cual, tu huevo, tu decisión. Claro.
4: No se opina de los huevos, de, no la, obvio, de no las huevas.
1: De los huevos ajenos.
2: No, chicos, dejen los huevos.
0: No, ya, a mí la vasectomía me parece algo súper responsable.
2: Sí, a mí también, como, me parece alucinante.
0: Igual
2: sí.
0: Es repersonal, ¿no?
4: Mirá Antonio, es repersonal, mirá, claro. Antonio Ríos.
0: Bueno, eso es irresponsable.
4: 20 y pico de hijos tiene.
0: Claro.
2: Sí, pero bueno.
0: Vos no puede ser querer tener 23 hijos.
4: Y tiene adoptado también, o sea que es la paternidad es como su...
0: ¿Qué sé yo? Igual, bueno, es personal.
2: Es muy personal.
0: Uno tiene una opinión, chico. Pero la opinión de uno no es lo que debe hacer el otro, obviamente. Y los de afuera son de palo. 6:28, buen día. Digo responsable porque no tenés tiempo físico para darle contención, amor, cariño y proteger y todo lo que uno debe hacer como papá a 20 y pico personas. Se me hace.
2: Sí, a mí también se me está...
0: Claro, es muy difícil.
4: ¿Cómo no, él las, tiene ordenadas por, se... él las tiene ordenadas por madre a los hijos.
2: Ah, bueno. Como los conjuntos, los diagramas de Ben.
0: 6:29, chicos. Dejen su mensaje, escucha, ahora brindamos. Después tenemos a las 7:30 el hola. Y a las 8 el yendo, nos contás en qué línea, de dónde vas, a qué número dejás tu mensaje.
4: Al 11-3700-0100.
7: 11-3700-0100.
0: Bueno, ¿cómo está el Costi?
4: Frío, Santi, verdaderamente frío. En este momento la térmica está bajando, estábamos en 9, ya estamos en 7. Y va a ser menor todavía cuando amanezca. Jornada linda, te podría decir, pero con bastante frío, 12-13 de máxima.
0: Bueno, buen día. Si el sol de Galicia nos mandó cosas espectaculares. Ay,
7: ¡qué rico!
2: Increíble.
0: Yo ya me comí frutos de sartén.
7: Frutos de sartén, exactamente.
5: Me encanta. Me comí un churrito relleno. Ya,
2: que hay ahora. Pastelito que tienen.
6: Temprano.
5: Sí. Es rico para arrancar.
4: Sí. Yo la tenté.
0: Para hacer base en el, sí. el estómago.
5: Oh. Le hice caso a Costa. Costa me dijo: ¿están los churritos? Ah, ¿sabes qué estoy?
2: Livianito.
7: Y aparte sí. Ya es una costumbre, porque todos los años mandan, la verdad.
0: Sí. Son re generosos.
7: Siempre nos tienen en cuenta.
0: El sol de Galicia.
7: Muy sí. Piolas, muy piolas.
0: Bueno, buen día.
2: El queso.
0: ¿Cómo?
2: We are the Cocomo. Me dan ganas de ponerme.
7: Una barra.
2: Protector solar.
7: Sí.
0: Una tristeza esta canción.
2: ¿En serio? Ah, es playa vieja, ¿no?
0: Yo tengo una mirada nostálgica con la música. Para mí la música es buena o mala, no importa la época.
2: Sí.
0: Puede ser un tema de hace un año, un tema de hace 30 años. Si es bueno, es bueno.
2: Claro, no. Pero te es vieja o claro.
0: Todo lo de los Beach Boys tiene una cosa como tan retro, sí. Tan. Pero bueno, es una banda muy exitosa.
2: Sí. Ah, lo que pasa es que el Tom Cruise este estaba tan hermoso.
0: Bueno, vamos a brindar. Buen día. Tom Cruise, que dijimos que se cuida la cara con caca de ruiseñor.
6: Sí, sí, pajarito. Sí. Te tira bajo el árbol.
2: Si después de ponerte caca en la cara no te queda bien, es de una desgracia lo que estás haciendo.
0: Es un tratamiento de caca de pájaro.
2: Sí, claro.
0: Me imagino bajo el árbol tratando que lo cague el pájaro, ¿viste?
2: Viste, corriendo de un lado para el otro.
0: No, le pego unas patadas al árbol. Le pego unas patadas al árbol, ¿viste?
2: Pájaros de mierda. Tardes enteras se pasa esperando que lo caguen.
0: Lo llaman a comer de la casa y dicen: Tomás, vení.
2: ¡Salí de ahí!
0: Tom, Tommy. Sí.
2: No, para, que pide.
0: Bueno, 6:31, levantamos una copa y pedimos, agradecemos por la salud. Por este fin de semana que arranca, por todo eso y mucho más. Chinchin, salud, buen día.
8: Buen día, buen día, buen día. Brindo por todos nosotros, por la salud, por el trabajo y por lo más importante que tenemos cada uno de todos nosotros, la familia, siempre la familia, chicos.
2: Ay, mi amor, tal cual, un beso.
8: Hola, buen día, Santi, todo el equipo. Brindo de antemano porque estoy yendo a hacer la entrevista de la visa para los Estados Unidos. Espero que me vaya todo bien. Soy José de Tortuguitas.
2: ¡Esa! ¡Dale! Pues. ¡Good luck!
9: Chicos, buen día. Qué alegría levantarse con ustedes. Empezar este día con todas esas voces. Así que bueno, brindo por la paz en el mundo y por mi familia, por mis hijos, por mi mujer.
2: Qué lindo, besos, mi amor.
10: Buen día a las 100. Acá, escuchándolo como todas las mañanas, yendo el laburo, Campo de Mayo. Bueno, lindo por mi familia, que es lo mejor que me pasó.
2: Lindo, buen día, buen día.
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12: Buen día, mi brindis es por la gente solidaria que ayuda día tras día sin pedir nada a cambio. Abrazos para todos.
2: Un beso.
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13: Buen día chicos. Brindo por la salud mundial, la salud de los pibes. Brindo por ustedes y brindo por la salud de toda mi familia.
2: Mi amor, brindo por la familia.
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14: Buen día, mis queridos amigos del Club del Moro. Bueno, mi brindis de hoy es porque me pienso quedar en la cama todo el día. En realidad, sí digo y después no lo hago.
2: Me parece muy bien. Quédese en la camita.
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15: Hola, Santi, buen día. Estoy acá yendo a la escuela. Hoy brindo por mi mamá y por ustedes que me hacen reír cada día.
2: Mi amor, beso.
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16: muy pero muy buenos días, Santiago, equipo. Brindo por el fin de semana que ya estamos, porque hoy es viernes, porque estamos bien de salud, porque voy camino al trabajo y porque ustedes son mi fiel compañía.
2: Ay, mi amor, lindo.
0: Bueno, CC34, gracias por tantos mensajes. En esta mañana fría, ¿cómo va a estar hoy?
4: Frío, Santi. Vamos a tener 12, 13 grados de máxima.
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0: ¿Cómo está el tránsito, bebé?
17: Tranquilo por ahora, están las situaciones que derivan del corte de energía eléctrica que nos contaba Fernando temprano. Por lo demás, está todo bastante tranquilo. El dato que tiene que ver con el apagón en Caballito y Almagro está afectando a 90.000 usuarios. Esto, por supuesto, también incluye la falta de iluminación en vía pública y la de semáforos. Así que ténganlo en cuenta. En este momento hay un corte por operativo de bomberos en Machado y Río de Janeiro.
0: Bueno, buen día. ¿No se sabe todavía a qué se debe?
17: Sí, sí, explotó un transformador en la subestación Centenario.
0: Ah, ok. Bueno, ¿vamos a un cumpleaños hoy?
2: Dale. Sí, dale. Temprano, ¿eh? Aunque sea viernes, pasa mucho frío.
3: No, Majo hoy.
0: El tenista serbio Novak Djokovic cumpleaños hoy.
2: Ahí claro. Vamos.
6: Este debe tener una dieta.
2: Puede rara, ser una linda fiesta, ¿eh?
6: Para mí, más
0: este
6: o menos.
0: Está loco.
1: Este vamos sí. Con sí. Vacunas. Cagamos de con las vacunas.
4: Ah, pero, que no se quería vacunar.
6: Claro.
0: Claro.
2: Pero va a ir todo el mundo para mí.
0: Sí,
2: para
0: ¿se acuerdan mí que él en plena pandemia sí. Hizo una fiesta para todos y se picaron todos? Sí. Y después él quiso ir a jugar un torneo a Australia, el Abierto de Australia,
5: sí.
0: Y quedó preso.
7: Sí, no, claro. Lo metieron en un hostel.
5: Lo dejaron en un hostel. Y sí. ¿Te acuerdas que está la foto que asomaba la cabecita por ahí?
0: Sí.
5: A mí me cae bien.
2: A mí también es gracioso. A mí también, porque es
0: ahora tiene casi 40 años y sigue
6: así. Está re vigente.
2: Sí.
0: Muy arriba.
6: Sí. Yo podemos no voy. Ir.
2: No, tiene no mucha va. Energía, va a terminar. No, no va.
3: ¿Por qué no va, Zurbo?
6: Primero, justo estábamos hablando, antivacuna. Y segundo, después no va a haber. Tiene mucha dieta él, muchísima.
3: Ah, no hay para picar, no hay, para comer, no hay buena comida.
6: No va a haber
3: ah.
6: Para comer.
0: Y, pero bueno, no me importa. Algo.
2: Ay, no sí, creo, que es canuto.
6: No sí, es canuto este color.
2: Djokovic, trae unas papitas.
3: No, sin comida no vamos, yo tampoco me bajo.
2: Y llevemos
0: igual,
2: algo.
0: Viste que generalmente la gente que se cuida tanto. Al resto lo quiere como engordar.
2: Lo embucha.
6: Disfruta viendo comer al otro, ¿no?
0: Sí.
2: Sí, come.
0: Son los mejores lugares que he comido, así en casa que he comido. Es esta gente, ¿viste? Tiene así como estas dietas fit que comen proteína, barrita de no sé qué y nada, y clara de huevo.
2: Y
0: Y vos te sentás a comer y yo creo que ellos comen con los ojos y le gusta como que todo el mundo esté
2: comiendo
0: pasado de kilos y ellos fit, ¿viste?
2: Claro, sí, y disfrutan. Claro,
4: pero les gusta, pero hay un disfrute sádico ahí. Sí.
2: Disfruta, claro, y te dicen,
0: no es que ellos están flacos, es que vos estés mucho. Entonces te dicen, y son tortas y cosas, y vos decís, pero ¿por qué estás sirviendo esto? A mí me voy a comer ni doleza esto.
2: Yo tenía una amiga que era así, ¿no? Siempre cuidándose de toda la vida. Y ibas a comer y después ponía 1000 tortas en la mesa para que te tomaras el café. Pero en un momento decía, bueno, listo, y te levantaba todo. O sea, ella decidía qué comías y cuánto comías.
5: ¿Cuándo se terminaba?
2: Claro, decía, pero quiero comer otro pedacito porque eso no, listo, vamos, saque todo.
0: Ay, bueno, hoy cumpleaños Virginia Lago también.
4: Ay, sí.
6: Vinito.
2: Un vinito, un guiso de lentejas.
0: Para mí Virginia Lago siempre fue la misma...
2: La misma edad señora. Tuvo siempre. Nació siempre. Así, nació tomando vino.
0: Con ese pelito.
2: Claro. Pues es que la sacaron de la panza de la mamá y la sentaron en la silla.
5: Claro, como siempre fue una señora, ¿no?
4: Es una gran actriz.
2: Es una actriz.
0: Pero hace 2-3 años fue a un programa que se llama Ju, pero yo no estaba vos, Maju. No. Y no me acuerdo quién estaba. Y la trataban tan de mayor.
2: Sí.
0: Yo creo que se equivocaron la edad que tenía. Porque en ese momento le dijo, chico, pero yo giras de teatro.
2: Claro, como una abuelita retirada.
5: Pero ella tiene un tono como si, bueno, viste.
0: Ella siempre fue abuelita.
5: Claro.
0: Pero le decían, y usted, Virginia, la trataban usted aparte. Usted, Virginia, ¿qué recuerda de
5: pero viste, ¿no te pasa que cuando haces una nota, vos a lo mejor como que te llevas por el tono de la persona que estás entrevistando? Ella tiene un tono muy así como. Muy, te baja dos cambios.
2: Sí, ¿entendés?
4: Sí, pero en la última novela que hizo en Telefe hacía de una señora malvada que puteaba.
5: Sí. Ah, sí.
4: Sí. Una gran actriz, Virginia.
5: Sí, sin duda.
0: A mí me parece. No sé, un día la vi en un Martín Fierro que ganó, de hecho.
5: Ella cuando ganó el Martín Fierro de conductora también fue una polémica. Porque también se lo dieron.
0: Fue más escándalo que con Wanda.
5: Sí, fue también un escándalo.
0: Yo me acuerdo en ese momento, yo estaba haciendo infame, el quilombo que se armó.
5: Quilombo.
0: Y se grababa unos copetes.
5: Claro.
2: Me acuerdo, yo.
0: Imagínate todas las conductoras que.
4: No, y a veces no veían.
0: 8 horas por día.
4: Sí. No, y a veces no veía la película. Yo me acuerdo que una vez estaban viendo uno que se moría. Una cosa terrible.
0: Bueno, ella leía lo que le pasaba al guionista.
2: Claro.
4: Bueno, sí, pero el guionista no miraba la película tampoco. Porque decía,
0: no me la critique, porque yo la amo.
6: Vos no dijiste, Coti, que en Telefe cuando entraste querías ir a ver.
4: Yo la primera vez que voy a Telefe, dice: ¿qué querés conocer? Le digo: la casa de Virginia Lago.
2: Claro.
4: Que está enfrente de donde grabamos ahora lo de Vero, pero dice.
0: Era como con un televisor viejo que ya no existía.
4: Era la casa de una abuela.
0: Y ella todos los dramas, porque le ponían dramones.
5: Ay, sí.
0: Todo lo contaba como con una sonrisa. Entonces decía, bueno, la protagonista sale de su casa, la atropella un auto, después la viola una manada.
4: Se está poniendo linda.
2: Después casi que todo era divertido, ¿viste?
0: Todo era cosa que era tremenda. Y después la pusieron, fue tan exitosa que la pusieron a la noche.
4: Sí.
0: Entonces,
4: historias del corazón.
5: Historias del
0: vino,
5: corazón.
0: Escucha, a la noche le daban vino y un día le encuentro diciendo, bueno, me voy a comer este guisito de lentejas con una copita de vino. Para ver una película hermosa para el fin de semana. Todos unos dramas.
2: Pero bueno, sí, los dramones, pero fue un
4: bueno,
2: éxito.
4: Vos la padeciste en el horario.
0: Estaba a la tarde, claro, a la tarde y a la noche, le iba muy bien. Esto fue año 2010, 2011, por ahí, 2012.
4: Sí, porque Avenida Brasil lo empezó presentando ella.
0: Sí.
2: Miércoles.
0: Bueno, buen día. 6:41. Es que esa idea la sacaron de México, que había una mujer que hacía eso.
2: Me parece
4: claro,
2: alucinante.
4: Sí, la mamá de.
7: De Lidia Lamezón.
4: No.
2: Te quiero mucho, Crónica.
4: La mamá de la Guzmán.
0: ¿Viste que en México todo es la mamá de Talía o la prima de Talía o la hermana de Talía,
4: claro,
0: que no es la hermana?
4: Esta mujer era una estrella de la telenovela y después se transformó en productora. Y ella presentaba un programa que se llamaba Mujeres, Casos de la Vida Real. Era la mamá de Alejandra Guzmán.
2: ¿De la cantante?
0: Uh-huh. Hoy cumple años el compositor y artista británico Morrissey.
5: Ay, qué genio.
0: Para mí uno de los más talentosos escritores, letristas de todos.
17: No vayan a la fiesta porque la va a cancelar, como hace con los shows.
0: Sí, cancela todo.
4: ¿Cómo que cancela?
0: Sí. Cancela.
2: Ah, sí,
17: las últimas dos giras a Sudamérica, claro, las anunció, se empezaron a vender las entradas y después las canceló.
0: Cancela, pero no, no, no solamente acá en el mundo.
4: ¿Sí? Quedaste herido, obviamente.
3: Qué un mal llevado. Pero no, ¿cómo no le da la cara para cancelar show? Qué vergüenza.
5: Pero muy talentoso. Es como, claro, es como fino.
4: Bueno, a lo mejor no vendió, por eso canceló.
0: No, no vende todo. ¿Estás hablando de un número uno?
5: Sí, un número uno.
3: ¿Sabrá tu novia que escuchamos Morrissey?
5: Claro, esa canción es por Morrissey que hizo Leo García.
0: Bueno, hoy cumpleaños la Naomi Campbell,
4: la modelo.
3: Pero esa mal llevada, dicen, ¿viste?
0: Dicen que es re mala. Sí. Ahora, la belleza, chicos.
3: Qué bella,
0: esa mujer.
3: Mío.
4: Sí, nunca de una chica que no es agraciada dicen que es mala. Siempre las lindas somos malas.
0: No, no, no, pero esta ha tenido juicios por eso.
3: Sí, esta es media maltratadora.
0: ¿Sabes que su asistente la maltrató tanto y le tiró tantas cosas que le gana el juicio y le dan una probation para hacer?
4: ¿Qué tuvo que hacer?
0: Limpiar calles, escuchá. La mandaban a limpiar calles en Nueva York y ella iba con vestido de alta costura y de taco alto.
3: ¿Qué Dios? De mal llevada, ¿qué? De
0: mal llevada.
3: Contrera. No, sí. Vamos a ir y nos va a echar. Vamos a estar llegando.
0: ¿Quién más? Arturo Vidal, el futbolista.
7: Mira, claro. Un colifa.
3: El chileno. No lo tengo.
7: Sí, gran jugador, pero.
5: Todos locos, ¿eh? Todos locos. Son geminianos, sí, porque claro. Arranca Géminis.
6: Ahí tenés.
3: Claro,
5: ahí tenés.
0: Yo me llevo tan bien con gente Géminis.
5: Sí, somos María muy cuestionados. Pero a
0: María
5: mí me
0: de Géminis,
5: encanta
0: mi hermana mayor es de Géminis. ¿Vos también sos de Géminis?
5: Yo soy re Géminis. Sí,
3: mi marido Juan es de Géminis también.
0: A mí me parece un signo hermoso Géminis. Me encanta.
3: Sí, a mí me gusta también.
5: Somos cuestionados.
3: Es muy criticado Géminis. Dicen que son re malas personas.
5: Claro,
3: sí, porque son piruchos. Sí, te lo juro. Yo he escuchado un montón de personas que han dicho eso de ese signo.
5: No
0: son
5: es
0: las
5: mala.
0: Mejores personas que conozco son de Géminis. Mi amigo Darío, de Géminis.
5: Claro, yo sí. También, ¿Géminis? Soy re geminiana. Pero igual confunden las características de Géminis. Las confunden.
4: Claro, bueno, son mala gente, son mala gente.
0: No, son complicados, son chicos.
5: No, porque lo que en general te dicen, claro, lo que en general dicen de Géminis es que es doble personalidad, que no es doble personalidad.
0: Pero no es con los otros.
5: Claro.
0: Géminis tiene los pescaditos cruzados.
5: Claro, depende qué gemelo está, y entonces hay gente que puede ser que es la más copada, y un día me agarrás cruzada y soy la peor, ¿me entendés? O sea, no.
0: Para mí también
5: que
0: depende de depende de cuál sea el elemento de tu signo para ver cómo te llevas con el otro también.
5: Claro, claro. También.
3: Yo no sé, pero la mayoría.
0: Hay gente que no sabe. Claro,
3: la mayoría de mis parejas han sido de Géminis.
5: Mira, eso es llamativo.
3: Sí. Sí, sí. Así como pegados los cumpleaños.
0: Tengo mucha gente cercana de Géminis, mucha. Amigos, conocidos. Y me llevo bárbaro. Escucha.
5: Es el signo de la comunicación. Fuego.
3: Sí, a mí me gusta.
0: De fuego, que son como los más funcionarios.
3: Más power.
0: Los más power, que tienen energía, pasión.
3: Mucha energía tiene Géminis siempre.
0: No, los de fuego son Aries, Leo y Sagitario.
6: Sí. Exacto, claro, los mejores.
5: A mí me encantan los signos de fuego.
6: Gracias.
5: Sí.
0: Bueno, hay que ver cómo se lleva tu elemento. Los de tierra son Tauro, Virgo y Capricornio, que son los más prácticos, los más disciplinados, los más realistas, con los pies sobre la tierra.
7: Nosotros, sí. Bebé.
0: Los de aire, que somos nosotros, los de Acuario piensa que es de agua, no es de aire. Es Géminis, Libra y Acuario. ¿Ves? Tenemos el mismo.
5: Claro,
3: porque tiene lo mismo.
5: Claro.
0: Nosotros nos llevamos bien con los fuegos porque los revivamos. Y nos llevamos bien con la tierra también.
5: Claro, mira.
0: Nos cuesta más el agua que es Cáncer, Escorpio y Piscis.
7: Vos te llevas bien, Edith, con la tierra, ¿no?
0: Entonces repasamos el signo, el elemento de cada signo. Elemento de cada signo. Fuego, Aries, Leo, Sagitario. Tierra, Tauro, Virgo, Capricornio. Aire, es Géminis, Libra y Acuario. El agua es Cáncer, Escorpio y Piscis. Los de agua son los sensibles. Los de aire son los más idealistas y creativos. Los más despegados del aquí y ahora. Los de tierra son los más disciplinados y los más realistas. Y los de fuego son los más pasionales y los más locos, digamos.
3: Los más.
6: Buena banda, los del fuego.
5: Me encantan los del fuego.
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0: Vos sabés que un horror pasaba un día como hoy en el año 2017. No puedo creer que ya pasaron 9 años. En Manchester, en el Estadio Mayor, en un recital de Ariana Grande, un suicida se inmolaba. ¿Se acuerdan que morían 22 personas y 116 heridos? Fue una catástrofe.
2: ¡Qué locura fue! Mirá lo que cuánto hizo,
0: pasó. Y ella era muy chica y me acuerdo que esto le cambia la... ¿Recuerdan que después ella se empieza a ver cada vez más flaca, más demacrada?
5: Sí. Ella le gustó mucho.
0: Ahora remontó, pero ella estuvo muy mal, retirada mucho tiempo por esto.
6: ¿Todo fue a raíz de esto?
0: Sí, imagínate, una pendeja, era rependeja ella, era la artista pop del momento, era la nenita, una adolescente casi.
5: Sí.
0: Y tiene que vivir esto, imagínate, aparte murieron criaturas ahí.
7: Sí, 22 sí, personas. Sí. Y los heridos. ¿No?
0: Qué horror. Casi 120 heridos, sí.
5: Qué espanto.
2: Qué tragedia espantosa, por favor.
0: Y después ella vuelve a cantar y vuelve de la mano de tu amigo Fernando.
7: Sí, Cristian.
0: De Chris Martin.
7: Claro.
6: A Cristian le dice él.
7: Pobrecita. Sí, Cristian, Cris.
2: Pobrecita, Tian, qué locura Tian, que te pase. Tian,
0: le digo yo. No, y pobrecita las pibitas que estaban ahí.
2: Claro, sí, y que pase en un espectáculo como la culpa, ¿no? Que le debe haber generado que semejante tragedia en un espectáculo de ella. Digo,
0: alguien que se inmola en un espectáculo donde hay gente joven, el mensaje es tremendo.
2: Sí, claro. Donde la gente va a divertirse, ¿no? Como...
0: No, y adolescentes, porque, viste, no. Digamos, gente más indefensa, con toda la vida por delante, sin ningún tipo de connotación ni bandera política ni religiosa, claro. ¿Entendés? Igual nunca se justifica algo de esto.
2: No, ni hablar. Pero sí, digamos,
0: es lo más cruel. Sí. Es como cuando atacan un jardín de infantes, como decir, no puede ser, ¿viste? No.
2: Sí, que no hay una explicación.
0: Pero bueno, el odio, chicos, el odio. CC49, buen día. Y el mundo sigue igual, ¿no?
2: Sí.
0: Hasta las 10. ¿Qué edad tenía ella, Ariana Grande, en ese momento?
3: 24 años.
0: ¿24 años?
3: Sí, cumplió 24 años.
0: Claro, y aparte las pibitas que la veían.
2: Estaba en la cresta de la ola ella, sí, además. Sí. Qué chiquita, 24 años.
0: Bueno, ¿cómo va a estar hoy?
4: Frío, Santi. 13, como con suerte, te dije.
0: ¿Y de qué te reí?
4: Pensando en el frío que va a hacer hoy a la noche, me trabé pensando en que en el estudio Gran Hermano vamos a tener que tener gorro de lana.
0: Y tenés las pieles del Martín Fierro.
2: Claro. Una térmica. Te pone un solero con una térmica abajo.
7: ¿Tanto frío hace?
4: Sí.
0: Buen día. Seis y 50 esta mañana. Buen día. Una mañana fría con premiazos. 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Buen día. 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

0: mil.
1: No,
0: hablan de 24.000 ahora porque se fue restableciendo el servicio. Ah, sí,
2: durante la noche.
0: Dicen que estaría normalizado para el mediodía.
3: Claro, me mandaron un mail recién de la empresa diciendo que dentro de estas 6 horas se solucionaría.
2: Bueno, ahí está. ¿Cómo va a estar hoy?
3: Frío, Santi, frío. Justamente, mucha gente la calefacción en la casa es solo eléctrica. Sí, bueno, claro. Que pasen una mañana lo más abrigado que puedan.
4: Abríguense.
3: Y la máxima va a llegar a 13 grados.
2: Bueno, ahí está. Buen día. ¿Qué premios tenemos, Fer?
5: Tenemos de todo, ¿eh? Porque se van en minutos las gift cards de las margaritas, las campanas de cocina, gentileza de Adrogué Ventilación, los premios de Barraza, las estadías en el Howard Johnson Undici, República de la Boca, y las camisetas de River y las Triondas, la pelota oficial del Mundial, gentileza de Seven Sport. Cada vez somos más en la comunidad de YouTube. Se suscriben y le dan like. Y en X, numeral, hashtag,
6: el Club del Moro.
2: Bueno, ¿qué le hacen a dúo?
4: ¡Qué dúo hermoso!
3: Pero tienen como un delay
5: para que participen.
2: Bueno, escuchen, chicos. Récord en el Everest. 274 escaladores alcanzaron la cima en un solo día.
4: Que gane joder también, ¿eh?
2: ¿Sabés lo que son 270 tipos yendo todos juntitos hasta la cima?
4: A paso de hombre, aparte sin poder respirar, agarró.
2: No, pero sin parar. ¿Entendés?
7: Que no paran a hacer necesidades, nada. ¿Dónde lo hacen?
2: Y bueno, y si le echan todo a cagar. Claro.
6: Ahí hay
2: yuyo.
3: Bueno, no. Sí. A los yuyos. Pero están congelados, nena, te va a pasar un yuyo congelado.
7: Claro, imagínate, no, bajate el pantalón, se te congela el culo.
2: Pero debe haber, chicos, de ahí puestos.
6: Y es como acá, para ir acá, cuando va al baño de la radio también hace frío.
4: El mismo frío del pasillo hace el Everest.
6: No pasa nada.
4: Lo que pasa es que tanto frío no te
2: este
4: dan ganas
2: récord,
4: nada.
2: Este récord lo había hecho un grupo de 223 en el año 2019. Y esto dijeron, nos vamos a romper el récord. Y se juntaron 274
4: son muchos
2: escaladores de todo el mundo para hacer este récord.
4: Son una banda.
2: Sin parar un minuto, claro, en menos de un día. Tenían que escalar no sé cuántos miles de metros son estos.
4: Y después se bajaron rodando. Yo me dejo llevar. O sea, me hago un bollo y que me empuje.
7: Claro, que me lleve.
4: Lo bajo despacio.
3: El culipatín podés hacer.
4: ¿Eh?
3: El culipatín.
4: Sí, yo no te lo bajo. No,
2: El que fue el creador de toda esta movida, digamos, de este proyecto para justamente subir ahora.
4: Sí.
2: Es un guía llamado Cami Rita Sherpa. Este hombre. Cami Rita. Cami Rita, escucha, alcanzó cima 32 veces.
4: ¡Ay, qué tiempo libre tiene! Hay que ir al Everest 32 veces, chico, tenés que estar al pedo, realmente.
0: No, se ve que trabaja de eso, los Sherpas son los que acompañan.
1: Estaba pensando lo mismo, debe laburar de eso.
0: Los Sherpas son los que acompañan a los escaladores.
4: Sherpa, claro, porque si no, no, no. O sea,
3: tiene
4: mucha antigüedad en la
2: claro,
4: fábrica.
2: Claro, Cami Rita Sherpa y después el Lakpa Sherpa es otro.
4: Ah, Sherpa es como la actividad.
1: No es el apellido, claro. Yo creí que era el apellido.
0: No.
3: Como Fabio Sherpa.
4: Como Fabio Sherpa.
0: El Sherpa es el que acompaña a los escaladores. Es un guía de montaña.
2: Es el guía.
4: ¿Qué hace Sherpa?
2: Bueno, Fabio Sherpa. ¿Sabes cuánto ve que paga por persona?
7: ¿Cuánto?
2: A ver. Para toda la para la experiencia, porque vos, imagínense que deben ir de todas partes del mundo, te deben dar estadía, los seguros médicos, qué sé yo.
4: Claro.
7: Sí.
2: $15,000.
4: Nah, dejá. Muy caro para 15, morir.
2: Espera, $15,000 es una fortuna para ir a pasar lo horrible.
4: Mal.
2: Explícame esta gente.
3: No, mucha gente,
6: no lo
3: Santi.
6: Entiendo yo.
4: Ahora,
6: no
4: $15,000 es
2: pero
4: una
2: yo no entiendo. Fortuna. No, yo lo que no entiendo es gastarte una fortuna para ir a sufrir.
3: Tal cual.
2: Y capaz que la quedás allá.
7: Y pero tal vez el que lo paga no sufre, o sea, le gusta, pero yo
1: no
7: lo pago.
1: No creo que sufra.
3: No solo no sufre, sino que esos $15,000 para él no significan no nada, si no lo tiras
4: sí,
3: ahí.
4: Sí, te claro. Tiene que sobrar.
2: ¿Se acuerdan la banda que denunciaron hace un tiempo en un centro de estos?
1: Buenísima la banda. Todo no, organizado tenía.
2: Escuchá,
1: no, tenía todo organizado.
2: Tenían todo organizado. Les daban, cuando vos hacías una parada de estas a mitad de camino, te contaminaban la comida. Entonces vos te descomponían y después te cobraban la bajada en helicóptero miles de dólares.
4: ¡Qué chanta!
1: Claro, y el servicio médico también.
2: Todo.
4: Claro, tenían todo planeado.
1: Preparado.
2: Una estafa.
5: No, y aparte estaban, o sea...
4: ¡Qué peligro!
5: Mínimo una asociación ilícita, era porque decían, no, bueno, está...
2: Todos presos terminaron.
5: Claro,
2: los médicos,
5: está complicado,
2: todo.
5: Quedemos, no, el tiempo es feo, va a haber mucho viento, no vas a poder subir así, yo no te veo bien, ¿eh? No claro, te veo bien.
1: Para mí hay que llamar al helicóptero.
5: Es un riesgo, sí.

0: Llamá.
1: ¿Querés que te internemos, Gonza? Mejor. Análisis.
2: Sí, análisis. Placa, como cuando alquila un salón para fiesta, viste, que te dicen, pero le va a poner una bola de boliche, nomás ponerle dos, ¿no? Pues si le pone la bola de boliche, le tiene que poner la flor en los costados. Viste, por todo te cobran.
3: No sé si tiene que ver con...
2: No, fue un buen ejemplo, pero la seguí hasta el final. Viste que no me rendí.
3: A ver, pero esto es una estafa,
2: No me rendí.
3: Son delincuentes estos, chicos, te pueden haber muerto ahí arriba.
1: No, a ver, yo la estafa la comparo como a
2: bueno, es cuando pedís una hamburguesa, que si le querés agregar pepino, viajar, todo ejemplo malo.
1: En avión.
3: Para. ¿Qué pasa? Majo, ¿qué pasa?
2: Es como cuando comprar una hamburguesa.
3: No entendés.
1: El no ejemplo.
3: Pará, eran delincuentes que te adulteraban la comida, vos te descomponías y te cobraban el traslado a tierra.
2: Y bueno, es como un tenedor libre, viste, que va, te ponen el canicama, después te ponen.
1: Sí, la ensalada. No,
3: que cuando llegabas ahí te empezaban a cobrar extra. Ellos te generaban una situación de
1: malestar.
3: Médica, de malestar, de salud. Y después te cobraban fortuna por eso.
2: Como cuando agrandás el combo, ¿viste?
1: No, pedí presupuesto para pintar.
2: No, unos chantas, chicos. Aparte un peligro, vos te lo vas a pasar bien y después terminás embargando tu casa para poder bajar un poco sano. Sí. Igual 200 y pico de personas, mucha gente.
3: Hagamos la cuenta cuánto ganaron. 224 por 15.
2: Limpio, en negro te daban boleta. Hay que ver cómo pagaron estos.
3: Porque es una fortuna.
2: Es una fortuna, chicos.
0: 4.110.
2: Este Jim Chan.
3: Por 15.000.
0: Uh-huh, claro.
2: ¿Cuánto?
3: 274 por 15.000. 4 millones de dólares, chicos.
2: Hoy por subir a 200, loco.
3: Pará, igual no sé cuánto costará todo esto.
0: Claro,
3: te iba a decir. La cantidad de seguros y cosas que debe haber, ¿no?
2: Claro, hay que ver esa semejante movida.
3: Pero esto, ¿saben qué? Gente con mucha guita, con ganas de sufrir.
1: Claro, para mí...
0: Y tan aburrido.
1: Pero dice, ¿qué hacemos? Sufrir fueron los que se metieron en esas cápsulas de...
2: El millonario, los que se murieron.
1: Los que se murieron.
2: Los del Titanic.
3: Los que fueron al bajo el mar.
4: Sí. Under the sea. ¿Qué pasó? Claro, los que se metieron en...
2: Que se murió el papá y el hijo.
0: En un mini submarino. Claro. Eran cuatro, cinco.
4: Eso cuando ya tenés tanta plata, no sabés en qué gastar. Y bueno, si sepa, vamos a hacer. Ya fuiste a todas partes del mundo y bueno, vamos acá. Decís, vamos a vivir esto.
5: No, para mí no es por la plata. Para mí son experiencias de vida que tal vez
2: es gente que le gusta
5: hacer y tiene la plata para hacerlo, pero no es
0: que... Tenés que pagar la plata.
5: Bueno, claro, tal vez va uno que es lo que ahorró porque quería hacer eso y va y se la va a gastar ahí.
2: Claro. Ahorró toda su vida para ir a morir en la montaña.
5: Claro.
3: Pero vos explícame, gastarte eso para ir a pasarlo horrible, frío, coso, comer mal, capaz que la quedás ahí.
2: No, es un bajón.
1: No, hubo un actor argentino.
3: Un amigo corrió la Iron Man. Un amigo corrió un Ironman.
0: Ah. Que es la peor de todas las carreras.
4: Padeció. Claro.
0: Tiene todo.
3: Explícame, pero que le gusta. Le pregunto, explícame y me dice, yo no lo hago nunca más.
2: Sí, dame una razón.
3: Se asustó.
4: Claro, sí. A mí también, mucho. A mí me cuesta entenderlo eso también. Sí. Gente que va como...
2: Pero hay gente que le fascina, ¿viste?
4: Y la pasa mal, pero le fascina eso.
3: Y generalmente son experiencias muy caras.
4: Carísimo.
1: Aparte.
0: Porque además no solo la experiencia, tenés que, es muy probable que tengas que viajar para hacerla.
3: Sí.
0: Porque
3: sí.
0: Casi
2: no,
0: nunca
2: la tenés en el lugar donde vivo. No podés ir con una bota de lluvia ahí.
4: No, tenés que estar
2: con un equipo especial.
4: Es carísimo. Total. A mí a veces lo que me da cosa es como los rescatistas que tienen que ir a buscar a estos locos.
6: Laburan de eso,
4: claro, también, es que es raro.
6: Y todo el operativo está pago con los seguros y los permisos.
4: Claro.
1: Bueno, pero día. Por ejemplo, Vero Lozano, que tuvo el accidente en esa montaña terrible, nunca le pudo hacer juicio.
4: Ah, ¿no?
3: Pero eso es un centro de esquí, es otra cosa.
1: Pero es muy riesgoso.
3: El esquí es riesgoso, pero no es esto.
2: Esto es.
3: No, tú estás caminando por la montaña y te agarra lo que te agarra y andá y caminá.
2: Muy al límite.
3: Demasiado, sí. Qué joder. Buen día, 7:17. Vos decís, hay cosas en la vida que no son para mí. Esta es una vez.
2: Claro.
4: No es para mí. Me bajo.
3: Yo siempre que viajo pienso, si Dios quiere, la voy a pasar bien, voy a disfrutar, claro, sí. Comer cosas ricas, sí. ver cosas lindas. Sí.
2: Descansar.
4: Portable.
3: No entiendo a la gente que quiere pasar horrible en un lugar.
2: Aparte estás tan tapado que no ves nada. Porque apenas un poquito te despejás los ojos porque te entra frío por todos lados.
3: Mete la cabeza en el freezer para eso.
2: Un segundo.
3: Buen día. ¿Nunca les pasó a estar en lugar y decir, qué hago yo acá? ¿Qué hago acá? Sí, ¿cómo terminé acá?
2: ¿En qué momento me pareció buena idea?
3: ¿Quién
2: salir?
3: ¿Me mandó?
2: Escalar. ¿Quién me mandó? ¿Por qué? No te subo una calle empinada. ¿Por qué viene a escalar?
3: Yo un día tuve que escalar en un juego que estaba haciendo. Ustedes no saben lo difícil que es.
2: Yo no entiendo la gente, te juro. Me resulta... Qué loco como uno trae esas
3: cosas. ¿Y cómo
2: cosas?
3: Se llama el del documental que lo nombramos siempre, de Free Solo Bebé?
2: El loquito.
6: Que subió el edificio ahora, no me acuerdo.
3: Que se ¿vieron que hace poco el que lo transmitió en Netflix, chicos?
6: Sí, claro. ¿Mm?
3: Que subió un edificio no sé cuántos miles de pisos, miles de metros, pero cientos de pisos.
6: Alex Honnold se llama.
3: Bueno, este loco que ganó su documental el Oscar hace unos años, él escaló una montaña que está considerada una pared que ningún escalador la puede subir porque es una montaña que no tiene pendiente.
6: Esa era
3: un muro.
6: El capitán, ¿no? ¿Era esa?
3: Claro. Pero si vos la ves, es como si fuera una pared, es como que no tiene pendiente, es una cosa, es un muro. Y el loco estaba entrenando, entrena su falange de una manera muy particular. Él estaba con su pareja y en un momento se levanta la chica a la mañana y dice, el loco no está, y cuando lo ve agazapado, chicos, se escala sin nada.
1: Como un gatito.
3: No tiene arnés, no tiene, araña, arnés, no tiene
2: como
3: nada.
2: Cual
7: chino por la pared, no usó el ascensor.
2: Yo de verdad, no sé qué le pasa por la mente para poder hacer una cosa así. ¿Qué? De verdad, bueno, o sea, ¿qué
3: ganas? Y en este edificio que escaló, que lo transmitió Netflix en vivo, pues es que yo no lo pude ver.
1: De la angustia.
6: Del cagazo.
3: No, chicos, porque era tremendo.
2: Sí.
3: Lo que hizo es un loco.
6: Yo no pude dejar de mirarlo, la pasé
2: claro. Horrible.
6: Pero
3: porque
6: no
3: todo el tiempo. Todo el tiempo decís, se cae, y la mujer iba subiendo las escaleras y le gritaba por la ventana, vamos negro, vamos, poder.
6: Las personas estaban en la ventana, claro.
7: Cada vez había más viento.
3: Y aparte, vamos negrito, vamos, vos podés,
7: un tipo con un piso más. Con un tachito de resina, viste, en la cintura para las manos, todo, nada más que eso.
2: Delirio. Qué necesidad de adrenalina, ¿no?
3: Lo que a vos te exaspera es que no tiene ningún tipo de
2: nada. Porque el hisopapita en los dedos tiene, nada.
3: Claro. No, pues siempre tiene algún arnés o algo que los protege. Nada, claro. Nada.
2: Nada.
3: Bueno, 7:20. Esto lo tachamos entonces.
6: No.
3: Para nosotros.
2: Sí, no.
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3: Bueno, ¿dónde dejaste tu mensaje para el Oli, para Leyendo de las 8? Nos contaste qué línea, dónde vas, en qué... ¿A través de qué línea de WhatsApp?
1: Al del 11-3700-0100.
3: 11-3700-0100. Buen día.
7: Bueno. Bueno. 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
3: Bueno, escuchen, un día como hoy, en 1810, en Buenos Aires, se realizaba el Cabildo Abierto. Ay,
1: sí. Claro.
3: Ahí en la Junta de Gobierno se decide el cese de las funciones del Virreinato de Cisneros.
1: Claro, pero lo que pasa es que en el día de hoy lo notable es que ellos crean la primera junta de gobierno, pero ¿quién la presidía? Cisneros.
3: ¿Quién? Cisneros, bueno, por eso, pero después lo sacan a patada.
1: Bueno, ese es el 24 y luego venía el 25.
3: Y bueno, eso dije, hoy.
1: Sí, hoy es como el día de la burla.
2: Me sentí en la escuela en un momento, me dio una taquicardia.
1: Hoy es 22, entonces hoy dicen primera junta, basta, fuera Fernando VII, fuera todo.
7: Fuera.
1: Y el que presidía la junta era el virrey Cisneros. Después lo que pasa es que Cornelio Saavedra era el secretario y después estaba el ministro de guerra.
3: Más chiquito, no ampliemos porque nos vamos a llegar. Sí, claro. Y después estaba el primo, y después estaba el vecino.
2: Yo quise tomar.
3: Diego. Más chiquito.
2: Son brutos.
3: No, que mirá la carita
2: de yo ella. Yo no alcancé a tomar nota. Alcancé, me quedé bonito. En Cisnero.
4: Perdimos.
7: Está entendiendo la estafa del Everest todavía. Macu.
2: Estoy tratando.
3: Macu tiene los dos monos que le está tocando la pandereta.
2: Con
3: la,
2: este frío se acomodó. ¿No?
7: Es lindo.
9: Una versión fácil, Costi.
3: Fácil.
1: De Antioquito. Que explicársela a ustedes no existe.
9: Un cuentito para los chicos que escuchan.
3: El nivel es de Antioquito para acá, para el programa.
1: No, si ustedes ni el Antioquito entienden, ¿qué quieren que haga yo?
2: No, yo sí con tiempo lo entiendo.
1: Sí. Dicen, Napoleón Bonaparte lo pone preso a Fernando VII. Entonces cae la Junta de Gobierno. O sea, ya no teníamos quién. O sea, ese virrey no respondía a ningún rey. Dicen, bueno, vamos con el primer gobierno patrio. Entonces arman un gobierno patrio, pero lo seguía presidiendo el mismo virrey.
2: Una estafa.
1: Bien, eso es lo que pasó hoy.
3: No, pero claro, pero no duró nada.
1: Dos días.
3: Por eso, lo importante de hoy es que se realice el primer cabildo abierto, que es la imagen que todos vimos que en el colegio.
2: Sí.
0: Que tenía que hacer la cartulina.
2: La foto.
3: Claro.
2: La
3: figurita, y que después,
4: en el cabildo.
3: Y que después desemboque y termine la revolución. El Revolución de Mayo.
4: Claro.
3: Bueno, 1810, chicos, mira la cantidad de años que pasaron. 22 del 5, 22 de mayo, ¿qué mes importante mayo para nuestro país?
4: Sí.
2: Es un lindo
3: mes. Hoy es el día además de del estilo gótico.
5: Qué amo lindo. El estilo gótico, me parece divino, me parece me hace un bárbaro.
2: Me hace mal, me angustia.
3: ¿Por qué? Pero el gótico es,
2: me parece
3: gótico
2: muy oscuro.
3: Pero el gótico no es de eso, chicos.
0: Es
3: el
0: de,
3: gótico
0: de la arquitectura. De la
4: civilización, claro.
3: Por ejemplo, la
0: arquitectura
3: gótica,
0: claro. No, la más de Luján. Por ejemplo, la de Luján, claro.
3: La Luche piensa que pintarse los ojos de negro.
1: Ah, sí, eso es gótica.
2: También. Pensé eso.
5: Yo pensé que eran los outfits.
4: También pensé.
2: También me fui ahí.
4: No, claro. No.
3: El estilo gótico es uno de los estilos de la arquitectura.
5: Es para los que me dio la vida. Claro. Igual también me encanta.
1: La catedral de Luján es gótica.
0: Es gótica.
3: Es gótica.
2: Queda muy.
5: Entonces me gusta.
4: Sí. Me gusta.
2: No me voy a bajar del no me gusta.
3: La estética, justamente ciudad gótica de Batman, remite a eso. Claro. A ese tipo, ¿viste?
2: Pero es oscuro.
3: Claro, que es oscuro, sí.
2: Claro, no me gusta. No, vuelvo.
5: ¿Te gusta o no? Bajo no,
4: pero también se usa el estilo gótico, que es muy maquillado, con negro. Claro,
2: muy recargado. Sí.
3: A eso se le llama gótico también.
4: Se le llama gótico. Claro.
5: Sí, o la ropa también que se usa gótica. Claro, yo pensé que hablaban de eso. Chicos, yo me subí al barco.
3: Pero sale de ahí, del estilo gótico. La arquitectura, vieron que es tan particular.
4: Claro.
3: Con esas formas tan rotundas. Claro. Esos picos, es muy recargado.
5: Me da medio mucho. Vampiro.
4: Claro.
0: Y sí,
5: como
0: también,
5: esa onda. Claro.
4: Y lo gótico es vampiro, mucho encaje.
1: Claro, sí. Claro, porque de ahí nace la novela gótica, que es la de Drácula.
4: Claro. No, sí. A mí me gusta.
3: Bueno, y Ciudad Gótica, que es de Batman.
4: Sí,
1: Gotham,
4: claro.
1: City.
3: Bueno, para mí debe ser de los más difíciles para recrear. Hoy ya no se usa.
0: Ya no se construye.
1: No, ya
0: así,
1: no
0: claro.
1: Conseguí gente que haga eso.
3: Pero la Basílica de Luján, que es cierto que es de estilo gótico, es espectacular.
1: Y la de La Plata, que también es impresionante.
4: La de La Plata es espectacular también. Yo cuando la conocí, que la conocí de grande, que fui a hacer un móvil cuando trabajaba en América, y dije, ¿cómo es tan linda esto? Y yo no lo conocía. Y es hermosa. Y es estilo gótico también.
0: De hecho, viene de Europa y Notre Dame no la terminan. Y es ese estilo. Porque no hay gente justamente que construye de esa manera.
3: Se prendió fuego Notre Dame y no encontraban
0: personas para reconstruirla.
3: Artesanos en el mundo.
4: Lograron.
1: Bueno, la Sagrada Familia no la terminan.
0: Lo mismo.
3: Sí, porque ahora no hay nadie que trabaje los metales, los vitrolos, las maderas con ese estilo. Es imposible. Bueno, chicos, sabemos de todo. 7:26, buen día.
2: Completo.
1: No quedó un tema en este bloque. Quedó uno en pie. No,
3: te juro que somos la envidia de Nelson Castro. Nelson a esta hora está tomando nota de acá para llevarse conocimiento. Bueno, me cuentan bien qué pasó anoche.
1: ¿Con qué? ¿Con la luz?
3: ¿Con Edenor?
0: Es de sur. Sí, porque es una subestación en Chacabuco. ¿Dónde afectó Paternal?
6: Centenario, perdón.
0: Villa Crespo, Paternal, Palermo, Caballito. Que todavía hay varios usuarios sin
6: 24.000.
3: Ahora 24.000, anoche eran 100.000.
0: Sí.
3: Yo les contaba que cuando salí del canal veía muchas autobombas.
0: Claro, yendo para el incendio que se apagó.
3: Vi tres o cuatro poco. En el camino. Sí.
0: Estuvo toda la madrugada.
3: 727, buen día.

0: Bueno, se viene el fin de semana largo, el 25 de mayo, y uno piensa en comer cosas ricas.
1: Ay, sí.
0: Hoy nos mandó la gente de Sol de Galicia los pastelitos.
2: Qué sí, rico. Sí, sí.
1: Pastelitos y churros con dulce de leche.
2: Están, una sí. pinta tiene.
1: Y están lo que sigue de crocantes.
2: Sí, y bañados en chocolate también hay.
1: Ay, qué rico.
0: A mí me gusta el churro solo.
2: ¿El churro?
0: ¿Sin dulce de leche?
2: El clásico. Sí, claro. A mí me gusta el clásico también.
1: A mí me gusta
0: el clásico. Lo que nunca probé es ese churro típico de España, que es más finito y largo.
2: Muy rico.
3: Ah,
2: cierto,
3: largo. Con chocolate.
2: Con chocolate.
3: Claro, te vienen como los tarritos.
2: De los vasitos de chocolate. Sí.
3: Chocolate.
2: Es más finito.
3: Ahí sobre Alem hay un lugar. En el.
0: ¿Te los vende?
3: Sí.
1: En el Paseo de los Carruajes.
3: Paseo de los Carruajes.
2: Igual que cambia que sea más finito. Es todo el mismo sabor, ¿no?
3: No,
0: pero adentro es más crocante.
2: Es más crocante, no tiene viste que el churro tiene como un poquito de masa blanda.
1: Sí. Viste, y en Estados Unidos lo bañan con canela también. Y tiene
0: todo,
1: otro
0: le ponen canela.
1: Todo le ponen canela.
0: ¿Cómo joden con la canela?
2: Y los salados de Roquefort, de cheddar, los probé.
4: Probé de Roquefort, no es tan mal,
2: está rico.
3: Probé de humo.
4: No es tan mal.
1: No me da el cerebro a mí para probar.
0: Chico, pero eso es como ponerle Roquefort al rogel.
1: Claro.
2: No, sí, no va. Santi, te juro que es rico, ¿eh? Lo hacen salado.
4: Vos te imaginás el churro con azúcar, pero no.
2: Claro.
4: Es sin azúcar.
1: Hay algo a mi cerebro que me cuesta entender de eso.
4: Está bien. Lo que pasa es que cuando lo mordés no es lo que te esperás.
2: Claro.
4: Entonces la
2: claro.
4: cabeza no, no llega
0: que
4: a entender.
0: En eso soy súper conservador, que para mí es comida salada y dulce. Me pasa con el arroz con leche mucho. Para mí el arroz es salado, no es dulce. Pero bueno, a lo mejor tiene que ver como con lo que resetea y lo que fija la cabeza.
4: Claro, es que es la cabeza lo que entiende. La cabeza, cuando vos mordés un churro con Roquefort, como que no entiende, ¿entendés? Como que se queda pensando, ¿viste? La lupita se queda.
0: Bueno, para. Lo que nuestra cabeza pide y piensa ahora es en qué.
3: Cafecito.
0: Cafecito.
1: Sí, a esta hora.
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0: Bueno, vamos con el hola, buen día, los chicos rumbo al core en este último día de la semana. Con víspera, un fin de semana largo, ¿no?
3: Sí.
7: Claro.
8: Hola. Bueno, acá Alejo, estoy con mi hijo Renzo. Queríamos mandarle un saludo de feliz cumpleaños a mi sobrino Lolo, que está en Mar del Plata. Y bueno, el fin de... va mi hijo para allá a festejarlo.
2: Ay, qué feliz cumple, Lolo.
3: Buena, Lolo.
2: Qué lindo.
3: Lolo.
9: Hola, Santi y equipo. ¿Cómo andan? Hola. Acá con Valen yendo al colegio con mucho sueño y mucho frío, pero escuchándolos como todas las mañanas. Un abrazo grande para todos.
2: Mi amor,
10: besos.
2: Un
10: besito.
11: Hola, soy Talia de General Pico La Pampa. Hola. Y el saludo, el hola de hoy, es para mi hija Francesca Isabela. Tratando de despertar a mi hija Fran, que fue su cumpleaños. Que tengan una hermosa mañana para todos.
2: ¡Qué linda! ¡Un beso!
12: Teo y todos los chicos del taller de folclore del Colegio Pueblo Educativo que van a bailar en el acto y lo van a hacer hermoso. Tengan un buen día, equipo.
2: ¡Ay, qué lindo! ¡Claro, hay acto!
13: La audiencia de la CIEC, acá habla Hernán, camionero, que Lola es para toda mi familia. Señora, mis hijos, la radio está buena. Hernán el camionero pasando por Leones. Gracias.
3: Leones en Córdoba.
2: Hernán. Beso. Buen viaje.
7: Soy César de Resistencia Chaco y bueno, todos los días lo escuchamos cuando llevamos los chicos al cole. Un saludo para todos.
4: Hola.
1: Hola.
10: Hola. Hola, Club Hermana. Hola. Soy Rufi de León. Estoy yendo al jardín con mi mamá y mi hermano. Los amo.
4: ¡Ay, eso, Rufi!
14: Buen día, buen día. Acá laburando en el taller de Connie con Carlitos. Saludo para todos ahí.
4: Un beso.
15: Buen día, buen día, buen día, grupo. Buen día, Santi. Buen día, equipo. Lo quiero dejar a Uma, que hoy actúa de Dama Antigua, para ella y para todos sus compañeritos del Sagrado Corazón de Florencio Varela de sexto grado.
4: Ay, mi amor, lindo. Un beso.
16: Hola, buen día.
0: Hola.
16: Buen día. Hola, es para Mika, que es mi mejor amiga. Estamos yendo al colegio, así que, bueno, ojalá tengan un buen día y ustedes también.
4: Mi igualmente, amor, mi amor.
0: Eso.
4: Epa.
0: Besito, vamos.
4: Qué cintura, Majo.
0: ¿Va? No sean malas, ¿cómo le vas a decir eso? No, son malas.
4: Dejala que me mienta.
1: No, para.
0: Aparte, para. ¿La agarra de los hombros? No. ¿La agarra de los hombros y dice qué cintura?
6: Decí que.
4: No fue irónico.
6: Qué melena, Fer, dale, decí, dale.
4: No, no. Es que me agarró de la muñeca.
1: Pero para.
4: Cintura.
1: En los que están tomando irónicos son ustedes. Yo hablo con la
6: realidad. Somos irónicos, se llama.
1: Bueno, Magu, Magu, te voy a decir buenas gomas, porque si no, no.
6: Qué olor a jabón, Edith. Da, no jodas.
3: Claro.
6: Esa naricita de bebé, Gonza.
1: Claro. Ustedes son los que hablan mal. Yo no dije nada.
4: Porque sus cabezas.
0: Es horrible lo que haces, Luchi, porque vos de la impunidad de tu edad.
1: No.
0: Acá. Chiste muy, muy feo. Que no, los cuerpos no se hablan.
4: No se hace eso.
1: No.
4: Igual yo le creo.
1: Gracias. Ustedes me ponen en un lugar que no es el bueno. No, sí, yo no soy
4: qué,
1: así.
4: Qué mente horrible.
1: Qué mente fea. Ya te van a jugar.
3: Cinturita. Lo peor fue que Majo mirándose buscándola.
4: ¿De quién dijo?
0: ¿Cuál dijo?
1: No, ustedes se pasan. No, mi amiga Casey no va a estar contenta con esto, ¿eh?
4: Ojalá me vieran con los ojos de Lucho.
6: Quiere meter,
4: un ratito.
0: Sí, sí. Bueno, para que tengo una declaración acá que la quería compartir con Bebe, que es el melómano del grupo. Michael Stipe es el líder de los R.E.M., de los REM, sí, de la banda. Y él dijo: yo toda la vida pensé, o he pensado, que los Beatles eran música de ascensor. Muy polémico. Y el que le respondió es Ringo Starr. ¿Y sabes qué dijo?
4: ¿Qué?
0: La respuesta me parece maravillosa. Los R.E.M., los REM, son una gran banda, pero si no fuera por los Beatles, estarían subiendo las escaleras.
4: Ay, toma. Qué inteligente esa respuesta.
0: Como diciendo, es una gran banda, pero sin los Beatles nunca hubieran existido.
4: Claro, no existen.
0: Todo lo que vino después. Pero bueno.
4: Ahora,
3: raro que está ahí pensar a eso.
4: Con qué delicadeza.
0: Para mí es todo un invento de las redes esto, pero me gusta la respuesta.
4: La respuesta es existido, hermosa.
6: ¿No? Mucha altura, aparte, justamente.
4: Es hermosa la respuesta, sí. Con una delicadeza, con una altura.
0: ¿Qué cosas, más allá de la música, qué cosas cambiaron el mundo? Por ejemplo, Coca-Cola inventó la gaseosa.
3: Sí.
4: Sí.
3: Sí. La rueda cambió el mundo.
0: Sí.
6: La
0: rueda.
6: El fuego.
0: Sí.
3: Sí.
4: Sí, pero por ejemplo,
3: a raíz de la rueda,
6: la imprenta,
1: las vacunas,
6: la internet,
3: la luz,
0: pero no
4: el
0: yendo
4: pan con
0: genérico,
4: manteca, chicos.
6: Sí, vamos a los chiquitos.
4: Si no, nos estamos yendo.
0: Siendo una marca, siendo un producto.
6: Claro.
0: Siendo un producto. ¿Entendés?
4: Sí. El queso.
0: Roger creó el flan de cajita.
4: Sí, para mí el queso. El queso, el mundo hubiera sido otro si no hubiera existido el queso. Bueno,
0: por eso, ¿qué queso? ¿Qué marca?
3: El queso rallado en bolsita para los fideos.
0: ¿Te parece?
6: Chico, con la cantidad de canales que tenemos hoy, imagina el control remoto, imagínate pararte para cambiar a cada rato el canal, sí. El volumen, todo.
4: Sí.
6: Lío.
0: Pero iban un genérico, ¿qué control? Yo pregunto, ¿qué producto?
1: A mí algo que me parece muy loco es un parlante a Bluetooth.
2: Siento que
0: no entienden,
2: eso...
0: chicos.
2: Ay, no, ¿me podés repetir?
0: No,
2: porque...
0: A ver si entienden. Para hacer un paralelismo.
17: ¿Qué respondemos? ¿Qué?
0: Son re burros.
2: Yo entrego en blanco, entrego la hoja en blanco.
18: Hoy no tenés concierto.
2: No estudié.
0: No hay comprensión de... No, no hay comprensión del texto. No comprenden el texto. Escuchen, pará. R.E.M. no es la música, es una banda.
2: Sí,
0: ¿entendés?
2: Sí, sí.
0: Los Beatles no es la música, es una banda que cambió la música.
2: Sí, claro.
0: ¿Entendés? Por eso, ¿qué queso cambió el mundo del queso?
2: Ah, bueno. Entonces el tampón.
0: ¿Pero qué tampón?
17: No, ¿cuál? No. La PlayStation. La PlayStation.
2: El OB.
0: La PlayStation, para. La PlayStation cambió el mundo del juego, de los videojuegos.
2: Marca,
17: claro.
19: No, a ver,
2: claro.
19: El jean de Levi's cambió la historia de la moda.
2: Marca.
0: De la moda. Claro, por eso, ¿qué marca, qué producto, de qué marca cambió la historia de ese producto?
17: La Jordan, las zapatillas cambiaron, por ejemplo...
0: El calzado.
17: El calzado, claro.
0: Sí. Listo.
2: Bueno, la hawaiana.
1: No, tengo miedo de decir algo y no...
2: La hawaiana.
19: No digas nada.
17: Sí. Para no durmió mí, bien.
1: El vestidito negro de Coco Chanel. O sea, ella fue la que está incorporó que toda mujer teníamos que tener un vestidito negro.
0: Por ejemplo, yo le estoy haciendo este formato Gran Hermano, cambió los formatos de la televisión.
17: Claro.
2: Sí. Sí.
0: ¿Entendés? Fue un programa que cambió y dio origen a un montón de programas por el estilo. Fue llamado reality show, ¿entienden?
2: Yo te río de bajo. Estoy pensando, ejemplo, no me da la cabeza. No me preguntes,
0: por ejemplo,
2: a mí porque
0: para,
2: no puedo contestarte.
17: Un parlante, dijo
2: para.
17: Parlante
2: igual está bien, cambió, chico, del Bluetooth del teléfono a un parlante.
0: Pero no entendés, hija, no entendés.
2: No, ya sé, entiendo igual.
17: Los lentes de contacto cambiaron la manera de ver, por ejemplo.
2: Sí, no.
0: No, ¿qué lente de contacto? Para los Ray-Ban.
2: Para
0: Ray-Ban,
2: Apple, sí. Apple.
0: Apple cambió. No, Apple está bien. Apple cambió la computadora.
2: No.
19: En Argentina, Yankelevich trae la televisión.
0: Cambia la manera. No inventó la televisión, pero la trae. ¿Está
19: claro,
0: bien?
19: Pero la trae. Eva le dice: filmámela para el 17 de octubre.
0: No, pero esto sería así. No sería. La respuesta que tiene que ver con lo que estoy preguntando sería: el primer televisor que salió con control remoto. El Grundig.
19: Claro,
2: remoto.
1: Sí.
0: Bueno. El secarropa de
19: Coynor.
0: Poderoso chiquitín.
2: Poderoso chiquitín.
17: Para McDonald's.
2: Es difícil el ejemplo.
0: McDonald's.
2: Igual.
0: Sí, McDonald's.
17: Los chicles.
19: No, McDonald's acá no, porque antes de McDonald's.
17: Es la marca
19: estaba
17: chicle.
0: Sí, pero inspirado en McDonald's.
17: Claro.
0: McDonald's cambia la manera de comer la comida.
19: En Argentina es Pampers.
17: Hablamos McDonald's. Solo de Argentina entonces. Hacemos un programa en Nike and Pop.
0: ¿Entendés?
2: Los rolitos. Ese es un buen ejemplo, ¿no?
19: No.
17: Las cintas Coach.
2: Ah, ¿los rolitos no es marca?
0: Sí, los rolitos está bien.
2: Ahí tenés. Vengan de a uno, boludos. ¿Qué?
0: Pará. Un minuto, pará. El flancito. Sí, el serenito.
19: El serenito no cambió la historia.
2: Las Indoor.
20: Las Crocs.
0: Las Indoor, las Crocs. Sí. Las Crocs son para la chancleta.
2: Ay, siento que tengo un montón de ejemplos ahora.
19: Claro.
0: ¿Viste?
2: Estoy pasando por las góndolas del supermercado.
0: Hay productos, hay marcas, hay creaciones que han
17: pasaron el producto.
0: Llevado,
17: claro.
0: No, y llevaron ese invento a otro nivel.
2: A otro lugar.
19: Claro, bueno,
0: lo
19: por
0: masificaron
19: algo,
0: desde otro lugar.
19: Por algo no decimos analgésico, decimos vaya aspirina. O sea, Don Bayer, sí, cuando hizo la aspirina, vaya aspirina.
2: Claro.
0: Sí.
2: A ver si estoy
0: para,
2: bien.
0: La Virome.
19: La Virome.
2: Sí.
19: Bueno, Viró.
0: Pero Vic es una marca. Claro. Y llevó un invento, algo que había, lo mejoró y lo llevó a otro nivel.
17: La Sabora. No, muchos dicen Sabora y no Mostaza.
1: Claro.
0: Sí. Bueno, fíjate que hay productos que son tan fuertes su marca que tapan el original.
17: Uh-huh.
0: Es Sintex.
19: En su momento, el Chuker.
0: El Chuker en su momento, sí.
17: La cinta Scotch. Sí.
0: La maicena.
19: Claro, no es fécula de maíz.
0: Fécula de maíz.
19: Es maicena. Ah,
1: para mí es curita. Maicena, no sé.
0: Maicena es marca.
1: Claro, es marca.
0: Sí.
17: Las curitas.
0: Bueno, entendieron más o menos.
2: Ay, terminemos.
17: La agarramos.
2: Yo no tengo más ejemplo. Necesito que cambiemos de tema porque me quedé sin ejemplo.
0: Hoy los monitos en tu cabeza con los platillos.
2: Yo, si vos me lo permitís, menos cuarto me voy, Santi, porque sí. No estoy agotada.
0: Estoy pasando horrible. Bueno, buen día.
2: Avísame.
0: Sí, sí.
4: Un mensaje.
0: Viernes aparte.
4: Sí, me hubiera mandado un mensaje ayer antes de entrar.
0: El que mandó un mensaje con los temas.
4: Mandame un mensaje. Ayer. Bajo
0: dijo el tampón.
19: Sí. El tampón.
6: Un queso, dijo. No.
4: El parlante.
2: Dije el queso. Y la lucha el
19: color
2: parlante.
0: La televisión. La rueda.
19: ¿Colores qué sería? ¿TC?
0: No, ¿cuál fue el primer canal que hubo acá, bebé?
5: 7.
1: Canal 7, sí.
4: Ay, no quiero jugar más a esto.
1: La tele a color ATC, claro.
0: ¿Sabes que me llama la atención la vigencia de Britney con las pendejas?
20: Uf, es terrible, está en todos lados. Aparte, ¿lo sabes qué pasa? Britney, Emilia se inspiró mucho en ella y Emilia marcó un montón. Como que trajo también la inspiración de Britney.
4: Fueron ahí.
20: Claro.
0: Ahora, ¿cómo se adueñó ella de Britney? Majo debe dar un paso adelante para.
17: Sí. Está buscando la cintura.
0: Es que pará, que Britney tiene más que ver con la generación de Majo que con la tuya. Pensé que Britney es de fines de los 90, del año 98. ¿Entendés? ¿Vos no andabas, Majo, con el jean bajo y la pancita al aire?
17: Sí, Majo, sí.
4: Ahora me están faltando el respeto hoy.
17: Mira cómo entré la pancita al aire.
19: No. Y ahora ella está como Britney.
4: Lo que pasa es que a mí nunca me gustó mi panza.
21: Cinturita y pancita, cortémosla.
4: Cinturita y pancita, dejen de faltarme respeto.
1: A mí me encantaba esa moda del tiro bajo.
20: Igual hoy en día esa moda sigue estando vigente, claro. O sea, el tiro bajo es furor.
4: Si ahora se le ve la bombacha a las chicas.
20: Sí, furor el tiro bajo.
0: No, en ese momento era peor, chicos.
1: No, era bajo, bajo,
0: el tiro bajo en esa época era bajo, pero era
4: bajo. Bajo nivel raya. Te tenías que depilar más o menos, sí, más de lo bajo menos. Que era.
1: Sí, el tiro bajo de ahora no es el tiro bajo de los 90.
0: Era tan bajo el tiro bajo en ese momento que me acuerdo que Thalía había sacado un video con el tiro alto y nos parecía mucho. Una cosa
1: horrible.
0: Tan sí, anticuada.
4: Claro.
0: Porque era una cosa tan antigua.
4: Es que el tiro común porque, nos parecía alto.
0: Es más, la marca más de moda de todas era Kosciuszko, que hacía el tiro bajo y las chicas andaban con los pantalones, se le veían
4: No,
0: se le veía el pubis.
1: Es que sí, aparte por eso ella dijo, había que depilarse. A mí me encantaba y hasta les modificó el cuerpo de las mujeres.
4: Sí, claro, porque te apretaba ahí.
0: Aparte, ¿se acuerdan que Kosciuszko le mandó para Britney la ropa para un video?
1: Ay,
0: no sabía eso.
4: No me acordaba.
0: Hay un video que Britney usó la ropa de Kosciuszko, muy grosso fue
4: ese. Arriba. Era tan chiquitita la parte.
0: Yo me acuerdo porque
4: es
0: cuando yo empecé en Match, eso.
1: Es re Match.
4: Ah.
0: Es cuando yo, para mí, Britney fue muy importante en mi vida porque es cuando yo empecé en la televisión.
4: En ese momento, claro.
0: Y yo la termino entrevistando un día en París a Britney. En el año, creo, 2000-2001.
17: En 2001 la usó, mirá, tenés razón.
1: Arriba.
4: ¿Sí? Era bella.
0: Ahí me acuerdo el dato.
17: Mirá vos.
4: Era bella.
0: Pero, sí, era lo que seguía de bella. Aparte, era imposible llegar a ella. Fueron 5 minutos de nota y me acuerdo que yo iba para otro lado, me llevaron del aeropuerto a hacer la nota y después volví al aeropuerto y me seguí el viaje. Otro mundo era.
1: ¿Cómo no te parada sacaste técnica, la foto? Claro. ¿Vos que no te gusta sacarte fotos?
0: Nunca, pero aparte ni se me ocurrió.
1: De esa época.
0: Y después seguí el mismo viaje, me fui a Londres a entrevistar, ¿sabes a quién? Anastasia, ¿te acuerdas de Anastasia?
1: Sí.
19: Anastasia, claro.
0: Sí, muy, muy arriba.
4: Qué
0: muy
4: delirio,
0: arriba.
4: ¿Eh?
0: Sí. Otro mundo.
4: Otro
0: antes
4: mundo.
0: Que se cayera todo en 2001 fue eso.
1: Claro. ¿Fue ahí?
19: Claro.
0: Bueno, buen día, 7:46. Pero me impresiona cómo las pendejas de hoy, mis hijitas aman a Britney Spears.
1: La mía también, le encanta. ¿Viste? Sí.
0: Bueno, 7:46. ¿Sabes cuál para mí es la mejor canción de Britney Spears?
20: ¿Cuál?
19: I'm not a girl.
0: Not yet a woman, la canción no lenta.
4: Ay, qué linda.
1: No soy una niña, tampoco una mujer. En esa época, todas las quinceañeras la usaban
4: entraban
1: para
4: esa canción.
1: Salón. Entraban
4: claro.
1: Con esa canción.
0: Y nosotros seguíamos a la fiesta de 15.
1: Claro.
0: Con lo que se lo tiran ahora, Luchi, escucha. Claro. A ver, pon esa canción, Guille. ¿La querés cantar, Maju?
4: I'm not a girl, I'm not a woman.
19: No, not yet woman.
0: Not yet a woman. I'm not a girl.
4: No sé si dice eso.
17: Perdón.
0: Escucha.
17: ¿Cómo se llama la canción?
0: I'm not. I'm not Britney, pone. I'm not Britney.
4: I'm not.
1: Ahí va. Ya la encontró.
0: Ella estaba como en una cima de una montaña, como en un valle.
1: Ay, me emociona.
0: De hecho, es en el cañón del Colorado, eso.
1: Me emociono.
8: Se dice emoción, atención portales.
0: Temazo este, escucha más.
1: Temazo.
0: Pero vos tirate en el piso y la pancita al aire.
1: Bajate un poquito el pantalón.
20: Con este frío, ahí voy, Cuidado.
0: Yo lo que no puedo creer de Britney, lo pirucha que quedó tan joven, pobrecita.
8: Sí. Y bueno, con todo lo que estamos contando.
0: Porque hace muchos años que está muy mal ella.
1: Sí. Yo cuando la veo digo, tenía razón el padre, me arrepiento de todo lo que dije.
0: ¿El Free Britney?
1: Sí.
8: Yo era Free Britney y no tenía razón.
1: Sí, yo era Free Britney y Bebe que siempre lo bancó, la verdad. Oye,
20: pero
1: que...
20: no tiene la culpa ella, pobrecita.
1: Obvio. Ya,
0: claro, mi vida. Not the girl.
20: Not a woman. ¿Qué no?

0: que no puedes ni una palabra.
1: Que no, hay nada de Another girl. Another woman.
0: Este es el lento.
1: Hola, I need time.
0: Hola, I need time. Dice, lo que necesito es tiempo.
1: Esa la pegué. Dije, hola, Lily Chime.
2: Ah, Lily. Lily.
1: I'm not a girl.
0: Vos tenés una cosa muy Britney en tu voz, Luchi.
3: ¿Vos decís?
1: Sí, podría sí, cantar Britney. Sí.
3: Es fuerte lo que me está diciendo Santi, ¿eh?
0: Claro, pero ¿por qué no cantás esta canción, hace un cover?
3: ¿De?
0: ¿Hablas inglés más o menos?
3: Y no.
0: Por fonética. ¿En español? ¿Por qué no traducís fonética en español?
4: Puedo. Para mí en español sería una gran idea. Esta sí. Esa canción en español para muy esta generación, para tu generación.
5: Buen consejo.
3: Sí. Chicos, qué buena idea me acaban de dar, ¿eh?
1: ¿Querés que
3: mira, me acabo de imaginar. Para,
0: estás en la edad justa.
3: Sí, lo puedo grabar como claro. En un estudio. Lo grabo, después me grabo y lo subo como un cover a Instagram.
0: Si querés grabarlo en el balcón.
1: No, grabalo en tu casa, tranquila.
0: Me llevas a Majo que te coaché.
1: Yo te digo después, lo que dice.
3: Hacé los coros, Majo.
0: Bueno, pará. Para mí esta canción es la historia del inicio de mi carrera en tele. Porque cuando yo empecé, este video rompió todo. I'm Straight For You de Britney. ¿Se acuerdan que ella aparecía con la bicha?
4: Sí.
0: Sí, espectacular.
1: Ay, qué bella, qué belleza. Mira, acá vos pones la letra en español, te la dan al toque. Para poder hacer una mezcla, como empezar en español y después...
0: ¿En qué?
3: ¿En qué? ¿En español?
1: En español.
3: Era cubana de repente, la Mau.
1: I'm not a girl, I'm not a woman.
3: Vos decís, mezclarla, ¿no? Queda medio raro.
1: Con un charango.
0: Bueno, 751, chicos, vamos. ¿Cómo?
1: Con un charango.
0: ¿Con un charango la querés hacer a quién?
1: Sí, a Britney.
0: ¿Viste que para todo? Hacerla más autóctona.
1: Claro, para hacerlo charangueable. Ojo.
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2: Señoras y señores, papelón de la academia. Vamos a ampliar en minutos. Hay olor a final de ciclo, ya lo habíamos dicho semanas anteriores, porque Racing quedó eliminado de la Copa Sudamericana en fase de grupos a una fecha para el final. Sí, empató frente a Caracas en un partido insólito, sin público, Maravilla errando goles abajo del arco, el arquero de Racing no respondiendo, 5 veces tuvo la posibilidad de tirarla por arriba del travesaño y se terminó metiendo la pelota dentro de su arco. Bueno, la cuestión es que...
0: La cuestión.
2: Tenía que ganar y finalmente empató, se quedó sin posibilidades en un torneo donde lo vio campeón, coronando en Paraguay hace un par de temporadas. Pero quedó eliminado. El equipo de Costa se dijo en caliente, no se toman decisiones. Vamos a ver, todavía le queda una fecha, tiene que cumplir con el fixture y encuentro de Copa Argentina en Jujuy, a pedido de Racing, frente a Defensa y Justicia, pero fue un papelón. La verdad, una frustración muy, pero muy grande en lo deportivo para Racing, afuera de la Copa Sudamericana después de empatar como local.
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0: Yendo en esta mañana fría, 8 de la mañana, 5 minutos. ¿A dónde van? Hola.
1: Buen día, Club del Moro. Buen día. Bueno, yendo de Chascomús por la línea Roca, Alejandro Coro. Buen fin de semana largo para todos.
2: Hola, hola. Hueso. Buen día. Acá en Aedo, volviendo a casa, dejé a mi hija en la facultad, viajando en el 338. Saludos y cariños para todos. Fernando de San Isidro.
3: Un beso, Fer.
4: Buen día, chicos. Bien. Los escucho todas las mañanas yendo de Palermo a la localidad de San Vicente a trabajar.
3: Beso.
5: Al trabajo, Belgrano, desde Quilmes. Último día, mañana. La costa y a descansar. Gracias. Ay, bueno, por acompañarme todos los días en este viaje de 2 horas. Mi los amor. Quiero mucho.
3: Un beso, mi amor.
6: Bueno, Club del Moro, yendo con mi hijo Bauti a entrenar a Huracán. Que tengan un lindo día. Saludos, todos los días los escucho.
3: Un beso.
0: Vamos, Globo.
7: Hola Santi, hola chicos, Ricardo de José C. Paz, yendo para Villa de Voto en el camión, escuchándolo como todos los días.
3: Beso, buen viaje.
8: Hola, buen día, yendo en el 60 desde Acceso Norte hasta Cabildo y Ramallo a trabajar. Son mi gran compañía de todos los días.
3: Mi amorcito, un beso.
9: Buen día, Club del Moro, yendo al trabajo en el 146, yendo a 11, último día laboral, vamos.
3: ¡Qué lindo! Mañana dormimos.
10: Hola, buen día, yendo desde Recoleta a Paternal, al trabajo. Vamos con alegría, que es un hermoso día. Dale. El Club del Moro conmigo todas las mañanas.
3: Un beso. ¡Ay!
0: ¡Opa! ¿Qué pasó?
3: Me asusté con la botón.
0: 8 de la mañana, 7 minutos. ¿Cómo va a estar hoy?
11: Frío, Santi, muy frío. La temperatura con suerte va a llegar a 13 grados. En este momento hay divergencias sobre la térmica, pero rondando los 5 o 6 grados.
0: Bueno. Bueno, escuchen.
3: Sí.
0: Según un estudio, una estadística que armaron, la mayoría de los adultos actualmente, ¿saben por qué cancelan sus citas?
3: ¿Por qué?
0: Adivinen.
3: ¿Algo raro?
12: Porque tienen fiaca.
0: No.
3: ¿Por el teléfono que hacen todo virtual?
0: No.
3: Porque no tienen plata.
0: Cada vez más adultos jóvenes cancelan sus planes, sus citas, a último momento, ¿por qué?
3: Por plata. ¿Por qué? Porque les da fiaca.
0: Por tener la casa sucia.
3: Oh. ¿Por el teléfono que hacen todo virtual?
0: No.
3: Porque no tienen plata.
0: Cada vez más adultos jóvenes cancelan sus planes, sus citas, a último momento, ¿por qué?

0: ganas de ver a alguien, haces todo lo posible.
1: Claro. Igual yo cada vez veo más casas de desordenadas. Sí. Para mí cada vez se limpia menos.
2: ¿Vos decís?
1: Sí.
2: Mira.
3: Para.
1: No. Y me doy cuenta en GH, ¿viste?
3: Ah, por GH, claro.
0: Me muero.
2: Yo estoy cada vez más ordenada, gracias a ustedes.
3: Y sí, decir. Te taladramos la cabeza.
1: Fuerte aplauso, chicos, lo logramos.
4: ¡Aplauso! Realmente tendríamos que darte un llavero o algo para recordar
2: sí,
4: el día.
2: Algo, sí, sí. No, y además para hice mí una reforma en mi casa y estoy tan contenta que puede ser que por eso estoy tan ordenada.
3: Ah, pero porque hiciste un vestidor, un placar.
2: Claro, un placar claro, mejor, en donde no necesito tener toda la ropa. Tengo toda la ropa bien colgada, bien ordenada, tengo más espacio. Y eso me tiene emocionada.
5: ¿Sabés lo que es para mí? Como recién ves lo nuevo, querés tener todo limpito para verlo bien, pero después te vas a cansar y vas a volver a lo mismo.
2: Ay, no me digas.
3: Ay, Luchi, re buena onda, Luchi.
5: No, pero es así, no es mala onda, es así. Al principio ves algo lindo que tenés nuevo y querés tener todo divino.
3: Pero es lindo tener todo ordenado, entrar a tu casa y tener la perfume, la limpio, es lindo.
2: Sí,
5: sí, obvio.
1: Pero igual para mí el ser muy desvolado y desordenado es hasta una edad.
3: Claro.
1: Después, sí, cuando te pones grande, porque estás a un paso del abandono.
3: Sí.
2: Y sin embargo la gente grande se va dejando ahí más desorden, más polvos, más complicado mantener el orden y la pulcritud en una casa de la gente grande.
1: Pero lo que pasa es que vos grandes. Es como vos sea, la gente que es ordenada y limpia es así.
0: Sí,
1: y la
0: lo gente es, que es verdad. Lo es a cualquier edad.
2: Sí.
1: Lo que
2: sí,
1: pasa es que cuando sos muy pendejo decís, bueno, eres pendejo, que se va a perder.
2: Claro.
1: Ahora, yo hacía cosas cuando me vine a estudiar acá a los 17, 18, que hoy me daría vergüenza. Yo en ese momento me acuerdo que, no sé, no lavaba los platos, los ponía en la heladera, ponele.
3: Claro, le quedaba un poquito, le metías un film claro, y lo tiraba a la heladera.
1: No, no, sí, y cuando, hasta que no que agotaba todos los platos, no los lavaba, ¿entendés?
2: Claro, cuando claro, te quedabas sin plato y decías, ¿dónde lavaba está? Cada, está sucio.
1: Cada 3-4 días lavaba todo, pero no lavaba todo el tiempo.
2: Bueno, eso con María no lo puedes hacer. De
1: no,
2: manera.
1: María te lava el agua.
0: Claro. No, y también sí, cuando uno convive hay ciertas,
2: claro,
0: ciertas normas de convivencia que, sí, que más o menos.
1: Por eso,
0: tenés
1: pero
0: que
1: para mí que soy tan desvolado, convivir con alguien tan ordenado, me pareció espectacular y ahora claro, si hay un poquito de desorden ya me altera.
0: Claro.
1: Me gusta.
5: Claro, pero te acostumbras a eso.
1: No, y te ordena la cabeza claro, vivir en el orden.
4: No, y también mucha gente, sí, es orden y progreso. Uh-huh. Mucha gente cuando vive con alguien ordenado, se ordena para no tener discusiones y peleas.
3: Es que derivan discusiones, claro. Cuando uno
0: que
3: es
0: aparte
3: muy,
0: es una
3: muy
0: cuestión
3: desordenado.
0: De, claro, pero también es respeto para con el otro. Digamos, me parece que hay que buscar como el término medio, porque también si sos un fanático de la limpieza y querés que yo sea igual, no. Hay cosas que, bueno, si a vos te gusta tener determinadas claro, cosas ordenadas, hacelas vos. Sí tener una convivencia donde nos pongamos todos de acuerdo y que la
1: que
0: casa
1: vive
0: esté
1: solo,
0: limpia.
1: Ojo a la gente que vive sola, que por ahí se echa el abandono. Es muy importante tener tu casita, tu departamento ordenado, porque te ordena la cabeza. No es lo mismo llegar a tu casa y tener mínimamente los platos lavados, la camita hecha, qué sé yo, que llegar y tener un quilombo.
3: Claro.
1: No es lo mismo.
3: La cama hecha para mí es fundamental.
0: Para mí también.
3: Sí. Entrar y ver la cama hecha ya.
0: Para mí el cuarto sí, sin la cama hecha es un sí, cuarto desordenado.
3: Totalmente.
2: Sí. Para mí el piso limpio tiene que estar. Es fundamental.
5: Bueno, eso sí, obvio. O
2: sea, claro. No.
4: Bueno, pero a mí el perro, por ejemplo, me obligó a estar más ordenada. Porque cualquier cosa que dejas dando vuelta, él se la
1: no, come. No, y el perro, no, y todavía, el aseo, y el pis, y la caca,
3: no,
1: y todo eso.
3: Claro, todavía no pierde.
4: No porque él hace
3: todavía
4: afuera,
3: no pierde pelos, ¿eh? Porque
0: los
3: cachorro,
0: pelos.
3: Pero cuando sea más grande, ahí va a perder.
4: Entonces yo sé que ahora llego, sí o sí voy a tener que barrer, sí o sí voy a tener que ordenar, porque alguna maldad habrá hecho. Porque es así, pues tiene tres
1: pero para,
4: meses.
1: ¿Hace pis y caca afuera?
4: Sí.
6: Al patio.
1: Qué bueno eso.
4: Ah, sí, porque es muy inteligente él. Es más que
1: no,
4: yo.
1: Pero pará, eso te cuesta mucho tiempo.
0: Sí,
1: te
0: eso lleva
1: eso,
0: mucho tiempo.
4: Claro, primero empezamos con unos como unos pañales que se ponen en el piso.
6: Claro, sí, unos paños.
4: Y ahora ya directamente eso. Lo que pasa es que recién está saliendo a la calle, todavía no sabe hacer en la calle. Igual una recomendación que debo hacer. Lleve su bolsita si su perrito hace caca en la calle, porque es muy inmundo.
2: Sí.
4: Y aparte a los otros perritos, la caca del otro perro no les hace bien. Entonces, sea un poco más solidaria. No tenga un perro para completar sus frustraciones. Sea solidaria con el perrito que viene atrás suyo. Continúen.
1: Bueno, bueno. Bueno, ahora, qué vergüenza te bajar una cita con alguien porque tenés.

0: Sí. Eso estaba pensando, digo.
1: No, bueno, es que si vos llegas a la casa del chico, la chica y un quilombo, decís, no, no me voy a meter acá.
0: Igual qué pocas ganas de todo, porque si vos suspendés una cita conté, porque la casa está desordenada, no tenés ganas ni conté, de ir.
2: Viste cuando sos pendejo, andas como así con las hormonas muy, muy alteradas. Sí. Y le invito a una chica a cenar. Yo tenía un quilombo en el departamento, pero un quilombo, pero lo que hice fue, tenía un lavaderito, llevé todo el lavaderito. La ropa sucia, los platos sucios, la fuente sucia, la fuente, todo lo atrincheré ahí. Y el departamento quedó bien, bien, bien armadito.
0: Se veía lindo.
2: La chica vino, pasamos la noche, se quedó a dormir. Y a la mañana siguiente yo me levanto y la chica no está al lado mío. Y escucho ruido en la cocina.
3: No, el lavaderito.
2: Escucha, y yo digo, entró al lavadero y se quedó ahí, la perdí.
4: Entró a Narnia.
2: Escucha, claro. Sabé que ella había sacado todo el lavadero y estaba lavando todos los platos. Oh. Porque, escucha, no, ella se levantó y quería preparar el desayuno para los dos.
5: Y era imposible.
0: Claro, y no encontraba nada.
2: Era imposible, no encontraba nada. No había ni una taza había.
0: Yo podría haber sido tranquilamente esa chica. Pero tranquila.
2: Pero espera, te juro.
1: Una afrenta.
2: Me dio una vergüenza, me dio una vergüenza. Me sentí tan expuesto. ¿Qué
3: te
2: parece?
3: La chica te amaba igual, Para que te
2: haga. Igual la chica no es ubicada, por eso no se abre.
0: Es como una delgada
3: línea. Era la primera vez que la veías.
2: No, la segunda, la tercera. Pero la primera vez que vinimos a mi casa.
3: Claro, bueno, entonces es una atrevida, es un pero montón. Igual
0: me parece mucho.
4: Ya había confianza.
2: No, pero no era mi novia. No.
0: Yo me vuelvo a acostar y me hago la estúpida.
4: Claro, se quedó a dormir y no puede abrir la puerta de la heladera.
3: Me voy a levantar a verte los platos.
0: Lo único que falta.
5: Ella ya quería más y quería demostrar.
2: Sí, claro.
0: Ella quería.
5: Mirá lo haciendo.
1: Mirá lo buena que soy.
0: Mirá lo bien que te haría. Lo bien que te haría.
5: La primera señal de alarma. Esa señal de alarma.
4: La mina quería comer y no tenía.
3: Es una red.
2: A mí me dio pánico en su momento y a mí no me gustó.
5: Obvio.
2: Me sentí para, más allá que le agradecí porque me dejó todo impecable, me sentí invadido.
0: Sí, pero es un poco invasivo.
5: Es que re.
0: Sí, muy atrevido.
5: Atrevida, muy atrevido.
4: Al final el sucio era Santiago y la
0: tenés que
4: la
0: tener
4: chica,
0: mucha,
4: dale.
0: Es que tenés que tener mucha confianza para ir a la casa de otro a ordenar.
4: Pero si ya
3: pero era ni
4: la
3: siquiera
4: primera
3: ordenar.
4: Vez que se veían, no. Se quedó a dormir, tenía hambre.
0: Pero era la primera vez que iba a la casa.
5: Pero más que ordenar. ¿Quién te lo pidió?
3: Claro.
0: No, ni siquiera
3: ordenar, porque le tuvo que abrir una puerta para que vea toda la mugre que había ahí detrás.
0: Se puso
3: entonces
0: a revisar.
3: Era como que
4: tenía un plato
3: todo.
4: Para desayunar la chica.
2: Chico, pero usted no sabe lo que era abrir esa puerta. Yo no. Me da vergüenza decirlo porque estaba todo aparentemente muy prolijo, muy bien. Pero detrás de esa puertita, el lavadero, que siempre es muy chiquitito, eran todas ollas y fuentes y cosas en el piso. ¿Mm? Todo un asco. Uh-huh. Pero bueno, yo no tenía tiempo.
0: Le voy a dar una sorpresa, dijo ella.
2: La excusa fue, me levanté, quería hacer el desayuno para los dos, no encontré nada y cuando fui a buscar acá me encontré con todo esto. No me cuesta nada, decía yo, no me cuesta nada.
0: Claro, es que... Está bien, porque si vos sos ordenado no te cuesta nada, pero es un poco invasivo.
5: Claro.
1: Yo en una casa que vivía antes, viene un día una amiga mía que se había separado. Y ella entra, se pone a llorar y dice, ay, encima toda esta mugre. Le dije, mira, mamita, en este momento te estás saliendo de mi casa. Entonces dice ella, en el peor día de mi vida, en el peor día de tu vida, a mi casa vivo como quiero. Fuera. Y se puede.
2: Fuera. Yo admiro la gente impecable en su casa.
1: Sí. Sí, es admirable. Mi hermano es así.
3: Me encantaría tener ese don de decir, che, llevo y limpio todo y me cae el pelo.
2: Pero viste que hay gente que nace con eso. Viste que es la misma gente que sabe armar bien una valija.
0: Tener una cama.
2: Que tiene bien una, que administra bien el espacio. Que te digamos, hay gente que se da maña con eso.
0: Lo que pasa es que hay algo que uno lo ve como un gran trabajo porque ya tenés la casa hecha un quilombo. Si vos todos los días te tomás 5 minutos, 10 minutos para ordenar, no ordenás nunca.
2: Porque igual verás, ir a la casa, ir a la casa de una persona grande y que esté hecho un desastre es un bochorno.
4: Es horrible.
2: Es un bochorno.
4: Igual
2: es horrible.
4: Por ahí te querés sentar en el sillón y está todo lleno.
0: Para mí, cuanto más grande nos ponemos, más pulcros y más limpios. No sé si... No podés lustrar y eso por una cuestión obvia de física, ¿no? De fuerza física y eso. Pero yo no tengo el recuerdo de casas de abuelas, de tías desordenadas.
2: Yo conozco gente
0: desordenada.
2: Como... Gente, pero, para que te, la mesa se puede tener el comedor, tiene, la, tiene toda llena de cosas y para sentarte te corren así un
0: me
2: poco.
0: Me mato.
2: La...
0: me vuelvo loca.
1: Teníamos claro. Una familia amiga que estaba la máquina, ella escribía en francés, era traductora en francés. Y para comer agarraban y corrían la máquina de escribir, ponían un mantel. Sí. Y se comía ahí arriba. Y después estaba la máquina, los papeles, los libros.
0: Yo trabajé en una casa, cuidaba un nene, que eran así. Mira, cuando a mí me llaman por teléfono y voy a mi primer día de laburo, yo no podía... ¿Viste lo que uno ve en las películas o en los programas esos de acumuladores y eso?
2: Claro.
0: Yo no podía creer que una familia viviera así. Pero, chicos, estamos hablando de, no sé, en la cocina... cosas acumuladas, pero podridas con hongos. A esos niveles estamos hablando,
1: no,
0: ¿eh?
1: Bueno, no, yo
0: comida soy en el sillón que se le había caído un pedazo de sándwich, ponele.
2: Hay casas
1: de acumuladora, pará, pero no
0: casi
1: mugre.
0: Me vuelvo loca de la mugre.
4: No, Coti, pero hay después de ser empezás siendo acumulador y después
1: yo
4: hice un móvil una vez
1: acumuladora, pero no mugrienta. Hace dos semanas empezamos el orden y el progreso en mi casa. Entonces, las sábanas, en un momento empecé a contar y había 15 juegos de sábanas.
4: ¿Sucias?
1: No.
4: Pero eso es distinto, es comprarte...
2: Es que vos transpirás mucho a la noche.
1: No es por eso, Santi, es esto de que...
2: Sábana húmeda.
1: Viste que te dicen, siente una cosa, tiene que salir otra más.
4: Pero 15 juegos de sábanas no es que tenés, lavarropa roto, microondas que no funciona y lo agarraste
2: para
4: y lo
2: pusiste arriba del otro. ¿Es tu mamá la que tiene las heladeras rotas?
5: Mi mamá es acumuladora, pero es una...
4: ¿Una patología?
5: Es una patología, claro.
0: Claro.
5: Que tiene toda una explicación. Mi mamá es una persona que vino de Santiago del Estero muy humilde, no tenía nada. Entonces tiene todo un tema de que le cuesta tirar. Yo intenté con ella mil veces ordenar. Cuando yo vivía en la casa de ella, estaba todo más ordenado. Intentamos consensuar, porque eso lo tenés que consensuar, ¿viste? Claro. Vez agarré y dije, bueno, tiro todo. La llevé a un lugar y cuando vino... Le habíamos tenido un montón de cosas, le agarró un ataque mal, se enojó.
0: Porque se desestabilizó.
5: Claro. Tenés que consensuar con ella, yo lo intenté un montón de veces. La última vez que consensué fue lo de las heladeras, porque se le rompió la de ella. Yo le dije, yo te compro la heladera nueva, pero si vos tirás las tres que tenés. Claro. No hay ninguna posibilidad que haya cuatro heladeras en tu casa.
3: Claro, encima rotas.
5: ¿Rotas?
3: Claro. Bueno, vos sabés que mi abuelo acumula también, pero lo que encuentra roto, él lo agarra para arreglarlo.
4: ¿Pero lo arregla o lo deja sin arreglar?
3: No, lo arregla. O sea, acumula, pero arregla lo que está roto. Ah, está bien. Increíble. Sí. No,
4: pero es como un hobby eso, es distinto.
5: Tal vez. Mamá, que increíblemente, en ese desorden que tiene, ella encuentra todo.
3: Su propio desorden uno sabe.
5: Sí.
2: Bueno, para mí, cuanto más grande sos, más pulcro tenés que ser. Cuanto más grande, más limpita, dijo Mirta.
0: Sí.
2: Bueno, buen día, 8:21, no piensen mal. Chicos, les propongo algo. Un ejercicio.
0: Ay, Santiago.
2: Cierren los ojos.
1: No.
2: Cierren los ojos y saquen la lengua.
1: No.
2: A ver, empiezan a lamer, a ver.
4: Dulce de batata, ¿eh?
1: Membrillo.
5: Qué suavecito.
0: Ay, un churrito.
2: Merengue, churro.
4: Chocolate en rama.
2: Sí, y a ver, y agáchense más abajo.
0: Vaya, no me
2: sale nada.
4: Chocolate amargo. Chocolate amargo.
5: Vaya.
2: Amar.
4: Sí. Amar también, sí. Con sal marina. Chocolate con sal marina.
2: Sí.
5: Qué rico.
2: Abadejo.
5: Y un poquito
1: de pescado de río.
5: Pimienta.
1: Lucha Patagónica.
2: Bienvenida, Marcelita Tauro, chicos.
5: Buen día. ¿Cómo les va? ¿Todo bien?
4: Hola, Marce.
0: Buen día.
5: Franky.
2: Bien, Marce, vos siempre estás impecable.
6: Trato, pero bueno, estabas escuchándolos y es un tema. Yo soy desordenada con las cosas, con mi vestidor, con esas cosas, ¿viste?
2: Pero vas a la casa de tu novia, la primera que llegas.
6: No.
2: El tipo tiene un quilombo.
6: No. Es claro. Que, ¿sabés qué me pasa? Él es todo lo contrario. Es súper pulcro. No. La casa de él está impecable siempre. Entonces tengo miedo de hacer algo porque dejar algo.
4: Perfecto.
6: Y yo llego y dejo el saco, bueno, voy los.
4: Cartera arriba de la mesa.
6: Todo.
4: ¿Te quedás a dormir ya, Marce? Sí.
6: Arriba de la mesa no. ¿Cómo?
4: ¿Te quedás a dormir ya?
6: No sé, no contesto.
4: Ah, okay.
6: Y me da cosa por mi hijo. Muy pocas veces.
2: Bueno, mirá Guille cómo se ratonea. Mirá,
6: Es un mambo mío, sé que es un mambo mío porque mi hijo es grande. No, está bien. Pero viste, es
4: como... me daba curiosidad.
6: Pero sí le llené la cosa de... Mira, el otro día una amiga mía me trajo... Yo tenía una fiesta y me trajeron vestidos. Entonces,
7: ¿le dejaste los vestidos?
6: Todo.
3: Porque tiene espacio. ¿Qué hago con
4: esto? Territorio.
6: Digo, ay, mira, ya, mañana me los llevo. Todavía están ahí. Están.
2: Porque bueno, mandalo a Sorbo, Marcela.
6: No, pero viene, están bien colgados.
2: Sorbo te hace un móvil con
4: Estaba
2: eso.
4: Estaba pensando en un
6: Totalmente,
4: móvil.
6: Totalmente.
4: Claro, sí. Justo, mira.
6: Pero 8:24. Yo soy lo contrario, ¿viste? Yo no te dejo el cepillo de dientes, todo eso.
3: Deja vestidos
2: deja Marcela. Vestidos.
1: El amor.
3: Claro.
2: Bueno, chicos, atención, porque faltan cuánto para Mundial 20 días.
7: 20 días. Nada. 20 days. Sí, señor.
6: Nada.
7: Nada,
2: Nada falta.
6: Nada y mucho al final.
7: Pasa rápido. La semana que viene, seguramente a esta altura, ya tendremos la lista de Scaloni, la lista definitiva de los 26.
1: Creo que no la hizo todavía.
7: Y la debe tener, no la hizo oficial todavía.
2: Bueno, un estudio reveló cuál es la canción más popular de la historia de los mundiales.
6: Opa. Italiana, ¿es?
7: ¿La nuestra?
1: No.
2: Lo que pasa es que eso depende de cada país también.
5: Claro, a nosotros nos pegó mucho la canción. En Italia ni Italia. Se acuerdan.
2: No.
7: ¿Y por qué?
5: En Italia la quieren olvidar, esa canción.
6: Ah, a nosotros nos pegó, decir que en el mundo no.
7: Y por Diego.

0: Ahora Shakira sacó una.
1: Sí. Sí.
0: Las de Shakira son todas iguales para los mundiales.
2: Sí, muy parecidas.
0: Sí. Ya Shakira hay que darle una camiseta, bueno, que entre en un momento y que te sirva. No.
3: Y que pate unos penales.
1: Que pate un penal. Ahora que va a cobrar la. En la del 94 de Estados Unidos, la que pateó un penal fue Diana Ross.
3: Y la erró.
1: Sí, la erró.
3: Se abrió el arco.
0: Esta es la de Shakira nueva.
2: Oe, oe. Parecida, lo oe, oe.
0: Acá va canate.
2: Claro. Porque esto es. Lo que pasa es que, ¿cómo hace para nombrar? Viste que la canción era Porque esto es África. Y ahora que tenés que decir, porque esto es Estados Unidos, México, Canadá. Tenés que hacer una letra rara.
4: Lo que pasa es que también tiene que ser toda la misma vibra, si es todo el mundo, es todo lo mismo.
2: Ahí. Esta todo le pone una cosa medio africano.
3: Aparte, tai tai es
4: para
3: una
4: mover
3: referencia.
4: Las caderas.
3: Un segundito, Lucho. Es una referencia al italiano, como vamos, vamos, vamos. Y
2: no es en Italia.
3: Italia se quedó
5: afuera del mundial.
3: Se quedó afuera del mundial, aparte.
2: Es una bajada de oreja, es una bajada de línea de Shakira.
3: Terrible.
0: Bueno, el himno de los mundiales ganadores de Shakira es el Waka Waka.
5: ¿En serio?
2: Claro.
1: Tal fue el más famoso del mundo.
2: Waka, waka, oh. Es que era el. Mía, mía,
0: Para mí siempre la misma canción.
2: Es muy parecido, todo como una base, ¿viste?
4: Todo lo mismo, sí, sí,
2: como
4: sí.
2: Como la base del órgano Yamaha, que después vos le agregabas arriba. No estoy bien con los ejemplos.
0: No, te juro que te cuesta despejar la X hoy.
2: Quiero dar ejemplo, hoy tengo ganas de dar ejemplo y no la estoy pegando.
3: De las batallas.
2: Es re parecida, chicos.
0: Y para mí la mejor canción de todos los tiempos es la de Italia, la que pusiste primero, Guille.
2: No ti machique. Y te cuento.
0: Porque
2: un
0: aparte
2: gol.
0: Para mí ella, Chana Nanini, está cada vez más rota. Tiene una voz de borracha.
2: Arrastrándose, va.
6: Sí, es verdad. O sea, que esta que canción canta. Es muy argentina, ¿viste? Tiene como esta cosa.
0: No,
6: de
0: pero para mí, pero sacarle eso, para mí como la melodía, yo la saco del contexto, ¿eh?
2: Sí.
0: Tiene como una épica la música,
2: sí.
0: Y va como increyendo. Y tiene es una canción grande, sí.
2: Una canzone.
0: Tiene, es dramática también.
2: Va para todo. Hasta en un parto la podés poner.
0: Claro, ¿entendés?
2: Sale el bebé, no te machique. Y lo levanta.
0: Oye, no, Marcela, para Marcela, la primera vez que entregaste vos con Polo. Te vas a desnudar y pones esta canción.
2: Claro.
3: De un videoclip.
0: ¿Entendés? Claro.
6: No, es un tema todo eso, ¿eh?
0: Y para, bueno,
6: no,
0: pero.
6: Para, va, vos no, Luchi, porque sos pendeja. Pero cuando llegues a mi edad, después de un tiempo.
0: Pero Marcela, vos estás muy bien.
2: Impecable. Sí. Hermosa.
0: ¿Qué le queda? Mirarle a esta pobre.
2: Sí.
0: Claro.
6: A nosotros.
0: La de la cinturita. ¿Sabes lo que le dijo en la lucha a Maju?
6: ¿Qué le dijo?
0: Genial. Qué linda cinturita, le dice.
4: No, porque Santi. No, pará.
0: Con sorna,
4: Santi
0: con
4: dice,
0: sorna.
4: Trencito, dice sorna Santi. Fue. Y yo la agarré a Maju, claro. Y le dije, qué cinturita, Maju. Y acá todos saltaron diciendo, ay, la estaba cargando. Y no la estaba cargando.
5: Sí, pero si fue.
2: Estos tipos horribles, Marcela.
4: Claro.
2: Lo dijo con mucho amor. Cuento.
0: Pero no sé, pará, Sorbo, imagínate que no sé. Tenés ganas de probar nuevas cosas.
2: ¿Cómo qué?
5: Y esta de fondo, esta canción.
0: Y le compras un chiche así a tu mujer, así muy power.
2: Y ella le dice, no te machiqué.
0: Con esta canción de fondo.
5: Me achiqué.
6: Claro, te da como ganas.
0: Sirve para todo. Mira, Guille que se va a hacer la vasectomía.
5: Sí, dice que se va a cortar también.
6: Hoy cuando entre.
5: Ahí está,
6: Guille. Ahí va con
0: el quirófano.
5: Pecho inflado.
6: ¿A qué hora lo tenés? ¿A qué hora es?
5: A la 1, Marcela. Guille.
7: 13 horas.
1: Para la 1 y media.
7: El hambre que tengo.
6: ¿Tenés que hacer ayuno?
7: Sí, tengo un hambre que me estoy muriendo.
6: Claro. ¿Lo transmitís en vivo?
0: ¿Qué tiene que ver los huevos con la panza?
1: Bueno, el hambre, Santi, por el ayuno.
7: Al doctor Capulla.
6: No, ¿sabés por qué? Por la anestesia.
7: Por la anestesia.
2: Claro,
7: anestesia.
2: Es una intervención.
7: Anestesia local, así que voy a estar viendo todo el tema.
0: No, vos dormiste, relajate.
2: Cerrá los ojos, Guille.
0: Ponete unos AirPods, Guille. Ponete esta canción.
7: Ah, bueno.
0: Eso tenés que hacer, ponete esta canción de fondo.
7: Las pelotas voy a poner ese
1: fondo. Un huevo sin cesar. Esta tarde cuente lo que cuente.
0: Esta tarde tengo que cortar. Tengo que cortar.
1: Un huevo sin cesar.
2: ¿Qué es lo que se saca?
7: No tengo ni idea ni quise preguntar.
2: No, no te sacan los huevos.
0: No, los cables, los cables. No le cortan, lo cosen, como te hacen una cosita ahí, una sutura ahí.
8: Mis tíos se la hizo, se cortan y le hacen una sutura de cada ladito.
4: Bueno, lo que te dijo Santi.
7: Claro, ¿y voy a quedar con la facha de tu tío solo?
0: No, pero no los huevos, los testículos.
3: No, los huevos, no. Sellan los conductos que transportan los
2: esperma. Claro, pero son unos tajitos muy chiquitos. No es que imperceptible la operación.
0: Bueno, basta.
3: Después le ponen un cartel. Este hombre se ha hecho la vasectomía y vos tenés que tener un buzo, una
7: camisa. Para mí la IA nos tiene que contar de qué se trata.
0: Basta. Saque una hoja, chicos, 8:30.
2: Dale. Son dare sin querer.
0: ¿Qué es la parestesia?
6: Ay, yo soy parestesia.
2: Me suena.
1: Cuando tenés la parestesia.
6: ¿La tenemos todos?
0: Sí.
3: ¿Ganas de, no, por ejemplo? No.
2: Algo que te deja hipnotizado.
1: No.
4: ¿Ansiedad?
0: No.
1: Yo tuve parestesia mucho tiempo cuando tenía cuando estaba muy, muy complicada mi hernia de disco.
6: Es como...
1: No, es el... Te agarra como...
6: Yo tuve.
1: Te agarra un hormigueo.
0: El hormigueo es.
6: Hormigueo, sí.
0: Ah. ¿Viste si te duerme en la mano o el pie?
4: Me bajó un...
6: Yo suelo tener.
2: A mí me pasa en la mano derecha cuando duermo.
1: Ah, eso es plata.
0: Bueno, ¿viste cuando dormís que dormís apoyado arriba de la...
2: Viste que te despertás y a lo mejor tenés la mano doblada.
0: Cuando no circula la sangre.
2: Claro.
6: Sí, es verdad.
0: ¿Qué impresión te da cuando no podés mover el brazo o la mano?
6: No. Eso.
2: Es rarísimo, me pasó ayer y me quedé como, ay, no me gusta esto.
4: A mí me impresiona en el pie, que cuando querés pisar y no podés, que decís, ¿qué onda? Que no
0: eso es parestesia, ese hormigueo, entumecimiento, adormecimiento, ese cosquilleo de una parte del cuerpo es parestesia.
2: Eso es parestesia.
0: Y vamos con otra palabra, a ver... Logorrea.
6: Ay.
3: Cornudo.
6: No me digas a mí así, ¿eh? No me digas así.
3: Logorrea.
6: Suena como feo. Algo de sangre, ¿no?
1: No es una ETS.
6: Suena raro. Suena algo de sangre.
0: Sí. No, es
6: gonorrea.
2: Suena enfermedad infecciosa.
6: Sí.
0: No.
2: Ay, le agarró la gonorrea. ¿Gonorrea o logorrea?
9: Es un apellido vasco.
0: Logorrea, no.
2: Logorrea.
0: ¿Viste cuando hablas compulsivamente que no puedes parar de hablar hasta por los codos, hablas?
2: Sí.
0: De forma compulsiva, rápida, que sin mucho contenido ni nada.
1: Sí.
0: ¿Viste que hay gente que le agarran como un ataque
1: de verborragia?
0: Sí, verborragia.
7: Puede ser que a Sorbo le pase, ¿no?
8: Sí, puede ser.
6: Sí, a veces cuando te pones nervioso,
4: ¿gonorrea
6: pasa?
4: Sí.
6: ¿Gonorrea es?
8: Logorrea.
10: Es incontrolable, o sea, sí, eso. Tiene que ver con el habla, con el transmitir. Ay,
2: mira qué buscona, ¿eh? Llama para... ¡Oh, qué frío!
0: Sí, logorrea es eso. No es lo logorrean.
2: Claro, logorrea. Qué difícil, me resulta difícil para decir. Logorrea.
0: Bueno, 8:33, bastante bien hoy. Buen día.
2: Cerca.
1: Continúa así.
0: Buen día. ¿Qué premios tenemos?
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0: Bueno, y ponen arroba Santiago del Moro el tuitazo de hoy con los premiazos que tenemos, chicos. Hay de todo. Tenemos las pelotas nuevas del Mundial, la nueva Trionda.
2: ¡Qué lindo!
0: Ahora, no salió el Mundial y ya hay nuevas pelotas.
6: Sí.
1: Y tres.
6: Y no sabemos quién va en la lista.
3: Todavía no. Hay dudas de Scaloni.
2: Pero eso hasta tiene, hay un tiempo como bueno. Si,
3: sí, el 30 de mayo fecha. Es la fecha límite.
2: Ah, claro.
3: Algunos técnicos ya dieron la nómina. Hace minutos entregó la lista oficial, por ejemplo, el Reino Unido, Inglaterra. La puede dar en 10 minutos o la puede dar el 30 de mayo a las 11:30 de la noche, Scaloni.
2: Claro, pero
3: tiene dudas, se están recuperando varios jugadores.
0: Bueno, buen día.

0: que vas a hacer.
1: Viernes 22, chicos, se viene el 25 de mayo, el próximo lunes feriado.
2: Sí. ¿Qué vamos a hacer? ¿Hay que venir vestida de mantigua o algo? O...
3: ¿Ya venimos como todos los días?
1: Sí, claro. No,
2: ¿es temático el lunes?
3: Es temático, sí.
1: De dama antigua podés venir.
2: Me encantaría. Me va a quedar muy bien.
3: ¿Y quién hace pastelitos?
2: Que tengo. Claro.
3: ¿Quién hace locro?
4: Edith. Pastelitos. Yo vengo como mazamorrera. Mazamorra y pastelitos.
5: Yo las puedo peinar si quieren, con trencita sí. O algo.
2: Yo voy a ser prendedor de velas, que siempre en el acto de la escuela te ponían de eso, ¿viste?
6: Candelabro.
2: Mi hermana rubia era la antigua, Mariquita Sánchez de Tom.
3: Yo mazamorrera siempre.
4: Claro. Que te pintaban con corcho. Que
3: con
4: más.
3: Corcho.
2: Ah, sí. Quédate, ¿no? Quieta, me
3: y sobrevivimos a todo eso.
2: Sí.
3: Mira qué bien estamos.
7: Yo un acto hice de aguatero y entonces tenía toda mi ropa así de como de andrajos y un palo que me cruzaba por la espalda, dos baldes que eran más.
1: ¿Qué me gustaba a mí de los actos de antes?
3: ¿Qué te gustaba?
1: Que había mucho más, se le daba mucho más importancia y los actos eran el día ese.
2: Sí, claro, era el lunes a la mañana sería. Mirá, ahora.
1: Había dos, tres feriados que eran inamovibles. 25 de mayo, 9 de julio, el Día de la Bandera y el 17 de agosto eran feriados muy importantes, que se hacían actos, pero eran inamovibles. No es que se lo conmemoraba antes, después.
2: No se te ocurría faltar, primero porque era doble falta y era como muy importante la fecha.
6: Había que estar.
1: ¿Cuál es el más importante todo? El 25 de mayo, ¿no?
2: Para mí el 25 de mayo.
3: El 9 de julio.
1: 9 de julio.
3: Sí.
2: Y cuando te elegían para participar.
1: Sí.
2: Era un orgullo estar ahí. No sé ahora
1: sí,
2: cómo
1: lo,
2: es.
1: Y lo bueno que te sacaban de clase para practicar en el acto.
2: Claro.
7: Ensayar.
1: Sí, eso estaba buenísimo.
5: Ah, y era como un recreo eso, que te saquen así.
2: Entraba a volar. La preceptora decía, me llevo a Lozano.
5: Sí. Qué divertido.
6: Y el 18 de diciembre.
8: Claro, Fernando.
1: ¿Por?
8: La Copa del Mundo.
6: La tercera estrella.
8: La Copa del Mundo.
1: Ah, bueno.
2: Ahora, ¿los partidos caen en horario escolar?
6: Hay uno a unos de la tarde.
3: Sí.
6: 2 de la tarde, un martes, 14 horas.
8: Después los otros 10 y 11
1: bueno,
8: de la noche.
1: Chicos, se viene 25 de mayo, me encanta, hay que darle bola. Son fechas muy importantes para nosotros. ¿Qué se come, Marcela, 25 de mayo? ¿Qué te gusta? ¿El pastelito?
3: No me gusta el pastelito, pero pasta frola, si querés, como, no sé.
1: Pasta frola, bueno.
2: Qué rico.
3: Empanadas.
2: Qué rico. Voy a traer pastel empanadas. Hecho con empanadas. La tapa de las empanadas.
1: Pepo, Marcela, deberías tener una casa empanada, la empanada de Marcela.
2: Ay, qué lindo, bueno. Qué repulgue.
7: Jugosas.
2: Sí. Rellena y jugosa.
7: Que tenés que comer que abriendo otro, las patas.
3: Un distinto el repulgue, ¿no? Porque, pero ya está la bomba. Claro.
1: Che, ¿viste? Anoche con la bomba, ¿la vieron llorando la bomba?
2: Sí, ay,
1: por unos, no. La base.
3: Pero no, es que me puede pasar
5: a mí en un con momento, una angustia lloraba, no fue para tanto.
2: No, pero a mí me dio...
3: Está atravesando un duelo ella.
2: Me dio cosa en un momento porque... Para mí ella lloraba porque sintió que la chintia esta...
5: La chincia.
2: La venció. La pudo con ella. Le sacó lo peor
1: de
2: ella.
1: Les cuento algo de Gran Hermano que ayer no llegué a contar en el programa porque no tuve tiempo, porque eran tanto para nominar, tanto para decirle que no estaba nominado, que me quedó corto el programa. El otro día se batía mucho lo de Mavinga y Carminia.
2: Uh-huh.
1: Es así, para que Carminia pudiera llegar al repechaje, hubo muchas reuniones previas con la gente de Holanda, de Países Bajos.
2: Que son los, que dueños, son los dueños, digamos.
1: Son los dueños del formato, claro. Ellos no querían saber absolutamente nada. Se le presentaron las pruebas de que ellas estaban bien, de que se le había pedido perdón. Entonces aceptaron que participara si el público la metía. Como ella no regresó por los votos del público, se le dio la chance de que ellas públicamente se pidieran disculpas y que Mavinga le permitiera entrar. Por eso Gran Hermano le dice: si Mavinga quiere que entres, vos entrás. Porque para ellos es muy importante el perdón de la persona que supuestamente fue afectada con lo que ella dijo. Digo supuestamente porque ella no lo escuchó directamente.
2: Claro, se enteró después.
1: Pero fue un tema que se habló previamente mucho tiempo, es un tema muy delicado. De hecho, va a ser uno de los temas que se va a exponer ahora en la convención, que es en Roma, en junio, de Gran Hermano.
2: Posta, mirá.
1: Pero esa producción que se señala tanto, trabajó mucho tiempo para que ella pudiera participar, pero no llegó con los votos, porque eran dos los que entraban nada más. Entonces por eso Gran Hermano toma la decisión de decirle, mirá, si ella te perdona y vos podés entrar para que te habiliten de arriba, ellos a poder ingresar a la casa. Digo, para que la gente de Vanisher, los dueños del formato, vean que estaba todo bien, porque estaban muy preocupados por ese tema. Acá en la Argentina no es un tema que nosotros, digamos, no es un tema para nosotros, las cuestiones del racismo.
2: Sí, no sé si lo vemos con tanta gravedad.
1: No.
2: Me parece, nos toca tan de lejos en algunas cosas.
1: Claro, por eso si Mavinga le decía que sí y decía yo te perdono y podés entrar, eso se iba a mandar para afuera, ¿entienden? Para que la gente viera, la gente de Vanessa viera,
7: sí, como
1: que ella le había perdonado.
3: Claro.
1: Pero sí, bueno, eso fue lo que pasó. Pero la producción trabajó mucho, es más, todos queríamos que Carmiña volviera a la casa porque me parece que tenía.
8: Ah, te iba a decir, era un personaje, claro.
1: Claro.
8: Sí, sí.
1: Pero aparte, todos queríamos, ¿quién no quería? Pero bueno, no llegó con el voto del público, no llegó. Lola tuvo más votos y Shipio también.
2: Claro.
1: Fue una pena, pero esa es la verdad de todo. Y después cuando dicen, las expusieron, chicos, en Gran Hermano todos están expuestos. Es un juego de. No.
8: Bueno, igual lo dijo ella.
3: Lo dijo ella.
8: Carmiña, que la
1: expusieron. Por eso, para.
3: Es agradecida. Para,
1: pero para, justamente jugar Gran Hermano es un juego que la gente, las personas se exponen. Dentro, fuera de la casa,
2: a mí me gusta,
1: ellos están expuestos.
3: Hoy en día no pueden protestar porque ya saben a dónde
2: claro,
3: vienen y las reglas del juego.
1: Chicos,
3: lo que firman y lo que
1: toda,
3: no firman. Para,
1: es toda gente de mayor edad y toda gente está jugando un juego.
3: Aparte claro, tan exitosa en Paraguay que vayan a trabajar allí. Se dejen
1: no, yo la quiero pesada. Mucho a ella, no lo tomo personal.
3: Sí, bueno, pero
1: ni nada.
3: Me pareció mal el posteo que hizo.
1: Por eso, yo le quería contar la verdad de todo. La verdad
3: problemática es
1: también Carmiña cuando dijo que no había podido cobrar todavía. Ellos cuando vienen a trabajar, que vienen desde afuera, tienen que abrirse una cuenta en el país.
3: Claro.
1: A todos los que vienen de afuera, que eso por ahí tarda o por ahí no lo hacen, pero eso les pasa a todos los chicos que vienen de otro país. Tienen que abrirse una cuenta previamente porque si no hay dónde depositar.
8: Claro, pero Santi, ¿van cobrando mientras están adentro o cuando salen después
1: si
8: le
1: vos,
8: pagan?
1: No, si vos te abrís la cuenta, sí. Otra cosa que se dijo, la fortuna que le pagaban a André El Boca por día, eso no existe, chicos.
2: Ah, ayer hablaban
1: No está esa plata, pero está. Pero es un. No quiero. Muy lejos.
2: Es obsceno.
1: No existe. No, es obsceno. Pero que no esté. No, el canal no dispone ese presupuesto.
3: Claro.
1: No existe. ¿Entendés?
8: No, lo del coro te lo preguntaba recién, porque en un momento se dijo que se cobraban después de, no sé, 30 días, ponele, después de haber salido de la casa.
2: Puede terminar.
1: No, es el premio
2: también,
1: a lo mejor.
2: Sí.
1: El premio creo que son 60 o 90 días hábiles.
2: Ah, okay. No, porque en un momento se decía esto, que ellos no es que todos los meses recibían plata, sino que
8: todas las semanas, claro.
1: Es según el acuerdo que haga cada uno con la productora.
8: Okay.
1: No sé
8: cómo. Okay.
2: Claro, porque esos son acuerdos de trabajo.
8: Privado, sí.
1: Pero yo lo digo, yo cuento estas cosas no para ir en contra de nadie ni para contrarrestar información. Yo les cuento la verdad. ¿Entendés?
2: Sí.
1: La verdad es que cuando yo. ¿Se acuerdan cuando yo un día dije todos pueden participar del repechaje?
2: Sí.
1: Es porque previamente se pidió a Vanisha la autorización para que ella pudiera participar. Porque nos parecía,
2: perfecto,
1: digamos, a todos los que laboramos ahí, que ella merecía otra posibilidad. Lamentablemente ella no llegó por los votos. Por eso es cuando Gran Hermano activa un golden ticket, pero él no le podía decir yo te permito que entres a
7: no
1: mi casa.
7: No podía accionar sin.
2: Claro.
1: No. Sin que la víctima de todo esto, que era Mavinga, le permitiera volver. ¿Por qué? Porque Vanisha lo que decía es, o la mete el público, si es que ellas se disculparon, que nosotros le decíamos que ella le había disculpado, porque así se habían manifestado públicamente ambas, pero bueno, parece ser que no le había perdonado nada, porque después dijo que no. O la perdonó, pero no le permitió venir.
2: Sí, yo creo que
7: para mí él la perdonó y no le permitió entrar.
5: Para mí ella le iba a decir que sí. Yo estaba ahí presente ese día. Para mí ella le iba a decir que sí. Y después miró la tribuna, no sé si a su marido o a quién, y dijo que no, porque le dijeron que diga que no. Pero para mí ella iba a decir que sí igual.
2: Sí,
5: no,
1: ella por eso, pero para si el público, no la metía por votos y Mavinga no hubiera dicho eso, desde Vanessa hubieran dicho, ¿y por qué vuelve si el Gran Hermano la expulsó?
2: Claro.
1: ¿Dónde está el perdón de esta chica?
2: Claro.
1: Lo que se intentaba con todo esto era decir, hubo un acto, unos dichos desafortunados con respecto a un tema tan sensible como el racismo, y mirá cómo se puede construir a partir de ahí que la cosa termine bien.
2: Sí.
1: No fue así porque, pero bueno,
8: ahora,
1: no es por exponer a nadie, y repito, en un juego que todo el mundo está expuesto. Gran Hermano se trata justamente de eso, de la exposición.
2: 24 horas, es raro.
1: Claro.
2: A mí me causa
1: dentro
2: gracia.
1: Y afuera cuando es un reality show, es como si decís, bajo al fútbol y si corren.
2: Claro, sí. Me causa gracias cuando dice, sí. Ay, la expusieron.
1: Es un juego, juego de que la gente está, los jugadores están expuestos.
2: Claro, vos vas
1: todos
2: a exponerte, de hecho.
1: Sí.
2: Sí. Vas
1: y
2: a eso. Pará.
1: Y en ese momento ellos estaban jugando porque, de hecho, Mavinga es su última jugada ahí. Que de hecho le permite jugar.
8: Sí, Mavinga decía que sí.
1: Por eso, pero no fue en contra de nadie ni de nada. Fue un pedido de arriba para terminar con un tema o para cerrar una historia fea, de algo muy feo que pasó dentro de la casa, y tratar de construir desde ahí.
3: ¿Sabes qué pasa? ¿Entienden? La gente no asume tampoco que no es aceptada, ponele.
1: No, que gana uno y para.
3: Gana uno y gana el otro. Sí. Yo creo que lo que le pasó a Carmiña es eso. Ella, como le fue bien siempre en su carrera, ahora no puede.
1: Yo tenía muchas ganas que entrara, personalmente, pero bueno, no pudo. No llegó con los votos y...
3: Bueno, pero de ahí a decir que... Claro. Ser desagradecida, decir que la trataron mal, la humillaron, no merecía esa humillación.
1: No, chicos, pero entonces cuando vos estás jugando y te dicen a quién querés expulsar de la casa, o a quién querés nominar, o quién querés que tal cosa...
2: Es lo mismo.
1: Eso es muy fuerte. Y es lo mismo. Está dentro de un juego.
2: Está yendo a Gran Hermano.
1: Esto no es personal, esto es dentro del juego.
7: Bueno,
1: lo personal quedará para la vida real. Claro. Pero bueno, basta, sacamos de acá. 8:46 porque sigamos con el programa.
2: Sí.
1: Anoche quería contar todo esto, pero se anoche hubo algo raro, Marcela.
3: Sí.
1: Porque pues es que en un momento veo que se cae el número tremendo, pero de toda la televisión.
3: Sí.
1: Digo, acá pasó algo. Y cuando salgo del canal veo muchas autobombas.
3: Muchos bomberos, decís.
7: Claro,
1: sí, claro, sí, yo un también incendio vi. Aparentemente que nos contaron de una de las centrales de Desur.
8: Sí, Desur, sí. En Parque Centenario.
1: Y aún hay gente que sigue sin luz. Un día complicado para estar sin luz.
3: Sí, chicos.
2: Sí, hace mucho tiempo.
8: En mi casa.
1: Bueno, ¿cómo está el tránsito? ¿En tu casa no hay?
8: No, todavía. No.
1: ¿Y para la calefacción de ustedes es por electricidad?
8: Todo el departamento es eléctrico.
2: No, claro.
8: De hecho, me bañé la mañana con agua fría.
2: Con
8: agua fría, chicos, es título.
3: Bueno, vas a vivir más.
8: Sí.
0: Supuestamente todavía quedan 20.000 usuarios sin servicio y dicen que esto se regularizaría para el mediodía. Continúa el operativo de bomberos en el lugar donde fue el incendio, en Machado y Río de Janeiro. Choque en Panamericana, altura Tame, sentido General Paz. Choque en Rondó, choque y vuelco en Rondó y Castro Barros.
7: Acá se acaba de volver la luz.
1: Bueno, pero anoche más de 100.000 personas sin
2: mucha
1: luz.
2: Gente.
7: No, sí.
2: Bueno, qué frío.
7: Se notó.
1: Con este frío, chicos, es muy peligroso, claro. 8:47, buen día. Ya hace frío de invierno, ¿no?
2: Ay, sí, yo estoy helada
7: ayer
2: hoy.
7: Ayer me llegó un informe que dice cómo se modificaron las temperaturas de mayo, que las de mayo ahora pasaron a ser las de junio.
6: Igual el lunes vamos a tener 19.
7: No estoy tan segura.
1: Pero eso es más otoño.
2: Sí, claro.
7: Así es. No estoy tan segura.
6: No va a ser tanto frío.
1: Bueno, buen día.
6: Bebe.
0: Sí.
6: ¿Vas a volver al teatro?
0: Sí, tenemos nueva función.
6: Ah, ¡ay, bebe!
0: Gracias por el centro, mirá cómo le pego el frentazo. Sí. Teatro Puerta 3, gracias.
2: ¿Cuándo, bebe?
3: También.
0: 12 de junio.
2: 12.
1: Pasó mejor el chivo.
8: ¿Qué le pegaste? ¿El frentazo?
0: ¿Está hecho?
8: ¿Fernando?
0: Está hecho.
6: Yo no.
3: Yo también voy a estar en el teatro.
6: No, bueno, no.
2: Es un lugar hermoso.
3: El 31 de mayo voy a estar, vuelvo a Luján, al Café Bursac, y el 13 de junio, otra vez en Club Temple. Y en junio voy a estar en Azul y en Olavarría.
1: Bueno, ¿todo bien?
3: Sí, feliz.
1: Yo nunca entiendo quién te arma la gira vos, el enemigo, porque...
3: ¿Pero por qué? ¿Luján es acá nomás? El 31 de mayo vi un café hermoso, claro, que se come rico.
6: Y entre
1: vos tenés que ser un fin de semana. Vos haces, supuestamente, haces Pilar, Luján, Lobo, digamos, todo, haces como una zona, ¿entendés?
7: No, pero eso es antes cuando salís a Campo Travieso.
3: Claro, acá haces Luján y el 13 de junio otra vez Club Temple en Cava. Ya está. Acá 15
1: pero,
3: días.
1: Pero Luján es cerca, pero cuando vas a lugares tan lejos.
3: Sí.
1: Vas a Azul, ponele, que es lejos.
3: Sí.
1: Tenés que hacer Bahía si vas a Azul.
3: Y no, pero yo ya no me puedo pedir. Antes yo me pedía días en Bendito, ahora yo ya no me puedo pedir más días. Entonces,
1: bueno, pero pará, haces sábado,
3: sábado,
1: hace
3: domingo
1: sábado
3: y
1: más
3: vuelvo.
1: Temprano.
3: No, y tengo que volver.
6: Doble función.
3: Claro.
1: O en lugares cercanos, pero claro. Haces más temprano en uno y más tarde en otro.
6: 15:30, 20:30, por ejemplo. 21:30.
3: Sí. Bueno,
6: 15:30 más livianito, 21:30.
1: Para aprovechar el viaje.
3: Para aprovechar el viaje.
6: Los kilómetros.
3: Le voy a decir que me hagamos así.
1: Qué sé yo. Bueno,
3: pero
1: buen día.
3: Así me giras.
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1: Bueno, buen día, 8:50. ¿Cómo está hoy, Costi?
7: Muy frío, Santi, muy pero muy frío. Así abríguense. Fin de semana nos espera también. Mañana vamos a amanecer con 4 grados de mínima.
1: Bueno, buen día. Ya viene la frase de la pizarra, pero te quiero contar algo. 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
1: Bueno, nos mandaron unos jabones líquidos espectaculares para los chicos, gracias a la gente de Chango Más.
6: Ah, qué lindo, ay,
5: qué lindo. Las tortugas ninjas,
6: muy facheros, muy piolas.
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0: Frase de la pizarra para el día de hoy. A ver.
1: Diga.
0: Le dan una mano a Marcelita.
2: Sí, obvio,
3: arriba,
2: Marce.
3: Estoy arriba ya, ven a ayudar a los chicos. Vos me ayudaste.
2: Fue muy rápido lo que pasa.
4: Sí, que está con frío.
3: Hace mucho frío.
4: Muy rápido.
3: Ay, acá arriba no sabe lo que hace.
2: Peor.
4: Con el viento, Marcela.
3: Me vuelo.
2: Ponete el peludito.
3: Lo tengo puesto.
4: Ah, mirá.
3: ¿Qué pensabas, que eran mis pelos?
2: Me confundí, Marce.
4: Ah, es verdad, mirá, te estoy viendo.
3: Es el peludo.
4: Qué abrigada, Marce.
0: Tengo tanta, Marcela. A ver. Vamos con esta, que es muy simple y me encanta. Todos tenemos tiempo para lo que tenemos ganas.
2: Sí.
0: Todos tenemos tiempo para lo que tenemos ganas.
3: Es verdad.
5: Sí.
0: Viste que cuando vos tenés muchas ganas de algo, mira, no hay excusa que valga porque tenés ganas. Aunque estés sin dormir, aunque tenga 10.000 cosas por hacer.
4: Aunque quede lejos.
0: Aunque quede lejos. Aunque todo el mundo te diga que no. Aunque, digamos, te todo en contra, aunque no te convenga. Cuando vos tenés ganas.
4: Cuando hay ganas.
0: Sí.
4: Cuando hay hambre, no hay pan duro, era.
0: Sí. No, cuando estás caliente.
2: Uf, peor. Yo siempre, mira, yo siempre digo, las excusas no se televisan.
0: Nunca lo escuchamos eso.
1: ¿La registraste o no?
2: No digo que porque es mía, digo que yo siempre la uso porque para mí no hay excusa. Cuando uno tiene ganas.
0: Pero qué raro, porque es una frase re antigua esa.
5: Sí.
0: Esa.
5: Bueno, mejor, pero todo vuelve.
4: ¿Algún esa de quién era? Alguien te la dijo, ¿no?
0: Esa
4: no
0: era de Romay.
2: Mi papá me la dice siempre.
4: Está bien.
2: Mi papá siempre me dice, cuando yo le pongo una excusa medio boluda o algo, me dice: no, nena, las excusas no se televisan. Si lo tenés que hacer, lo vas a hacer, me dice.
1: Fue la conductora y productora Paloma Blackie F.
0: Ah, Blackie. De Blackie, antes que nosotros nacieran.
1: En las décadas del 60 y 70, sí.
4: Claro, pero si la usa el papá de Luchi, tiene.
5: La Blackie terminó presa porque tenía cosas en un librito. Bueno.
0: Esa no era Blackie.
3: No, sí. ¿No era Colomba?
0: No, era Colomba.
3: Colomba
0: bueno,
3: era.
0: Estamos ensuciando gente.
1: Ensuciando gente.
2: Ensuciando muertos.
6: Disculpa, retractate con la familia, Costi.
0: Sí, claro.
4: Entonces tienes que arrepentir de lo que dijo.
3: Perdón a la familia de
0: él. Bueno, todos tenemos tiempo. Vamos a la frase. Todos tenemos tiempo para lo que tenemos ganas.
1: Total.
0: Cuando vos tenés ganas de algo,
4: te lo haces.
0: El
4: al
0: tiempo te lo haces.
4: Sí.
3: Viste, cuando no tenés ganas y empezás a buscar una excusa.
0: Sí.
3: En tu cabeza empieza como el buscador de ay, ay, qué excusa.
1: A ver qué invento, a ver qué invento.
3: Y lo mismo.
0: Igual
3: pasa.
0: nosotros tenemos una gran excusa porque no es una excusa, es una realidad. Nosotros
3: levantamos temprano.
0: La madrugada.
5: Sí, claro. Pero hay cosas que también la pones de excusa al trabajo y no está mal.
3: Los sábados, por ejemplo.
0: No, pero pará, yo le voy a decir una cosa. Nosotros levantamos. Yo me acuesto muy tarde y me levanto muy temprano.
3: Sí.
0: Y yo tengo 3 pibas.
4: Sí,
0: ¿entendés?
3: Claro.
0: Cuando vos te, digamos, 3 hijos, más mi viejo, más todo la cosa del, claro, del día a día,
3: sí,
0: más la vida. Cuando vos tenés una familia grande, no tenés tiempo a veces, no tengo tiempo.
5: Para mí
0: físico.
5: Una es verdad y una es mentira. La de Messi llama a Antonella después de haber ganado, en ese mismo momento la llamó. Esa es verdad.
1: La Copa América en Brasil.
3: Comunicándose
1: por videollamada.
5: No hay excusa. Que en ese momento él estaba a comunicarse con ella. No hay excusa. La de Messi llama a Antonella después de haber ganado. En ese mismo momento la llamó. Esa es verdad.
1: La Copa América en Brasil.
3: ¿Qué tiene que ver?

0: ¿Qué tiene que ver? Pero no importa, yo lo interpreté, ya la interpreté.
1: Sí. No, yo lo que dejé de poner excusas...
2: Para que Marcela quiere decir algo, a ver,
0: sí. No, me parece que uno se da cuenta, sí, yo a veces ya no pongo excusas, me pasa como vos, digo, mira, la verdad no quiero, sí, no puedo, estoy cansada o tengo ganas
3: pero,
0: de darme mi
3: Marce,
0: casa.
3: A veces el no quiero es el hiere a la otra persona.
0: Bueno, no, pero te, no, si no, te conoces, no, bueno, sí, exactamente, sí, pero ¿sabés qué?
4: Sí, no,
0: me priorizo yo, sí, porque si yo estoy todo el día afuera de mi casa y tengo ganas de quedarme en mi casa, el otro, claro, si me quiere, me tiene que entender.
3: Pero le decías directo, no quiero... No,
5: no, Sorbo, está mal porque, a ver, si
3: me invitas a tu cumpleaños, te digo no quiero.
5: Escucha, no, bueno, pero no me vas a decir no quiero seco enojado. Me decís no quiero y me das una explicación de por qué no querés.
1: No, no puedo, a lo mejor.
0: Te lo llevo para lo que vos querés ir, te lo llevo para la pareja. Si querés, yo no te estoy diciendo no quiero verte.
5: Claro.
0: Pero quiero quedarme en tu casa o en la mía. No tengo ganas de ir al cine o salir o ir a comer con amigos. No tengo ganas de producirme.
1: Claro.
0: Eso, ¿entendés? Eso no está.
2: Chicos, uno busca excusas cuando no quiere lastimar.
3: A eso iba.
2: Pero cuando vos tenés ganas, no hay
4: excusa.
6: ¿Qué? No te dan las patas, chicos.
0: Sí,
6: no, o sea,
0: eso lo ves
6: aunque sean las 3 de la mañana.
5: Sí, te decís.
2: Y vos te das cuenta... Vos te das cuenta cuando te gusta mucho alguien o cuando te gusta más o menos. ¿Viste? Cuando te gustaba más o menos, iba a salir, le decías, y bueno, la semana que viene. ¿No? Ahora, cuando vos te gusta alguien, te pueden citar, mirá, un martes a las 3:30 de la mañana en Luján y vas a ir.
1: Sí, hay cosas por las que una se sacrifica.
2: Sí, claro.
1: A mí hace muchos años.
6: Es un momento también.
1: Me gustaba un chico y mi amiga se dio cuenta que me gustaba porque yo hacía este horario también y yo, tipo 12 de la noche, me transformaba en calabaza, me iba. O sea, listo, chao, me voy.
4: Tampoco,
3: tampoco estaba muy lejos de la calabaza.
4: Tampoco era mi mundo.
1: Es una metáfora. Y un día estábamos ahí, nos quedábamos charlando, eran como las 2 de la mañana y yo seguía ahí y mi amiga me dice, ¿a vos te gusta este? Porque son las 2 de la mañana y estás acá y no te estás yendo. Y sabiendo que yo me mandaba muy temprano. Y era verdad, así me sacó.
2: Pero tenés tiempo para lo que tenés ganas.
1: Claro.
2: ¿Viste que los perros cuando están contentos mueven la colita?
5: Sí. Pero,
2: bueno, igual. Hay cosas que te ponen así. En ese estado.
4: Sí, que te hacen mover la colita, decís.
2: Sí. Sí, o que te cuando vos querés mucho algo, lo relacionamos al amor, pero puede ser para un montón de
1: cosas.
2: Para
1: lo que sea, para todo.
2: No sé, viste, no sé, la gente que labura todo el día, no sé, capaz que le se va a pescar, ponele. Y vos decís, pero en su tiempo, y le gusta, tiene tiempo para lo que tiene ganas, tiene tiempo.
1: Yo me he ido a casting a las Lomas del Ortiz y he dormido en la calle haciendo cola para cuando se hacían los famosos castings de Tinelli. Después de laburar me iba a dormir nos íbamos a hacer la cola toda la noche con un frío de morirse ahí a dormir en el
3: pero ahí también había necesidad además de querer
1: ni hablar que había necesidad, pero era lo que yo quería.
3: Claro.
1: No hubiera hecho esa cola para un trabajo de camarera. Digo, no, lo hacía porque realmente era lo que quería.
0: Y
1: tenía ganas de estar ahí.
0: Sí.
2: Todos hemos hecho algo así, tal cual.
0: Y también este es un mensaje para la gente que nos está escuchando, mujeres u hombres. Cuando te ponen muchas excusas que no va por ahí.
3: No, claro.
0: El que te quiere ver.
2: Total.
0: Yo le digo a mis amigas.
1: Cuando la cosa va, es fácil.
0: Claro.
1: Cuando fluye.
2: Todos tenemos tiempo para lo que tenemos ganas. Bajen a Marcela.
1: Vení, Marce.
3: Venga, hace frío, Marce. Chao.

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0: minutos y vamos a llegar a 13 por la tarde.
1: No levanta, Agosti, ¿eh?
0: No. Y frío. Mañana va a ser más frío.
2: ¿Más todavía mañana?
0: Sí, 4 de mínima, Marcela, mañana.
2: Opa, invierno.
3: Che, bueno, hablaban recién de lo de la misión que hubo hace poco, la del Artemis.
4: Sí.
3: Bueno, ahora un hombre desata una polémica y acusa de mentir a los astronautas del Artemis. Dejen de actuar, dijo. Sí.
1: En la cara se los dijo, ¿viste?
5: Es terraplanista, seguro, ¿no?
1: Terrible.
3: Claro, dejen de actuar. Pasa que a mí me preocupa porque las redes han sido caldo de cultivo de toda esta gente que no está muy bien y tiran todo tipo de teorías. A mí lo que parece un poco irrespetuoso es con gente que ha puesto su vida. Imagínate que estos astronautas, estos cuatro que fueron allá, incluida a Chris Koch, que es la astronauta.
5: La que arregló el inodoro.
3: La Carolina Doro. Chico, esta gente la pasó horrible. Expuso su vida, la de su familia. Claro. Se preparó toda la vida para poder
4: ser. Eso te iba a decir, se preparó toda la vida
3: esta
4: para
3: gente,
4: eso.
3: Para, pensá que el promedio de edad de ellos es de 50 años. Ellos desde los 18 que están estudiando, son científicos, matemáticos, hablan 5 idiomas, no sé cuántas cosas. Han estudiado toda la vida, se han preparado toda la vida para recién ahora
0: para que venga
3: poder aplicar a esto. Imagínate todo, estudiar 40 años de tu vida, prepararte para esta misión, exponer y poner en riesgo tu vida, con lo que eso significa, para que un brotado esto te digan, dejen de actuar, es todo mentira. Es un poco fuerte.
4: Sí, la verdad que sí. Es medio irrespetuoso.
2: Muy desubicado.
1: Aparte, ¿desde dónde, no?
3: Y pero es la teoría conspirativa es así. ¿Viste? Que dicen que todo es mentira, que todo es una de ciencia ficción.
0: Que verás que todo es mentira, verás que nada es amor.
3: Claro.
4: Sí, son personas que no creen en lo que hicieron, pero,
2: ¿cuál es el argumento?
4: Claro, ¿con qué cara decís una cosa así? Claro.
0: Sí, pero en lo científico no es que vos podés creer o no creer, es una evidencia científica.
3: Lo científico
0: científica.
3: Tiene evidencia.
4: Sí, claro. Podés creer
0: en la astrología.
3: Por eso,
0: que es
3: algo, claro, vos podés, en lo que no sé, vos que podés, no es cuestión de fe.
4: Sí, sí, total.
3: ¿Entendés?
0: O sea, claro, que la vacuna...
3: Acá hay una cuestión de un estudio y una demostración.
4: Sí.
3: Hay una hipótesis, una tesis de lo que se expone.
0: Claro.
3: ¿Entendés?
0: Ayer leí
3: una demostración empírica de lo que pasó.
0: Claro, ayer leí un informe de la Fundación Huésped de cómo erradicaron problemas en el hígado de gente adulta. ¿Por qué? Porque ahora es obligatoria la vacunación contra la hepatitis A. La hepatitis A, de las tres hepatitis, es la que más afecta el hígado. Y eso te condiciona la vida para siempre.
4: Sí.
0: Entonces,
3: el HPV con la vacuna también.
0: Claro, bueno, sin dudar alguna. Entonces, es cuando alguien te dice, no, la vacuna no, porque te ponen veneno, no. Vos tenés la comprobación científica de que no es veneno, que salva la vida.
3: Y si no tenés que ir a la justicia con otra demostración que compruebe lo contrario, porque se estaría envenenando a la gente, supuestamente, según lo que estás diciendo.
4: Claro.
3: Escuchen, este brotado dijo, dejen de mentir, dejen de actuar, nunca fueron al espacio. Veo a través de sus mentiras. Quisieron hacer una operación psicológica sobre la humanidad, no les está funcionando.
0: ¿Y para qué?
1: Dios los está observando, les decía, en el Capitolio.
3: Vos imaginate, la Cristina, que tuvo que, la pasó fatal.
0: Sí.
3: Que tuvo que
4: agarrar las mechas. La agarro en la mano. Yo me tuve que meter la mano en el inodoro, sacar toda la caca de mi compañero. Vos no me vas a desmerecer así. Entonces tiene que arrepentir de lo que dijo.
3: Claro. Si fuéramos nosotros en el cohete, en la nave espacial.
2: Se cae de las peleas. Que...
0: Nave espacial
4: me encanta.
3: Por eso, pero ¿qué lugar ocuparía cada uno?
4: Yo, Cristina.
5: ¿Arregla el inodoro?
4: Sí, porque nadie lo va a hacer, ¿me entendés?
0: La fontanera.
3: Si fuéramos parte de una tripulación.
0: Pero no entramos
3: Luchi,
0: todos,
3: ¿para
0: Santi?
3: ¿Qué servís?
0: Era re
4: chica. Yo puedo ser copiloto de Sorbo.
5: Ah, yo soy el piloto, me gusta. Claro. Gracias, Luchi.
3: Sorbo es piloto.
5: Ya me puso.
4: Sí,
5: muy
4: amigo.
5: Bien, eso es una amiga, gracias. Piloto
3: y copiloto. Pará, vos es que Luchi está ahora volada en que es buena luna.
0: No, eso te iba a decir. Ustedes ¿Perdón? Son dispersos aparte.
3: Ayer dijo que era bueno para la matemática.
4: Sí, es verdad. Sí. Es que, ¿sabes qué me doy cuenta? Usted se piensa que yo soy rubiecita, soy más chica, se piensa que soy boluda. Yo no soy boluda.
2: Nadie dice eso.
4: No, no lo digo por usted. Pero
3: eso lo dices vos.
4: No, pero viste que la gente dice que las rubias son huecas. Entonces yo, viste, como que
2: hago esa teoría. Nadie dijo eso.
4: No,
2: hueca.
4: No,
5: es como.
4: Que es un dicho que las rubias son huecas.
2: Las rubias son huecas.
4: Yo a veces.
6: chicos, yo a veces puedo decir burrada, puedo equivocarme y lo sé, pero yo soy bastante inteligente.
4: No sos bastante, igual acá, no, mira, sos inteligente. No, sos inteligente.
2: No, bastante no, inteligente.
4: Soy inteligente.
3: Igual para... La vara está muy baja igual.
4: Y al lado de esto...
0: Ay, bueno. No entienden la implicación de la Revolución de Mayo, entonces claro, seguro que no.
6: Hablando de, o sea, en las varas que hay acá estoy...
3: Escuchame, Luchi, bueno, entonces vos vas con sorbo en bueno, la...
5: Sí, pegarlo,
4: a conducir.
2: ¿Qué dijo?
6: Yo vi el copiloto.
3: Edith, vos en la nave, ¿qué podrías hacer?
2: ¿Para
3: qué
2: servís? ¿Yo puedo administrar la comida y las raciones?
5: No. Come todo.
2: ¿Los polvitos?
6: Edith trae sapo para comer.
2: No, bro, yo me encargo de todo.
3: No, puede dar clases de
0: oratoria.
3: Gimnasia.
6: Claro.
2: De, no, gimnasia, sí, obvio, porque podría mantener el, digamos, el...
3: Para tener el cuerpo activo.
2: Claro, pero eso lo puede hacer.
7: ¿Se puede hacer
2: también
7: gimnasia ahí arriba?
3: Marcela, meditación, y bueno, vamos a intentar que sea grande.
7: Sí, sí, yo todo, mente positiva.
3: Para mí la que no tiene que venir cuántico es Costa, porque Costa,
7: ¿por
3: es muy, es iracunda. Se enoja.
4: Nos vamos a agarrar.
5: Ya está enojada.
6: Ya se enojó.
7: ¿Cómo la vas a dejar?
3: Se va a querer ir.
5: Ya está enojada.
0: Y yo le voy a decir en castellano antiguo a Cristi Lucía. ¿Y quién carajo les dijo a ustedes que a mí mismo?
5: Que tenía ganas de ir.
4: Yo no quería ir.
3: Para mí sí se puede quedar en base y hace contacto con Sorbo,
0: no,
3: Lucci.
0: Yo, claro. Yo me voy a ver la película de Barbie. Me voy a peinar una peluca.
5: Sorbo a tierra, Costa está ahí.
3: Claro.
5: ¿Entendés? Necesitamos una torre de control.
3: ¿Qué torre de control?
6: Costa aterrizando, 3, 2, 1, sube el vuelo.
0: Lo que me va a gustar es verlo.
5: Me queda bien, ¿eh?
0: De la nave.
3: A ver, Majo, imagínate, porque vamos a salir acá de retiro nosotros. ¿Cómo sería la...
5: ¿De retiro?
3: Claro.
5: Llega el club de buena estación.
3: Claro. Atención, por favor, a ver.
5: Santi, ¿a dónde vamos, Santi?
3: A ver, escuchá.
8: Si el pasajero está todo, se va a hacer la luna. Por favor, ya que su casco.
3: Está diciendo vestido astronauta con el casco en la mano.
5: Con los ojos de oxígeno.
8: Y sus pastillas para comer. Por favor, haga caca antes de subir.
3: Santiago, ¿dónde está diciendo caca? Haga caca antes de subir, dice.
4: Y sí, porque...
0: Sí, porque después tapan el baño.
8: Astronautas aéreos en las aeropuertas de servicio.
5: ¿Dijo astronautas?
8: Por favor, con su bota, por favor, que su coco se siente, con la pastilla y su pañal.
5: ¿Pañales?
4: Y porque sí, si yo quiero ser la que arregle el inodoro, tengo que prever.
3: Claro.
8: Astronautas
3: argentinos,
5: a dónde va, a ver,
0: y
5: va.
0: Ahora decirlo en inglés, viste que el de habla inglés en el avión no se entiende nada.
3: No, habla peor que el español, sí.
0: ¿Por qué, viste?
5: ¿A dónde va? ¿Dice Luna en algún momento?
3: 9:22, chicos, buen día.
6: Es como una CMR.
3: Me pone nervioso, sí. Bye. 9:22. ¿Cómo está el tránsito, bebé?
9: Todo tranquilo por ahora, se fueron normalizando las calles después de los accidentes tempranito. Recordamos que todavía hay una cantidad de usuarios sin servicio eléctrico, por lo que deducimos, porque no tengo la información precisa, debe haber semáforos sin funcionar todavía. Tengan cuidado.
0: Mira, bebé, si entras a la página de Edesur, te dice que todavía en el estado del servicio quedan 5.000 usuarios sin luz.
5: Sí, ya hay luz en mi casa.
4: Bastante igual, ¿eh?

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1: Esa es la canción de Kiko. Choose my.
2: Título, Fernando.
3: Bueno, el domingo tendremos un campeón en el fútbol argentino porque nos vamos al Kempes. En Córdoba recién chequeamos con Costi. Buen tiempo, algo fresco, sí, pero no va a llover. 15 de máxima, 15:30 además es el partido, horario de inicio. En caso de igualdad nos vamos a la larga y si persiste la paridad habrá definición por penales. River Belgrano llegan para ver quién es el mejor del fútbol argentino y quién obtiene de manera tan temprana en cuanto al calendario en el año, promediando o llegando a los últimos días del mes de mayo, ya la clasificación para la Copa Libertadores del año que viene. Fundamental, muy pero muy importante. Después también te dará este partido en caso de campeonar, opciones de la Supercopa Argentina, la posibilidad de otros títulos. Pero también es verdad que, por ejemplo, River cuenta con bajas muy pero muy importantes, casi la columna vertebral, porque Montiel está descartado. Hay que ver qué pasa con Moreno, que tiene un esguince de rodilla, que pidió jugar, pero por la lesión me parece que es un poco complicado. Y Driussi afuera de las canchas.
4: Igual el equipo de River es superior al de verano, ¿no?
3: ¿En qué sentido?
4: A ver, a nivel futbolístico.
3: ¿En qué te basás para dar esa
4: afirmación?
5: Estamos con eso.
4: No, el valor de los jugadores, los recambios que tiene River, ¿o no?
3: Sí, si uno toma cotización jugador por jugador, por supuesto que sí. Si toma rendimiento, no. Porque, por ejemplo, River tiene a Castaño, ¿sí? El jugador colombiano que lo pagó 14 millones de dólares. Y la verdad que no está rindiendo acorde a lo que pagó River. Por Salas pagó casi con impuestos, casi 8 y pico, 9 millones de dólares. Y Salas no está rindiendo. Y Belgrano, el
4: equipo. Los hinchas de Belgrano me están escribiendo y dicen, elijo creer. Cuando Belgrano jugó contra River, aquel partido histórico.
3: De la promoción,
4: era el aniversario del fallecimiento de Rodrigo. Y ahora es el aniversario del cumpleaños de Rodrigo. Uh-huh. Y por ejemplo, los hinchas de Belgrano, como por ejemplo el Cone, ex Gran Hermano, me está escribiendo y me dice, elegimos creer.
3: No, están muy pero muy ilusionados los hinchas de Belgrano de Córdoba. Estuvieron a punto de ser eliminados en la paternal. Lo empataron en la última.
5: Esa cosa que decís, Fernando, ¿y cómo no vas a estar ilusionado?
1: Sí, ¿qué crees que estemos de mal humor?
4: ¿Verdad? Y claro, ¿no? Van a jugar sin ganas de ganar.
5: Ayer dice la final.
1: No veo la hora de perder. No veo la hora de perder.
5: Están muy esperanzados. Sí, sí.
6: Ay, Fernando, ¿viste?
4: Dejá, Fer, anda tranquilo.
1: Hoy se puso mal.
4: Creo que sí. Pero, claro, con la Pinto tiene ganas de ganar la carrera. Argentina tiene ganas de salir campeón.
0: No, pero en el medio está el análisis. Por ejemplo, hoy se dio a conocer la formación, la convocatoria de Inglaterra, y están enojados los ingleses, no están esperanzados. Dejaron afuera jugadores clave.
4: Afuera.
0: Claro, esa es la diferencia entre
6: la estupidez que dicen ustedes.
0: Estar esperanzado.
3: ¿Y? El tema es ese, bebé, que hay un análisis de por medio. Lo que pasa es que quizás me equivoco yo.
0: No te va.
3: Quizás debería anunciar final del fútbol argentino, domingo 15:30, River Belgrano.
6: Ahí está, perfecto.
3: Listo, ya está. Y el análisis dejarlo para otro momento.
6: Tires perlas a los chanchos.
3: Para mi fotolog, quizás.
4: ¿Tenés fotolog? ¿Sí? ¿Tenés flequillo? ¿Flogger?
5: Esta noche lo pudieron levantar un abrazo. Bueno,
7: 9:27. Ay, ¿no vamos a cantar hoy otra vez?
3: Yo lo cantamos.
5: ¿Quieren que cantemos?
1: Vamos a cantar. Por favor, Santi, yo quiero cantar con ustedes.
0: Ya está Guido, ya está Guido, ya viene.
7: No,
6: no habíamos dicho que íbamos a cantar, Santi.
5: Hay que encontrar la canción.
4: Claro.
1: Sí, es pensar. Difícil.
7: Es que tenemos que levantar la vara.
5: No.
7: Después de Titi me preguntó.
5: Ya sé. Se viene el mundial, hay que cantar Guaca Guaca,
1: chicos. Guaca. Qué bien que te sale.
5: A ver, Luchi, ¿cómo es?
1: Uy, para, porque me salió re del corazón. Guaca Guaca, mira, sangre guapo, porque esto es África.
5: Le sale igual. Bien. No está bien esta chica.
7: Muy bien, Luis.
5: Me preocupa.
6: Ataque.
1: Salve, guaca, guaca,
5: Para para que no entiendan. La tiroides, escuchá. No entienden, para. No es imitar a Shakira, es darle nuestro estilo, es hacerla más grande a esta canción.
1: Sí, pero bueno, estábamos dándole Shakira, mi Shakira a la Luchi.
5: Llegó el momento.
1: Las murallas.
6: Bueno,
5: para. ¿Quién hace toda esta intro? ¿Vos, Luchi?
1: Dale.
2: La
4: ¿Cuál?
1: No, yo quiero hacer la parte. Que la presión se siente.
7: Ah, no, acá es la
5: parte. Acá no te dije.
1: Tú quiero hacer esa. Porque seas pendeja, linda, esté buenísima, tenga lindo voz.
2: Hola de ahora vamos. Escucha, por todo.
6: No, Luchi.
5: No, para. Arranco. Sigue Sorbo, Edith, Luchi, Fernando Carlos, Costa, Marcela, Maju y Bebe.
7: ¿Dos bien. Frases o una?
5: Para, dos frases por cabeza.
1: Dale.
5: Pará, igual toda esta, la introducción, hacemos? Que OE, ¿quién lo hace? Costita. A ver, que me va a escuchar.
4: Pará, acá vamos.
8: ¿Cuál es?
4: En el grupo.
5: Guaca, a ver, escuchá. Guaca, guaca, porque empieza. No. Pará, Marcela. Dale, hoy leíamos más temprano.
8: Dale, Marcela.
5: Que es la canción. Es la canción más famosa de todos los mundiales. A ver. Después prepararle a Ricky Martin la Copa de la Vida.
1: ¿Cómo estamos?
5: A ver, se viene el mundial, chicos.
0: Claro. Pero van a cantar Sangalegua.
5: Sí. Para.
7: Son estos tres.
5: Para. Toda esa intro la hace Costi. A ver, vamos.
6: Mirá que empiece.
5: No, para, exclusivo.
4: Sí, algo, estilo, Guille.
1: Guille.
0: Es exclusivo. ¿Quién más va a querer hacer
4: éxito
0: esto?
4: A la vista.
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0: No, para un minuto.
1: Y ahí sale. Y ahí tiene que meterle el.
2: Muy desganado.
3: A ver, Maju.
4: La Tauro, que lo haga la Tauro, acá está.
1: Ojo,
4: A ver, Luchi, vos.
5: Salenga.
2: ¿Salenga?
5: Sí, ahí va a
2: Sandalegua, dice. Sandalegua.
5: Bueno.
4: No, para. Que lo haga en la grabación esto. Que sí, no lo haga mejor, nadie.
5: No sé cómo.
4: Silencio. Vos ahí pones exclusivo y toda esa cosa que queda linda. Aquí llevamos.
5: Dale.
4: Para un minuto. ¿Nos podemos tirar todo en el piso y vamos como saliendo de la tierra?
1: Y hacemos como patadita.
5: Dale. Está el lado.
4: No, no. Estaría bueno que uno, digamos, que uno represente cada lugar, cada continente.
5: ¿Entendés? Bien, sí.
4: Ok, dale. Vamos.
5: Dale.
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0: Murallas, va a comenzar la única justa de la batalla.
1: Tarde, sordo.
2: Yo sé que el narigón este me iba a cagar la canción.
3: Dale.
4: Santi,
3: Estaba viendo el tono.
4: Entraron tarde los dos, chicos, perdón que se lo diga, pero entraron tarde los dos.
3: Eso,
4: ahí está.
2: Ojo, conmigo te sacamos de
3: me puedes joder,
2: la banda.
4: Con el narigón me puedo meter, pero con la rubia no, ¿eh?
3: Quise decir,
2: con el cabezón no.
4: Te quiero mucho, Santiago, ¿eh?
2: Todos abajo.
4: Dale, a la tierra,
5: Dale.
2: Vamos.
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0: Para un minuto, para un minuto.
1: ¿Qué?
0: Era buenísimo eso.
2: Es buenísimo ese.
0: Tipo indio, claro, sí.
2: Me sale del corazón, viste.
0: Pará, Fernando, ¿cuántos días faltan para Mundial?
3: 20, 20.
0: Bueno, vos decilo así en varios idiomas en la introducción que viste, viste el tema. Dale, vamos. Le da un tinte internacional, vamos. Vamos al piso, dale.
2: Dale.
4: Y vos. Up.

0: se siente.
1: Para un minuto. No le podemos dar a un cardíaco que lea lo de la presión.
2: Yo lo pensé. Lo pensé, vos lo dijiste.
3: No. Es una burla, ya.
2: Lo pensé justo.
1: Claro, Marcela. Para, tenemos un paciente cardíaco.
4: Me preocupa el tono. Yo no sé qué.
0: No, vos va bien, Marcela. No importa. No, me llamó el cardiólogo. Estamos diciendo que estamos cantando guaca guaca.
2: Vino el médico cuando Fernando dijo la preocupó.
0: Vino el enfermero.
3: Claro. Se asomó capulla. Se asomó capulla y dijo, chicos.
0: Suspendemos lo de Guille, pero lo atendemos a Fernando. Acostate, acostate.
1: No, pará. Vamos a hacer un enroque, un enroque. Lo de Luchi lo canta Fernando y Fernando canta lo de Luchi.
3: Dale.
1: Enroca. Ahí está. Vamos de vuelta.
4: Para, si no parece... Acosta y a mí me nos toca. Jodidísimo.
1: Lo mismo.
4: No, Samina Mina Sangalegua.
2: Vamos, Marce, dale.
4: Dale, Marce.

0: Dale, nena, pará, nena,
1: Luchi.
0: Por cabeza.
2: Rompiste los huevos para acá.
0: Dale, Luchi. Claro.
3: Tenés consigna, mi querida.
4: Escuchá. Pará, me corrigen algo antes de devolver.
0: Tenés presión baja, pero no entendés la consigna.
4: Pará, escuchá. Es, y la presión se siente. Espera en ti, tu gente. Dale, bien, vamos. Estamos ready. Vamos.
5: Ahora sí se graba.
6: Ahora vamos por todo.
5: Está la FIFA, Marcela, detrás de esto.
7: Ahora vamos por todo. Te acompaña la suerte.
5: Al piso.
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0: minas harían una, porque esto es África.
1: La mina, mina, waka, waka, ya mira, mira, mira, mira.
2: Mira, mira, mira, mira, mira, foto.
3: Mira, mira, mira.
4: No, no, ¿sabés qué? Pará, chico.
5: ¿Qué querés que mire?
4: Chico, pará. Vamos con la de Ricky Martin. Esta canción no es para nosotros.
1: No, es para, es
4: no, no está a nuestra altura.
3: Se te salió
4: es
3: bien
4: una canción.
3: Igual,
4: el
3: no.
0: Marcela estaba preocupada de entrada que le tocaba esa mina. No me salía. Y lo que me salía, porque esto es África.
4: Claro. No, no. Vamos con la de Ricky Martin, que es una canción más, más cercana.
0: Sí, a ver.
2: La Copa de la Vida.
4: Más tradicional, más tradicional.
0: Minas harían una, porque esto es África.
6: La vida es pura pasión, hay que llenar. Ese es Majo.
2: Sí, es no.
1: Esta la invento, pues no.
2: No me acuerdo cómo es.
4: Sí, querida, pon el original, sí. Guille.
6: Como caña,
4: la vida es pura pasión.
0: Ay, Ricky.
4: Hay que llenar tu copa de amor.
1: Ay. Quiero cochino.
4: Era Diango, soy Diango.
1: Era Diango cantando.
4: Pero pará, pero se dan cuenta que yo tengo un estilo cuando sí, canto.
3: Es tuyo, sí, está.
1: Sos vos,
0: Esta te queda bien a vos.
3: Vos sos Mundiango.
4: Esto es más batucada, esto es mejor.
3: Sandiango.
6: Vamos al orden original.
3: Dale.
6: Sí. Dos cada uno.
1: Dale.
4: Hey, eso, vamos.
0: ¡Arriba!
6: Ale, ale, ale.
4: Martín, esto para nosotros, ¿ves?
0: Ale, ale, ale.
6: Gol, gol, gol, gol.
0: Ale, ale, ale.
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4: Hay que llenar. Uy, vamos bárbaro, vamos de arriba. Esto se graba, esta sí sale.
1: Pero no
4: está así sale.
3: ¿Así es?
4: Pero es una barretada la base que nos
1: no,
4: pone.
1: Vos
4: vamos los bombos.
3: Mira, calzó para esto, no va.
4: Vamos. Para un minuto, para cortar. Chicos, para. Vamos a hacer un acorio.
0: Ah, bueno.
4: Es pasito adelante, pasito atrás. Pasito adelante, dale. Dos pasitos para atrás.
1: Cantar y bailar, ¿entendés? Es complicado.
4: Hombro, pasito adelante, pasito para atrás.
3: Metemos la
4: pego la vuelta. Claro. No.
1: Hombro.
4: Hombro, pasito para atrás, dos pasitos para atrás, doy la vuelta.
1: Perfecto.
4: Y le pego con la cola al compañero que está a la derecha.
6: Divino.
1: Perfecto.
4: Ok, vamos. Okay. Listo, vamos.
0: Hombro.
4: Ahí está. Exclusivo.
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4: Maestro, cuando quiera.
3: Palma.
4: Vamos, inclusivo la 100. Vamos, Paju, se perdió el acorio. Para un minuto, ¿te perdiste el acorio? Para un minuto, para Maju, tener una banqueta. Vos sentate.
1: Pues yo toco el ukelele.
6: Y pan plugged.
4: No.
1: Dame el bombo.
4: Los que no pueden hacer. Los que no pueden cantar y bailar en banqueta, los que podemos cantar y bailar al mismo tiempo, vamos adelante.
6: Comedia musical.
4: Vamos, claro. Canto hoy lo tuvo.
3: No completo.
7: Va. Estás escuchando.
1: Arriba las manos.
4: ¡Gente, puto, vamos! ¿Querés coger? Paso, no es.
6: Ahí va.
4: Vamos. Ahí está, vamos. 1, 2, 3.
6: Ale, ale, ale. Ale, ale, ale.
4: Ahí viene.
6: Ale, ale, ale. La vida es pura pasión.

0: para un minuto, para.
1: Tenés
0: no, no, te vos imita, sos tarde, pará. Y no me imites.
2: Te
0: imita, no, no me copies. No.
2: Me estás copiando. Cantando como Diablo.
3: No, estoy siguiendo tu onda.
4: Te analiza tu onda. Sabés quién es el candidato a matarte a vos ahora, ¿no?
3: No,
4: es todo lo mismo, tus mismas anécdotas. Pará, todo lo
0: escuchá,
4: mismo.
0: No, Sorbo, estás un tiempo atrás.
3: No, pero
5: sacalo a Sorbo,
3: eso?
5: Que no cante.
6: Sí, al toque que termina Santi, al toque entras vos, Sorbo.
5: Mándalo atrás.
6: Al final, al final. Pim, pam.
0: Dios mío. Tenés que como subiste a lo mío, al final mío.
7: Vamos a buscar la luna.
0: Palma.

0: ya sé. Luchar por ella, sí.
1: Tú y yo. Ale, ponte ale, la ale, hija ale. De puta que nos cagó el tema. No, correte. Ale, no, pará, correte, correte. Pará,
2: nunca más. Se dan cuenta, pará. ¿No? Yo después soy la envidiosa, la mala, la reservada.
3: Ay, me mío, por favor, me mío.
1: Luchi, no Luchi.
0: Pero que no me la sé, estoy interpretando.
1: Luchar por ella, luchar por ella.
4: O sea, no, somos un...
0: No había nacido la
2: Ricky. Ay, no.
5: Vas justo esperando todavía.
0: ¿Para qué vine? No tendría que haber venido.
4: Hoy no era el día, hoy no era el día.
2: Es de Ricky Martin, no es de Antonio Tarragorro.
0: Pero, chicos, no me la sé. ¿Qué quiere que le mienta? Yo estoy interpretando. No viene la nena, hay que buscar algo más de este momento.
3: Claro.
0: Chico, no. Claro, cuando era tuya cantaba Bad Bunny y tú y yo cantaban una del 84.
2: En el 98, mami.
0: Apóyame la colita.
3: Veníamos re bien, chicos.
0: Sí, venía lindo.
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0: Bueno, perdón, gente.
2: Demos las cosas lindas que cantan ustedes.
3: Terminamos peleando.
2: La
3: llegó la parte bebé,
2: y no hay que arrancar para el otro lado para que cante más.
4: Bueno, basta.
0: No cantamos nada.
4: No, ya está.
0: A mí me mandaste a sentar, no me dejaste cantar. Realmente no sé
2: por qué
0: me
2: dijiste.
0: Ahora yo cago la canción, ¿cómo es esto?
4: No, me llamaron de la.
3: Che, me saqué el hombro del lugar.
0: Sí,
4: llamaron de la FIFA y dicen que no les interesa.
2: Luchi, las dos canciones las arruinaste vos.
0: No, la otra me salió bárbara, divina regia potra. Esta me salió espantosa.
2: Hubo que cambiar el orden.
4: Qué pena.
2: Usa lenguaje. Pena, porque veníamos tan bien.
0: Sí. Eso es desaprovechado. Bueno, a ver, les propongo una mía, ¿no? Una
4: no,
0: que yo sé.
4: No, Luchi.
3: ¿Cuál?
4: Luchi. Dale. Son canciones del mundial esta.
0: Claro. Bueno, y bueno.
3: Es la previa, 20 días.
0: Les propongo.
4: No, nos queda para.
5: Pero estamos hablando
0: de mundial. Les propongo que cantemos.
3: A ver cuál.
0: Quiero una mamacita que lo mueva otra vez.
5: Luchi, con el mundial.
4: Luchi no entiende nada. Estamos con espíritu mundialista. Ay, ya.
5: Queremos ganar la Europa.
4: Nos queda Notimachi que nos queda.
0: ¿Está bien? ¿Está bien?
3: Sí, Notimachi.
4: ¿Con esa? ¿Cuál? Vamos con esa, Notimachi.
0: Notimachi, ¿qué?
5: Esa va a salir bien, Esa va a salir bien.
0: Linda esa. Ahí sí puede mandar fruta a Luchi porque nadie sabe. Bien, bien.
3: Uy, a ver.
4: Notimachi, que es mi canción porque
0: me gusta. Notimachi, ¿qué?
2: Respeto porque es la canción preferida de Santi.
4: Para mí es la canción de todos los mundiales.
5: Majo, esperá sentada, ¿eh?
3: Uy, no. Ah, en italiana.
0: Buenísimo.
4: Sí, italiano.
2: Obvio. Aparte le permite lucirse con la gola.
3: Claro. Son dos, ¿eh?
4: Pará un minuto. Esto nos agarramos de las manos, chicos. Ay, miramos para arriba. Hay que sentir esta canción. Adelante, maestro.
2: La mano, Edith, dijo. Qué garra.
6: Qué lindas campanitas.
0: Sí, qué lindo son.
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6: Forse non sana una canzone.

0: avventura.
1: Bien.
2: Información.
0: Senza frontiere.
3: No te apures.
0: Con el cuore gola.
4: Ahí empieza.
5: El mundo una chiostra di colori.
3: No.
5: Borracha.
3: Es un hija de puta.
4: Dale. No. El mundo. Una
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2: Cuando cantemos el feliz cumpleaños te llamamos.
3: Tráeme una escoba. Sacá la escoba. No, pará, Luchi. Andate, no, no, no.
5: Poneme Titi, me preguntó y te la canto hasta que termine de pegapá. Yo sí no puedo.
6: Que venga Tato de Gran Hermano y se la lleve.
2: Ya está el auto que no puede estacionar en Mansilla. Baja.
3: No, está bien.
6: Que no venga ni
3: Luchi. Aprende nosotros. Luchi, vos correte, aprende de los grandes.
4: Bien, no había salido.
2: Muy bien, muy bien.

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2: ¿Te das cuenta, Luchi, que se canta con...
4: La verdad...
2: Esto es con testículo, con ovario se canta.
4: No, menos mal que me bajaste, Santi. Menos mal que me bajaste, porque si no, ¿sabes qué?
5: Diango parece que está cayendo.
3: Se cayó
5: el barro.
2: Son canciones que... No, se canta. Se interpretan. Se sienten.
3: Adentro.
2: Salen desde el alma.
4: No, usted me está tomando de boluda.
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0: Es como gente que durmió con la ventana abierta anoche.
4: No.
0: Estábamos mal.
4: Se tomen agua, chicos. Están más secos con la garganta. ¿Qué les pasa?
3: Muy bien salió, Santiago.
2: Pará, no, y hay que decir algo, pará. No hay autotune, no hay nada.
0: Acá no están tocadas las voces, No. Porque después nos difamos.
7: Re notó igual.
0: Así cualquiera canta con las voces tocadas, con el tututune.
3: Qué bien, me gustó esta canción.
2: ¿Por qué no hacen con la grabación a una versión?
0: Realmente salió.
2: Digamos, la dice Crash de alguno de estos, dice.
6: Sí.
2: Estos amigos nuestros.
0: Mirá que salió linda esta versión.
3: Muy buena.
0: Costó, pero qué hermoso salió.
2: No, son canciones sentidas,
0: No tiene que ver con la afinación.
2: Tiene que ver con la interpretación.
4: Sí, muy sentida, se notó. Sí.
2: No sé si estás preparada para sentir esto, porque vos todo mucho para vos es nada, es.
4: Mirá, Santiago.
3: Vamos a hacer un river nosotros, Santi.
7: ¿Qué era la que querías hacer?
4: ¿Sabés a mí lo que me mola? No, yo les voy a decir algo. ¿Sabés por qué siento que esto es para exponerme a mí? No, esto me ponen a mí, porque cuando yo no estoy cantando, Titi me pregunto de Bad Bunny. Estoy yo y cantadora del siglo 84, así no.
2: Querida, se ve en el mundial.
4: Ah. Bueno, la de Shakira iba bárbaro y me la sacaron también.
7: Era difícil.
3: No, le pifiaste.
2: Pará, en la Shakira no te luciste tampoco.
3: Le pifiaste la de Shakira.
4: Tampoco, en esa me luciste.
3: Tampoco.
0: Son 8 viejos indignados peleando a la criatura. Realmente.
3: Pero ahí, ya si la cantante, tiene
7: razón. Deberíamos cantar una que elija ella, tiene razón.
0: Para mí también.
2: Pero sí. ¿Por qué?
4: Claro, a ver si a usted le sale.
0: No había nacido cuando cantaban estas canciones.
6: Mira, me llegan ya WhatsApp, fabuloso, me hicieron el día.
2: ¿Viste? ¿Gustó?
3: Fabuloso.
0: La verdad que gustó.
7: Me hacen reír, me pone la producción
0: de intruso. ¿Viste que a veces uno cree que no estuvo a la altura y sin embargo la gente se da cuenta del talento, ¿no?
2: Bueno, con horóscopo, chicos, vamos. Me parece que hoy es un botín, ¿no?
7: ¿Cómo viene Aries? A ver.
8: Acá en Caballito botín. Está pidiendo a El Sur que vuelva a cortar la luz.
0: Sí, botín.
6: Vuelvo al sur.
2: Bueno. Aries, energía, el número es el 16.
8: 1-6, el anillo.
2: Tauro, creatividad, el número es el 24.
8: 2-4, el caballo.
2: Géminis, organizar, el número es el 20.
8: 2-0, la fiesta.
2: Cáncer, mentalidad, el número es el 87.
8: 8-7, claro, of course.
2: Leo, descansar, el número es el 14.
8: 1-4, el borracho.
2: Virgo, capacidad, el número es el 79.
8: 7-9, el ladrón.
2: Libra, ideas, el número es el 29.
8: 2-9, San Pedro.
2: Escorpio, aburrimiento, el número es el 30.
8: 3-0, Santa Rosa.
2: Sagitario, emociones, el número es el 85.
8: 8-5, la linterna.
2: Capricornio, ignorar, el número es el 27.
8: 2-7, el peine.
2: Acuario, resultados, el número es el 02.
8: 02, el niño.
2: Y Piscis, romance, el número es el 94.
8: 9-4, el cementerio.
2: Repasamos, Costi.
6: Sí, decimos.
8: Aedes aegypti.
6: Aries, energía, 16. Tauro, creatividad, 24. Géminis, organizar, 20. Cáncer, mentalidad, 87. Leo, descansar, 14. Virgo, capacidad, 79. Libra, ideas, 29. Escorpio, aburrimiento, 30. Sagitario, emociones, 85. Capricornio, ignorar, 27. Acuario, resultado, 02. Piscis, romance.

0: Buen día.
1: Viver. Para vos.
0: Pensá en los oyentes que tuvieron que escuchar
1: pobre esto. Gente, o sea, la gente como está, sus trabajos.
2: Acá me ponen, después de escucharte cantar, estoy replanteándome la relación.
1: Si te quieren, Marcela, si te la mala, siempre. Después de hoy, Marce.
2: Te perjudican. Tiene razón la Luchi. La Luchi está mal, está llorando, mira.
1: Estoy triste, estoy
0: Marcela es un solo, Marcela es un solo de África, ¿lo tenés, Guille?
3: Sí, el solo de África, bueno.
1: Claro.
0: Le tocó la parte en el
2: se me recontra enredaron.
1: No valora, Marcela.
2: Buena, porque esto es África.
4: Prepárate, Polito, esta noche, mira.
1: A ver, ¿cómo
2: es? Porque esto es África.
1: Es hermoso.
0: Pará, pero lupialo y ponerlo atrás para adelante, porque parece un mensaje encriptado.
2: Claro. Porque esto es África.
5: Chequen que está poseída, me parece.
2: Sí, me entró.
1: Marce, ¿querés un mate?
0: Oh, no, está haciendo una CB.
1: Claro.
5: Dijo Crescente que sí.
2: Bueno,
0: se viene.
2: Es
0: un nuevo código.
1: Parece la que recibe los mensajes a WhatsApp, ¿verdad?
3: Le pidamos el número a Marce.
5: Marce, sí. ¿Me pasás la contraseña?
1: Es hermoso.
0: 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Otra vez las goteras. 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
10: Guido Casca, buen día.
11: Buen día, ¿cómo va?
10: Sí, que estoy preocupado por Marcela.
11: Sí.
10: Hoy se brotó y tiró unas frases ahí al aire. A ver si vos interpretás qué quiso decir.
11: A ver.
10: Que la conoces bastante.
12: Samina, Nemina, Saria, una. Porque esto es África.
10: ¿Escuchaste?
11: ¿Qué quiso decir?
10: A ver, ¿cómo es? De nuevo no entendí.
11: ¿Pero qué? ¿La pusieron al revés para ver si era satánico el mensaje?
10: No.
11: Empezó. ¿Eso fue para adelante o fue para atrás?
10: Sí, ella se, como que manaba.
12: Es la canción de Shakira.
11: No, está pasado al revés.
12: No.
10: Escuchá, empezamos a cantar Waka Waka.
11: Lo hizo para adelante.
10: Y a ella le tocó la parte del africano.
12: Samina, Nemina, Saria, una. Porque esto es África.
13: Es que después dice, porque esto es África. Dice, después lo dice bien.
11: Porque esto es África, pero yo te juro que pensé que era un efecto de Bidondo.
12: Aquí no pasa, no, no,
11: o sea, para sí, atrás,
10: sí. Escucha, es lo, sí. Faltan 20 días para el Mundial. ¿Cómo se prepara Guido Casca para el Mundial?
11: Y bueno, estoy entrenando fuerte. Mirá si entro. Se mueren todos.
10: Se meten en la lista.
11: Mirá si me aparezco ahí. No, qué sorpresón,
12: Fierro.
10: No estaría llegando.
11: Medio con los shortcitos como Emilio Dizzi. Entro, ¿entendés? Así como Rambito y Rampón.
12: Con la patita flaca.
11: No me parece. Eso estuviste mal porque estoy
10: fortalecido. No se hablan de
11: la cosa. No, ¿cómo me preparo? Me gusta, estoy esperando, tranquilo, lo vemos siempre en casa, la tele, una cosita para comer, compramos alguna
12: rico,
11: cosita para también
12: rico.
11: Tirar esos pif, pif, pif.
12: ¿Comprás para festejar?
11: El Rey Momo, una vez nos pusimos nos pintamos.
14: Te pintaste la cara.
11: Depende del mundial, el último no fue tan así, pero el anterior había sido muy así. Depende de cómo esté la
12: con
11: situación
12: todo.
11: Depende de cómo nos estemos llevando con Sole. Viste que al final es todo.
10: La vida
11: al final
10: mucha,
11: es eso.
10: Me encanta ver cómo los chicos, los más chiquititos, festejan, viste, y lo viven. Porque me hace acordar a mí cuando era chico, viste que te pones cosas, la bandera, te pinta la cara, te pones la camiseta.
11: Qué lindo.
10: Sí. Y es una de las pocas cosas el mundial que nos unen a todos. Viste que es como que la gente sale toda a festejar, digamos.
11: Sí, hay una alegría Sí, está muy bueno los días que hay partidos, se está ganando. Si te toca estar un segundo en la calle y ves como ese silencio feliz, hay un silencio, pero la gente sabe que está toda feliz.
14: Vas a la panadería, hay gente, ya todo el mundo sabe que está haciendo lo mismo.
11: Estamos en una.
10: Sí. Nos vamos a juntar en la casa de Fernando Carlos, que se acaba de casar, ya nos invitó a todos.
11: Sí.
10: Vamos así a estar que el primer partido lo vemos ahí.
11: ¿Cómo?
10: Nada, un mensaje. El partido lo vemos en la Fer Carlos, sí.
11: ¿Un regalo querés vos? ¿Un coso? Sí, sí, lo están haciendo.
10: Una videocasetera.
11: Te tarda mucho, donde lo encargué, te tarda mucho.
10: Claro.
11: Ya te voy a llegar.
10: Bueno, falta poco para el Mundial, los dejamos entonces con este audio. ¿Podemos poner un poquito de nuestras canciones del Mundial para que Guido y
11: Sí, a ver, las canciones de Mundiales.
14: Sí.
10: Cantamos todas,
11: ¿sí? Sí, porque esas son buenísimas.
10: Ya no tenemos nada. No, por una cuestión de derecho no se puede.
14: Dice. Ah, sí. ¿Por la hora?
15: Claro, por la hora es un
11: contexto. Escúchame, ¿me puede despedir la IA?
16: Casey no ha procesado la información.
10: ¿Cómo? ¿Qué le querés preguntar?
16: Casey no procesa información.
11: ¿Quién puede llegar a ganar este mundial?
16: Eso está por verse.
14: No se la juega.
11: No tiene datos. ¿Qué está pasando?
16: No, procesa información.
10: Es una IA, no es una bruja.
11: Claro. No, pero según las estadísticas, a veces te tira eso.
16: Casey no es bruja, es la IA.
14: Contesta.
11: ¿Hay equipos favoritos? ¿Cuáles son?
16: Argentina es el equipo favorito para ganar.
11: ¡Vamos!
16: Brasil, Francia y no te voy a decir más.
11: ¿Por qué no te voy a decir
14: más? Te da con la intriga.
11: Quédate. ¿Marcela se va a quedar ahora en mi programa?
16: Marcela se retira conmigo, vamos, en este Marcela. Momento con Santi claro. del Moro.
11: Ay, la puta.
10: Vamos, Marcela, vamos. Ya me no te valora.
16: Casey apagando.
10: No te valora, no te
11: entiendo. ¿Marcela se va a quedar ahora en mi programa?
16: Marcela se retira conmigo, vamos, en este Marcela. Momento con Santi claro. del Moro.
11: Ay, la puta.
10: Vamos, Marcela, vamos. Ya me no te valora.
16: Casey

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0: Están hablando muy en serio, Copito y Marcela Tauro.
1: Estamos hablando de serias.
0: ¿Qué, hay un chimento de Copito?
2: No, no.
0: Ah, pues puede pasar, ¿eh?
2: No. De nuestras vidas privadas.
1: Sí.
0: Ah, o sea, ustedes intercambian. Pero mirá que lo que, qué crossover. Porque yo no me imagino que Copito y Marcela Tauro, yo miro la tele, veo que están hablando de cosas.
2: ¿Qué hace Copito hablando con esta señora
0: Marcela? No, no, no, no. También puedo pensar, Marcela Tauro es como que. Y no, yo veo que hablan como. Le pedís consejos a Copito.
2: Claro.
1: Dice. ¿Me imaginas?
2: No, te junto y me da unos consejos varones y me está yendo muy bien. Mirá la que, mirá la pendeja como vino.
0: Sí, la verdad, ¿eh? ¿Qué tenés? Chaqueta de cuero, ¿qué te pasó? Esa.
3: Está muy linda. La histórica.
2: Ah, bueno.
0: Lo que pasa es que se empezó a endurecer.
3: Ay, pero a mí me encanta.
0: No, no, no, la tengo.
3: ¿La tenés?
0: Sí, la tengo. La voy a traer.
3: El lunes
0: la traes. No, si hay un día más. Pasa esta temperatura, no te me da tanta. Frío.
1: Hay que ponerle lustramuebles, ¿no?
3: Yo me puse suéter.
2: ¿Qué hay que ponerle? Dijo
3: tapado.
1: Lustramuebles. Sí, crema también dice.
0: No, está bien, pero no. Si yo me pongo todo eso, soy un sillón de Landmark. No me va a quedar bien. Tránsito. Anita.
4: Está demorada la traza principal de Panamericana entre ruta 197 y Avenida Márquez. Hubo un choque y vuelco en Boedo, en Rondó y Castro Barros, entre dos autos. Uno de ellos volcó, así que hay demoras en la zona.
0: La temperatura, frío.
4: 8 grados 6 décimas y el cielo totalmente nublado, entre neblina, nubes.
3: Parece Londres.
4: Sí.
5: Qué lindo, ¿no?
4: Muy londinense. Máxima de 12 hoy, apenas 12.
3: Tres viernes.
0: Eso es una felicidad.
3: Lo estábamos esperando, desde el lunes que estamos.
4: El lunes es feriado.
0: ¿Qué tenés planeado para el fin de?
3: Mira, mañana libre completamente.
0: Sí.
3: Y el domingo tengo que cocinar un poquito.
0: O sea, mañana es día de rascarse el higo.
3: Mañana me voy a rascar a cuatro manos.
0: Y el domingo tenés que cocinar. ¿Y pero qué tiene eso? ¿Qué pasa? Oh, pero para trabajo.
3: Claro.
0: ¿Y qué a quién tenés que cocinar?
3: No, porque tengo que hacer unos contenidos para unas marcas, para mi Instagram.
0: ¿Eso lleva tiempo? Pues sí. Yo lo veo, son 10 segundos.
3: Sí, pero estoy 3-4 horas y después tengo que editar.
0: Me estás cargando.
3: Y porque lo hago sola yo. Entonces me voy corriendo la cámara, pero se me baja la Pavlova, pongo la cámara, ¡ay! Es un quilombo. ¿No me querés venir a ayudar el domingo?
0: ¿Y llevo técnicos?
3: No, y vos me haces la vueltita.
0: Yo
3: me encantaría
0: cámara.
3: Un día.
0: Yo me encanta.
3: Que aparezcas vos y digas, ¡hoy!
0: Que yo esté adelante de cámara, no
3: sí,
0: te lo arruino.
3: No,
0: un día.
3: Te re necesito,
0: no, un día
3: pibe de oro.
0: Hagas una cosa así, yo me invitás y yo cocino. Pero
3: un
0: cuando
3: asado.
0: Hagas, cuando algo de invitados, qué sé yo, yo soy primer invitado, segundo,
3: sí,
0: tranquilo.
3: Sí.
0: Pero no, aparecer ahí no te lo voy a arruinar.
5: Con lo que le cuesta a Guidito estar delante de cámara, no está en su programa.
0: A él
3: lo que él hace le encanta.
0: Claro, lo que yo hago me encanta.
3: Pero meterse en otros mundos le cuesta.
0: Me cuesta, es verdad. Hablando de eso, te vi a vos en una publicidad bárbara. Pero no digas la marca, porque vos empezás a hacer la promoción.
5: Que
0: la no. Acá no decimos las marcas que no nos auspician.
3: Es una localidad.
0: Avisale a todos. Avisale cuando nos auspicien. Claramente, ahí lo vamos a hablar. Para el fin de marrón.
6: Voy a ir a un lugar que tu suegro quiere mucho en mi sábado, que es el día libre, que es la cancha de Nueva Chicago.
0: Sí.
6: Juegan Chicago contra Temperley. Para mí es un replan. Es invisitante, pero voy con la comisión directiva de Temperley.
0: ¿En serio me decís?
6: Es un replan para mí.
0: No. ¿Pero qué haces? ¿Tenés que relatar?
6: No. Voy a ver el partido con los dirigentes.
0: ¿Y por qué? ¿Que sos amigo de los dirigentes?
6: No, lo que pasa es que a veces hay socios que pueden formar parte de una pequeña lista. Y bueno, y voy a ir.
0: ¿Pero vos sos de Nueva Chicago?

0: No, yo soy de Temperley, su rival.
1: Ah, o sea, y vas, o sea, sos público visitante.
0: Claro, que no hay, pero siempre va una delegación de 30 personas.
1: Ah, boludo, ¿hay gente que va?
0: No, no, va a la comisión directiva, tiene que ir sí o sí.
1: O sea, invitan...
0: Y algunos allegados pueden ir.
1: Pero eso me da bronca, tanto.
2: Los VIP.
0: Bueno,
1: no,
0: ¿por
1: no
0: qué?
1: Me mires mal. Bueno, ¿por qué?
0: Igual tenés razón en enojarte.
1: Y porque,
0: pero yo no, no lo hice durante...
1: Yo no tengo ganas de ir igual en general, pero
0: no, obvio.
1: Prefiero verlo en casa, los partidos. A mí no,
0: exacto,
1: no es que me mata eso. Ahora... Tanta gente que quiere ir y ponen un lote, eso no deberían ni hacer eso.
0: No, no es un lote.
2: ¿Por qué no invitas
0: a la comisión directiva? Y como yo soy allegado a esta comisión directiva, sí, tengo ese lugar.
1: Está bien, y vos sos periodista deportivo. O sea,
0: además, podría ir, como, podría ir
1: como periodista deportivo.
0: Como periodista, tranquilamente,
1: no,
0: no estoy, elijo ir.
1: No,
0: igual está bien lo que decís,
1: de vos,
0: ¿eh?
1: Pero,
0: está bien lo que decís.
1: Pero está bien lo que decís.
0: Obvio.
1: Claro.
0: Está claro, porque no, no hay visitantes.
1: Aunque sea un gesto, porque uno sabe que debe,
0: exacto,
1: ir alguna gente. Por ahí va, escúchame, el amigo del empleado administrativo que le dice, te invito,
0: sí,
1: a mi trabajo. Y termina,
0: sí,
1: viendo el partido. Porque,
0: exacto,
1: en definitiva es un... ¿qué tenés planeado, Marce?
3: Mañana tengo un cumpleaños al mediodía.
1: ¿Quién cumple?
3: La noche,
1: ¿Polo?
3: No, no, cumple Mariana, es una sanadora que yo voy, cumpleaños mañana.
1: ¿En serio?
3: Sí. Entonces hace una.
1: Mañana almuerzo. Cumple Martín, mi socio.
3: Mira, y a la noche.
2: Sanador también.
1: Sanador, muy sanador. A mí me sana.
3: Una apuesta, ¿viste cuando jugó River Boca? Los,
0: sí,
3: amigos de Polo. Entonces lo que perdieron, que perdió River, tuvo que pagar un costillar, que se, bueno, hace un asado.
2: A la noche.
1: Como mañana es muy día de cumpleaños, ¿eh? Hay mucha gente que cumple
3: gente.
1: El 23 de mayo. Oíme,
2: yo el lunes.
1: ¿Por qué decís que sí, Eduardo?
4: Cumple mi hijo y mi jefe.
1: ¿Viste? Mirá.
2: Y no, eso quiere decir que hicieron el amor en...
1: Fifaron un 23 de... Creo que se la dieron en agosto.
2: ¿Navidad?
1: No sé.
2: No, pará.
1: Me parece.
2: Enero, febrero, marzo,
1: agosto
2: abril,
1: anterior.
2: Mayo.
1: O no, más.
2: No,
4: septiembre fui yo. Yo hice en septiembre con mi mujer.
1: ¿Fifaron en?
4: Septiembre.
1: Bueno,
2: septiembre. Y primavera.
1: Primavera.
2: Se poleniza.
1: El pistilo y el estambre dándose masa.
2: Dándose masa. Y los... picaflores hace un...
1: con el piquito. Claro. ¿Qué planes? ¿Vas a Caramelo?
5: No, no, este fin de no voy a salir.
2: ¿A dónde vas, Caramelito?
5: No, mañana voy a tomar mates hasta ponerme verde en el sillón, mirar películas.
1: Y vos te pones verde rápido, eso es un papel.
5: Claro. Y hoy me desperté.
2: ¿Vas a comer facturas este fin de semana? Porque ella solo,
5: sí,
2: come facturas.
1: No, este fin de semana.
5: Permitidos.
1: No se come facturas. Este fin de semana se come fatura.
2: Fatura
1: no. Se come.
5: Voy a comer fatura. Y el domingo hoy me desperté con una sorpresa, que me habían mandado de regalo entradas para Arjona. Así que el domingo voy a cerrar el fin de semana con un recital.
2: ¿Te mandó Lucas?
5: Y Lucas.
2: Ay, mirá que.
4: Ay, ya.
2: Nunca un palco de color.
1: ¿Novio?
2: Sí.
1: ¿Cómo un palco de color?
5: No, bueno, a veces vamos al teatro.
1: Nunca al Lago de los Cines.
2: Nunca un ballet. Nunca los tenores.
1: Nunca.
2: Pero Arjona, muy bien.
5: Es como escuchar
2: gran
5: poesía.
2: Gran regalo.
1: Escúchame, son las 10:18. ¿Tenés planes para este finde? ¿Nos contás así te envidiamos o nos reímos de vos?

0: 10:22 de la mañana.
1: Perdón.
0: Son soeces, ¿eh? Dicen malas palabras, claro.
1: Sí. Hoy están desatados.
0: Deben tener planes picarones para el fin de semana.
1: Anita, seguro.
0: Deben haber planes picarones. ¿Qué plan picarón tiene Marrón? Pues te cuenta lo de Temperley para no decirte que va a ir a tratar de tener relaciones.
2: Sábado, Museo Nacional Aeronáutico en Morón. Lindo para ir a ver aviones que estuvieron en Malvinas.
0: Lindo.
2: Y el lunes me voy a comer a Diego Gaynor a una parrilla de unos amigos.
0: Claro. Buenísimo. Eduardo va a Jorge Newbery, va al aeroparque. Sí, sí. Se pone la sillita, pega el culo contra ahí la vereda.
1: Y mira.
0: Y mira aviones salir. Y llegar.
1: Sí.
3: El fin de vamos a ir el 25 a ver el desfile en San Miguel, que van a estar los TOAS y van a hacer un locrazo.
1: Lo programó.
0: Locro, porque uno al final aguanta el desfile para comer el locro.
1: Ay, sí. El lunes tenemos que pedir un locro acá, ¿eh?
0: Bien. Un locro,
1: sí,
0: pero potente, ¿eh?
1: Potente con tutti.
0: Un buen locro.
1: Un buen locro.
0: A las 2 de la tarde estamos juntos en la 10:23 de la mañana.
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0: 10:27 de la mañana, viernes 22 de mayo. Qué lindo que es viernes. Pero se va terminando mayo, ¿eh? Ya vendrá junio, viejo. Qué ansioso.
1: El plan mío para mañana es salir a rodar con Western Rider. 200 motos a Capilla del Señor.
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3: Yo tengo un fin de afuera. Hoy arranco timba en casa de amigos. Mañana me voy con mi hija a la casa de mi sobrina. 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
0: Javier Milei sobre el rumbo de la economía en Argentina, las cosas que pasaron ayer. Gustavo Costas, mamita, mamita Racing. Y Ricardo Darín le preguntan por Wanda Nara. Y cuando todos esperan algo, te viene otra cosa.
5: La construcción, el último dato, estuvo 12 arriba. Es más, industria estuvo 5 arriba. 14 de 15 sectores del EMAE dieron para arriba. ¡Vamos! Vamos, que Argentina está creciendo como pedo de buzo.
6: En caliente, uno no puede tomar esas decisiones. Uno tiene que analizar cuando se enfríe un poco. No sé cuándo va a ser, pero es así. Incluso.
7: Yo soy Team Wanda porque Wanda se inventó a sí misma. Y es genial, es genial. Es una genia, es muy inteligente.
8: Y fue premiada ahora, viste que se dio el Martín Fierro y ganó como conductor.
7: Sí, lo vi. Vi que se le tiraron a la yugular.
8: Se tiraron a la yugular. Bueno, una película Wanda, ¿la vería?
7: Quiero por verla.
9: ¡Para!
7: Yo soy fan de Wanda, te juro.
10: Fan de Wanda.
0: Bueno, está bien. Él dice algo que es lo mismo que me pasaba cuando. O sea, a algunos les debía pasar. Que es, bueno, es cierto también, alguien lo gana y le empiezan a dar re duro, es como...
10: Pero vale. Es verdad, vos que estabas ahí, sí, en el salón, sí. ¿Es verdad que la bucharon?
0: No, te digo, posta, no, debe haber pasado, pero no sé porque...
10: No se escuchó.
0: En el lugar que estaba yo, no.
10: No.
0: Viste que son lugares,
10: no la aplaudieron,
0: son salones grandes, pero si lo escucharon y lo vieron,
10: ¿Y que no la aplaudieron?
0: Bueno, pero es más disperso el lugar de lo que parece, ¿no? Sí. No es que es una ceremonia donde claramente cada uno, no son tiempos, es dispersa.
10: Cuento
0: la
10: algo,
0: ceremonia
10: no nos escucha
0: abajo.
10: Nadie, ¿no?
0: Sí.
10: No nos escucha nadie.
0: No, bueno, creo que alguien sí, pero...
10: Entonces no sé si contártelo, te lo cuento. Ayer voy a una reunión, un evento que tuve con Diana Chugri, otra cosa. Estaba Ingrid Grudke.
0: Ingrid Grudke.
10: Manda saludos. Pero,
0: sí, bueno, sí, además me
10: había
0: mando
10: mucha
0: mensaje.
10: Gente importante, mucha gente. Algo que después tengo que decirte a vos, Gunda, pero me enteré, alguien importante que estuvo en el Martín Fierro, me dice, vos no sabés, a último momento se hablaba que el oro lo podía haber ganado Wanda Nara.
0: Sí.
10: Y hubiera sido un escándalo eso. Bueno, porque empezaba, ahí hubiera estallado. Y me acordé que Ventura, el otro, pues yo no entendí por qué Ventura dijo que fue a fiscalizar que no cambiaran un papel a último momento. Digo, ¿quién va a cambiar el papel? ¿Y quién va a cambiar el canal? Me dicen. Yo no sé, yo te digo lo que se hablaba ayer en este evento y se viene hablando hace 3 días de esto. Esto no, porque yo hace 15 días que sé, que todo el mundo, sé, mis colegas que te votaban a vos para el oro. Pero, bueno, no sé, no quiero ahondar demasiado,
11: sí.
10: Pero es como que tenían miedo de que hubiera un papelito y que ganara el oro ella.
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2: A veces. Sin avisar. Catalina Bayar.
3: Éxito a la vista.

0: 10:39 de la mañana, oblita hay que comer, marrón.
1: Me encanta.
0: A vos te gusta, ¿eh?
1: Sí. Me gusta todo a mí.
2: Muy rico.
0: Copito, qué rico, sí. 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

0: El juez Pati.
1: Tengo planes. Estoy esperando que ella me diga que sí para que nos juntemos el fin de semana en qué mi casa, bueno, y nos demos mazamorra todo el fin de semana.
2: Sí, sí. Mazamorra.
3: Está muy bien.
2: Qué fin de semana de mazamorra.
4: Está buena esa previa de la onda, a ver si me dice que sí, si me dice que no, si nos vamos a ver o no.
2: La olla te dijo que sí.
4: No, pero esperá, no pasa.
2: Te dijo que sí.
5: ¿Sabes que no, esa, no, cara, esa cara es afirmativa?
2: ¿Sabes que tiene cara de libidinoso?
4: Me está llevando a un lugar donde puedo quedar expuesto.
2: Tenés cara de que vas a hacer mucha mazamorra.
4: No, ¿por qué? No.
5: Sí, mazamorra caliente para la vieja sin dientes.
2: Mazamorra caliente para la vieja sin dientes. ¿Cómo está el tránsito, Anita?
3: Volvemos a actualizar para contarte que hay demoras en el ramal Escobar. Está trabajando en las luminarias una empresa, así que hay demoras desde Ruta 26 hacia el norte. La autopista Buenos Aires-La Plata sin demora en ambos sentidos.
2: ¿A quién le tocó hacer de mazamorrera?
6: A mí.
5: A mí.
3: Ay,
2: ¿cómo,
3: a mí?
2: ¿Cómo gritaba la mazamorrera?
5: Mazamorra caliente para la vieja sin dientes.

0: 6 de la mañana, 22 de mayo. Y es un día frío, pero es viernes y eso nos pone contento. Por ahí andás paseando a la mascota, al perrito, y tenés un frío. Pero está contento, la vela, la perrita va, salta en la plaza y a vos tenés escarcha por todo el cuerpo. Pero disfrutás de los que querés, como los perros, que son los que más nos quieren a nosotros. Chicos, ayer salieron los 2,5 millones de Setrogar.
1: Sí.
2: 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Qué bien. 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

0: Ya salida la contraseña entonces.
1: Estoy cansado de
0: ese trogar. 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
2: Borcegos.
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1: ¿De qué vamos a hablar en un ratito, Juan Pablo Marrón?
2: Vamos a hablar del jugador de River que estaba fuera del partido y está haciendo lo imposible para jugar la final.
1: Te voy a tirar una alerta hoy, que tengas mucho cuidado, Coppola, y alguno acá más, y yo me incluyo, que te puede pasar esto. Vos fíjate que alguien dice, ya me comí medio chorizo colorado que era para el locro del 25. O sea, comé cuando tenés que comer, no te comas todo antes de comer, por favor.
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2: Qué bien del 25
3: de mayo tiene Calzaroto, ¿eh?
4: Vamos, Día de la Patria.

0: Cuidado que viene el negro.
1: ¿Qué tendrá ese petiso que comentan las mujeres?
2: Este tema está a la altura de felicidad del de Montaner, ser feliz. De hecho, tiene como. Recién pensaba que la intro era parecida, ¿eh?
0: Soy feliz.
2: Sí, te pone contento. Sí, sí, eso.

0: además existió una historia tremenda este tema atrás, porque a Ricky Maravilla, que le había prometido a la mamá que le iba a ir bien, porque él una vez pide para Reyes una bicicleta y le manda y le compran un muñequito de mucha pobreza a la familia de Ricky Maravilla. Y entonces él se pone a llorar y la mamá le dice, bueno, no se preocupe, mijo, no llore, va a llegar a tener lo que quiere. Yo quiero tener plata, le decía Ricky Maravilla a la mamá, y yo la quiero llevar no sé dónde, no conozco la historia, pero pues lo escucha él. Y entonces se propuso, dice, ese día que le vaya bien. Y este es el tema que cuando graba su primer disco, no sé qué, hace este tema que imagínate, no pensaba. Y mirá dónde lo lanza, ¿no? Este tema a Ricky Maravilla. Hay tantas historias como personas, ¿eh? Y
1: vos sabés que yo le salvé la vida. Ah, qué exagerada. En España. Viajamos con la mujer de Lucho.
0: Sí.
1: Y en el mismo avión, y él, viste, pasa antes por migraciones.
0: Sí.
1: Y lo llevaban a un cuartito.
0: ¿Y?
1: Y en eso la veo a Yuya, porque él iba al programa de Yuya en España, a ser entrevistado allá. Y le hacemos seña. Bueno, sí. Rápido te lo hago. Rápido, Yuya le salvó, fue, intervino.
0: Bien, que no lo metieron preso a
2: Ricky Maravilla.
0: Grande, Ricky.
3: Bueno,
0: y ahora se viene esta. Dale, Montaner. Guarda que hoy es día de monta, justamente. Bosques, Bellavista, Colegiales, Vicente López, Villa de Lina, San Miguel, Bursaco, Mataderos, Abasto, La Ferrere.
4: Los barrios.
0: Te tomás el 184.
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2: Ricky se toma el 184. Yuya se toma el 184. Montaner también se lo toma. Desde Saavedra hasta Chacarita.
0: Desde Villa de Lina hasta Chacarita.
2: ¡Vámonos!

0: Coppola. Palabras de alegría que nos da Coppola, el hombre que en la publicidad dice no sé qué de la Ferrari negra, dice no es imposible. ¿Cómo es? ¿Cómo dijiste? Hacé la publicidad, no digas la marca porque todavía no nos auspician. Pero ¿cómo decís en la publicidad?
1: Imposible es que se pintara la Ferrari de negra.
0: ¿Cómo es? De nuevo.
1: Imposible es que Ferrari la pintara de negro.
0: ¿Así dice el bocadillo exacto o no? Lo dijiste muy bien.
2: Imposible es pintar una Ferrari de negro.
0: A ver, imposible es pintar una Ferrari de negro. Pero lo dijiste re tranquilo, lo dijiste bárbaro. ¿Cómo es?
1: En ese teatro.
0: Sí, en el teatro.
1: Se abre la pareja, sí. La pareja está conversando delante mío.
0: Sí,
1: ¿y vos cómo es? Imposible. Del techo del obelisco.
0: Es publicidad para el mundial que se está dando ahora, se lanzó hace poquito.
1: El obelisco que aguantó tanta gente.
0: Sí.
1: Y ellos hablaban del imposible.
0: Sí.
1: Y yo me
0: sale Ginóbili, sale Charlie García.
2: Sale
0: Messi, sale. O sea,
2: María.
0: Y hablan de todas las cosas que creemos que son imposibles, pero que se dieron. Imagínate Ginóbili con ese partido de básquet que nos hace campeones. Pero y él en un momento, entonces dice, esto es imposible, y sale él y dice...
1: Digo, imposible es que Ferrari la pintara de negro.
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1: Escúchalo, escúchalo, Andrés.
2: Andrés.
1: El grande Andrés. La otra vez me hizo hablar Coppola con Calamaro. No se puede vivir del amor. Qué bueno. Soldado romano, adiós. No se puede. Y tenemos entradas nosotros. Me dijo un humano, adiós. ¿Ese suena, saben la letra?
3: Con amor. Una casa no se puede comprar con amor. Nunca es tarde para pedir perdón.
1: Nunca es tarde para pedir perdón, ¿eh? Acuérdense de eso. El amor,
4: una guerra no se puede ganar con amor.
1: Hablando de amor, marcelatauro.show.
5: Sí. Bueno, hoy es la sentencia del divorcio. No, de divorcio no. De varias cosas. De divorcio, pero entre otras cosas también de una denuncia entre Dioto Callejón, Fernanda, de violencia. En la sentencia están las dos partes y sus abogados. En el tribunal, Fernanda Callejón dijo, según nuestro colega Gustavo Méndez, acaba de tuitear lo que dijo adentro del tribunal Fernanda Callejón, que el señor Dioto en el 2025 habría abusado sexualmente de ella. Día de sentencia hoy. Bueno, dice Fernanda Callejón acaba de confesar que Ricky Dioto abusó sexualmente de ella en 2025. Tuiteó Gustavo Méndez.
2: El año pasado.
5: Claro, cuando
2: estaban sí. separados.
5: Sí. No sé si estaban separados, ya no me acuerdo. Ya, si estaban separados o porque te acordás que ella ella negaba que estaba separada.
2: Sí. Cuando, pero no tengo bien la fecha.
5: Para mí era hace 2 años, pero bueno, el año pasado para mí estaban separados ya también. Bueno. Veremos qué pasa con la sentencia en el día de hoy. Por otro lado, otra de las noticias del día, Christian Petersen nuevamente internado en el alemán, gravemente preocupa la salud, está en el departamento psiquiátrico con alucinaciones del alemán.
2: No.
5: Van a dar un parte médico.
1: Le había pasado ahí
5: en el sur.
1: Montaña.
6: En sí. Darín.
5: Él había dado una nota hace poco.
1: Sí, después se lo veía bárbaro.
5: Bueno, un parte médico en un ratito. Va a salir en el parte médico en un rato.
1: Ahí estamos, 11:24 de la mañana. Tránsito, ¿cómo está, Anita?
7: Villa Pueyrredón, en un choque entre un auto y una moto en Elguera y Carlos Antonio López, y hay corte parcial, por otro lado, por operativo de bomberos en Recoleta, Avenida Libertador y Austria.
1: Hay que cuidarse, lo que más uno puede. Después nadie está exento de las enfermedades y de los problemas. Pero ¿sabés que hay que cuidar mucho? Que esto creo que lo decía Gandhi, me parece. Hay que cuidar mucho los pensamientos.
6: Total.
1: Hay que cuidar los pensamientos. Viste, uno cree que uno piensa y listo, y no sé qué. Pero todo empieza en los pensamientos, ¿viste? Y uno los tiene que cuidar. Hay que pensar lo que uno piensa. Pensarse a uno, pensar para adentro, ¿viste? Dentro de lo que se pueda. Y esto no estoy hablando porque las enfermedades ocurren, ¿no? Uno no es que las puede evitar. No hablo de esto para evitar enfermedades, sino para disfrutar más de la vida. Cuidar los pensamientos es por ahí disfrutar más de la vida y crecer, desarrollarse, las cosas que nos interesan. 11:25.
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23: Se escucha ya, ahora, como adelantando el futuro. River, mi buen amigo, esta campaña volveré a estar contigo. Te alentaremos el corazón. Está la hinchada que te quiere, campeón. Pero también se escucha, ¿qué se escucha? Belgrano.
24: Belgrano.
23: Quiere hacer el cordobés, no le sale, ¿viste? Se escucha. Belgrano,
25: mi buen amigo. Esta campaña volveremos a estar contigo.

0: Bueno, es la final del fútbol argentino. Es el próximo domingo a las 15:30 en el Mario Alberto Kempes. El fútbol cordobés va por su primer título de liga en la historia del fútbol argentino, porque han ganado títulos, Talleres la Copa Conmebol, Talleres la Supercopa Internacional, pero no se ha dado nunca que hayan ganado un campeonato local, ningún equipo cordobés. Y Belgrano tiene esa chance. También la tiene River de volver a ser campeón de liga, algo que no consigue desde la era de Michelis, cuando ganó la liga de 2023 de punta a punta. Ganó una Supercopa Nacional cuando venció a Estudiantes con el gol de Aliendro. Con Gallardo no ganó títulos en su segunda era. La chance la tiene Coudet con un equipo que estaba literalmente derrumbado y que perdía todos los partidos, y que con Chacho empezó a encontrar resultados primero y rendimiento después, sobre todo con Rosario Central. ¿Dudas? Hay algunas. Sabemos que hay jugadores que no van a estar. Sabemos que Viña no va a ser opción. Sabemos que Drugi está lesionado. Sabemos que Montiel está lesionado. Que va a jugar Bustos en su lugar. Que Acuña llegará con lo justo, pese a que también se está jugando su, no digo presencia en la Copa del Mundo, pero tiene algo de riesgo para un jugador que va a jugar el Mundial como Acuña, jugar una final al límite. El tema es Aníbal Moreno acá. Yo sé que Aníbal Moreno, pese a tener un esguince que es menos grave de lo que se pensó, tiene un deseo enorme, como cualquier futbolista, pese a estar lastimado, de jugar una final. Y que el 7 fuese un partido de una fase regular o de un octavos, no lo juega ni de casualidad. Pero en este caso, no se sorprendan si el domingo Moreno sale a la cancha. Alguien que ha tenido asistencia perfecta casi desde que llegó a River. Si no, jugará Lucas Silva en su lugar, que también tiene River esto de que juegue algún pibe joven un partido tan determinante. River en la historia ha jugado partidos determinantes con jugadores jóvenes. El otro tema es si Juanfer aparece desde el vamos o juega Juan Cruz Mesa. Juanfer Quintero, un tipo que ya tuvo participación en el partido de frente a Bragantino y que es trascendental para la historia de River y para momentos de estas características. Y arriba es quien acompaña a Colidio. ¿Juega Salas, que no es 9? ¿O juega Freitas, que es una gran aparición en este último tiempo de River? Después en Belgrano parece todo definido. El gran tema es la lesión de Lisandro López, el segundo marcador central, quien jugó en Boca durante muchísimo tiempo haciendo dupla con Izquierdos, hace dupla ahora con Leo Morales. Dos marcadores centrales muy buenos, pero que no tener uno para Belgrano es una complicación. Agustín Falcón seguramente forme parte de la defensa del Pirata, que va por su consagración. Es una final tremenda, ¿eh? Acá hablamos mucho del morbo, hablamos de 2011, hablamos que Belgrano no fue el equipo que, digamos, Belgrano puso la gota en un vaso que ya estaba rebalsado cuando River se fue al descenso. Para el hincha de River, Belgrano no es culpable. Para el afuera del fútbol argentino, Belgrano sí es el verdugo. Final tremenda, Guido. Tremenda final el domingo.
1: Tremendo lo del domingo. Tremendo. Lo que las cosas que regala el fútbol.
0: Es increíble.
1: Cuando hay fútbol, y no hay boludez, y no hay locura, y no hay cuando lo que te regala el fútbol, la verdad del fútbol, es apasionante.

0: la música, en la 100, todo el día, pero el viernes uno siente que vale doble todo. Porque es el día que más te gusta de la semana, es el día que esperás, que disfrutás, que sabés que te quedan un montón de cosas por ahí, pero que después viene el encuentro con los placeres, eso que te gusta, muchas veces tu hobby, estar con la familia. Así que está bueno, lo disfrutamos juntos. Hace tantos viernes acá en No Está Todo Dicho. El número del día es el momento, ¿eh?
1: Bien, cantamos. Arranca hoy, así que atenti.
0: ¿Cómo arranca?
1: El número del día. Ah, no, perdón, me confundí con Cero. Está bien. Borra, chico, chao, me voy.
2: No. Lo que pasa es que es un premio atrás del otro.
0: Chico, chao.
1: No, porque me quedé coloque con
0: los 2 millones
1: que salió antes de ayer.
0: Sí, perfecto. Y se vienen 2 millones hoy. Y es cierto lo que dice Calzarotto. Nosotros tenemos en la 100 el problema de la abundancia, claro, de premios.
1: Claro. Tanto, ¿viste? Sí,
2: lo que pasó
3: premio,
2: ayer.
3: Premio.
0: Lo que pasó antes de ayer.
1: No, ayer también.
2: Y ayer también, sí, todos los días.
0: Ayer Barcelona.
2: Claro, ves que te olvidaste en un momento.
3: ¿Por qué Santi se acuerda? Porque para mí todavía le duele la espalda del festejo.
0: De levantar al ganador.
3: Sí,
0: claro, Agustín.
2: Pero todos los días una cosa nueva.
4: Antes yo me pierdo la cantidad, pero me pierdo la cantidad de premios que hay, los generosos que son.
0: Pará.
4: Acá te vas al Mundial, te vas a Barcelona.
0: Cuando vos lo reforzás, parece que estamos hablando de mentira.
1: Pero es verdad.
4: No, pero es verdad.
0: No, porque
4: es tan grosso lo que dan.
0: ¿Entendés? Nosotros venimos hablando de verdad. Y vos lo decís, parece un autobombo. Esto.
4: Bueno, yo lo que pasa es que nací para la radio.
0: ¡Ay! Ah, ¡buena! ¡La ría te mata! El número de este viernes, 22 de mayo, es la fecha en que se filtró este audio.
5: Me hierve todo. Estoy pasado de calentura. Te quiero chupar ahí, amor. Ay, mamá. Mira esos ojos y me quedo infartado.
1: Hay gente que no.
0: Hay gente viviendo. No importa ni. Tremendo. ¿A dónde será que quiere chupar?
1: ¿Dónde va a querer?
0: No, nena.
1: Ahí dijo, ahí.
0: Depende. Vos por ahí decís, ahí es ahí en tu codito.
1: No tiene.
0: Depende de quién sea.
1: Chupar un codo.
0: Sí. Yo me reenganché con el codo una vez.
5: Estoy muy excitado cuando te veo.
0: Bueno, el número es 2902. O sea, 2902 es el número de hoy. Porque pasó un 29 de febrero. En un bisiesto se filtró este audio.
1: Mirá vos las cosas que viste. Sí. El universo.
0: Tremendo. Es que está todo diagramado. Sí, ya saben cuándo va a salir.
1: Manifestaciones.
0: Exactamente.
5: Los abro.
0: Pon una canción de Cristian Castro, porque no se aguanta esto. La verdad es un asco el señor cuando hace esto.
5: Ay, amor, te voy a besar. Quiero tu lengua.
3: ¿No?
0: ¿Qué dice?
5: Quiero sentir la saliva, qué rica.
0: Qué loco estar abajo, ¿no?
1: Dice que rica la saliva.
5: Ojos, sí.
0: Vos estás escuchándolo desde abajo. Sí, él te lo dice desde arriba.
5: Milímetros tu cara. Te voy a comer súper rico como nadie en la vida. Te voy a acariciar.
0: Delicioso. ¿Sabes que un poco me...
1: Sí.
0: Me llama la atención, ¿no?
1: Sí.
5: Te voy a chupar riquísimo.
0: Pero para mí como que le está hablando un pernil de fuego y sabor.
5: Estoy súper excitado.
0: A ver. ¿El número del día?
3: 2902.
5: Sí. Gracias, riquísimo. Toda la noche.
0: 2902, número del día.
5: Te voy a hacer el amor, te agarro los pies y las piernas, te las abro. Ay, qué rico. Te meto los dedos. Ay, amor, te voy a besar.
0: Dale, poné una tanda, algo, ponele algo a esto.
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5: Toda la noche te abrazo.

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3: 12 y 13 minutos. ¿Cómo va a seguir el tiempo?
4: Un frío
3: tremendo.
4: Un frío. Claro. 10 grados tenemos en Buenos Aires. Bueno, la máxima es de 12 hoy.
3: Por eso, ya está. Te digo una cosa. Un almuerzo o una cena también. O una cena para hoy a la noche. Llenador para el frío.
5: Sí.
3: ¿Qué se te ocurre?
6: Una polenta con boloñesa.
3: Espera, anda anotando. Polenta con boloñesa.
4: Sí, la noto acá
3: eso?
4: En el celu.
6: La polenta. En el medio dejás como una aureola.
3: ¿Hacés como cuando haces la cal y la arena?
6: Exacto. Ese mismo.
3: Haces el redondel.
6: Sí.
3: Y después.
6: Y arriba de la boloñesa, ¿sabés qué le pongo que le ponía a mi vieja? Salchicha parrillera.
7: Oh, qué rico. Sí, porque las albonditas las haces con salchicha parrillera.
3: Eso. ¿Cómo, Edu?
8: Es carne hervida como si fuera un puché, pero no todo el puchero. Más que nada la
3: Estamos
8: carne.
3: Estamos hablando de comida para el frío.
8: El sándwich de grasa de esa carne hervida. O sea, pan, la grasa y bastante sal. Es blandita y es llenadora y te.
3: Pero no es caliente.
8: Sí, sí, está hervida, la sacás, cortás, sanguchito, pum, caloría, va como piña.
3: A ver, comidas para el frío, Coppola.
9: Te digo ya.
3: Sí.
9: Un buen guiso de lentejas.
7: Ay, qué rico.
9: Todo. Completo.
3: ¿Qué es completo? Y lentejas y carne.
7: Chorizo colorado, panceta. A mí me gusta ponerle morcilla también.
9: Se te para
3: no,
9: los
3: no,
9: pelos.
3: No.
9: Se te paran los pelos.
7: Se te paran los pelos.
3: Ah, el pelómetro. Escúchame.
9: Se te paran los pelos.
3: Los pelos de punta.
9: Te pegás el tercer cucharón.
3: ¿De qué se Se tienta porque piensa en otra cosa para mí. Para mí él te habla de comida y está pensando en una mina.
9: No, se te calienta el cuerpo.
3: Bueno.
9: ¿Sí o no?
4: Calorías,
9: si estamos hablando de comida.
7: Te voy a besar ahí.
3: Escúchame, a ver, comidas para el frío. ¿Aldana?
10: Ay, yo, mira, solamente lo he comido hecho por mi mamá, Calla. ¿Escucharon hablar alguna
6: no,
10: vez?
6: No, yo no sé qué es.
10: Es arroz.

0: amarillo, espinaca, jamón, queso y crema. Y champiñones, ¿no, Clau?
1: Es rico. No, te lo sabía, pero me parece sí. Buenísimo.
0: No, es no.
2: Parece que vas a contar y nos terminas preguntando.
1: Como una especie de risotto.
0: Claro. Qué lleva rico. Espinaca.
2: ¿Cómo no, es de nuevo? A ver.
0: Arroz calla chilena.
1: Ah.
0: Es un plato chileno. Es arroz amarillo.
2: Que acá se debe decir cacha, pero ellos dicen calla.
0: Arroz amarillo, espinaca, crema, jamón, queso y champiñones.
1: Qué rico.
2: A ver, comida para el frío.
1: Osobuco.
2: Sí.
1: Uy, que se abre todo así. Graciado con vino tinto.
2: Ah, vino.
1: 3 horas en el horno, sí. Verduritas, osobuco, no pensé en el horno. Y con arriba de. Agarras el medallón ese.
2: Sí.
1: Con el caracú en el medio.
2: Sí.
1: Y arriba de un puré de papas. Y le tiras todo el juguito hacia alrededor.
3: El caracú, lo que lleva en el medio ese. ¿Qué es?
1: La médula.
2: La médula.
3: Oh.
2: La médula. Nosotros tenemos también. Pero no me gusta que me lo chupen.
1: Es la que hace los glóbulos.
3: Se te deshace en la boca.
2: Chicos, 3700-0100 el WhatsApp.
1: Papa también quiero.
2: 3700-0100 el WhatsApp es comida para el frío. Pero para el frío, ¿eh?

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1: 12:26, va a ser un frío a la noche.
2: Y todo el fin de...
1: Qué rico celebrar con una buena comida, comida para el frío.
3: Unos mostacholes con albóndigas, tremendas albondigones, no, es insuperable.
4: Insuperable.
5: Rico. Agua a la boca con y un pancito.
6: Para el frío, una buena polenta cremosa con una salsa con salchicha parrillera.
1: Ay, qué guachada. Sí,
2: es lo más rico que hay.
1: Qué guachada.
7: Mi comida para el invierno es el guiso de lenteja con todos los chiches. Papa, zapallo, panceta, chorizo colorado. No. Espectacular.
8: Ay, chicos, un buen guiso de arroz con azafrán y pollo.
1: Oh, no. Sí. Un pollo es la vida.
2: Es la vida.
1: Porque el arroz con pollo, me gusta mucho que el arroz se mete en el pollo y el pollo en el arroz.
2: Sí.
1: Se abrazan, se mezclan, se entreveran, se funden, se cachan, se gozan, se gustan.
2: Cristian Castro con el mensaje.
9: La comida para pasar el frío es una buena buceca de mondongo con unas papas. Eso.
1: Canta el mondongo, la toalla tremendo. Que te abraza. Me gusta.
2: Qué rico.
10: Para el frío, un buen locro con salsita picante.
1: El picante me fascina.
11: Muy bien, el picante en el final me gustó.
1: Es que el picante es tremendo.
2: El locro sin picante no es.
12: Un buen goulash que lo hacía mi papá, alemán.
2: Me encanta.
12: Qué rico.
1: Quemador de lengua el goulash.
12: Domingo de frío.
1: Qué rico.
2: Con esos ñonquillitos
1: chiquititos. El tema del goulash, una cosa, es que tiene que haber mucho.
11: Claro.
1: No tiene que faltar. El goulash suele faltar. Suele que comés. ¿Hay más? No hay más.
11: No.
1: ¿Por qué no hay más? Porque el goulash en un momento no hay más.
2: Sí,
1: tiene que haber goulash
2: que
1: hasta el fin.
2: En servir dos.
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0: Te diste cuenta, ¿no?
1: Siempre estamos. 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

0: 12:43 del mediodía, 22 de mayo. ¿Qué andas pensando? ¿Qué vas a hacer? ¿Cómo vas a disfrutar del finde? ¿O pensás dormir duro y parejo?
1: Qué lindo.
0: Una patita acaricia a la otra. No hace falta. Si no hay nadie al lado.
1: Y el dedito hace tingui, tingui, tingui.
0: Y el dedito va cambiando los canales. Salta, te vas a YouTube.
1: YouTube.
0: Buenísimo.
2: Para este frío, un buen poroto con reviro.
3: Poroto, me dio nostalgia. Mi abuela hacía muchos.
0: A mí me dio nostalgia cuando germiné mi primer poroto.
3: En el colegio, fantástico.
4: Que eso era terrible.
5: Con el frasco.
4: Te tomaba toda la cocina.
6: La comida para el frío, un buen guiso de fideo moñito con mucho queso rallado.
0: Oh, los fideos moñitos. Lo bien que se mete la salsa dentro del moñito.
5: En esas cavidades.
0: Sí. ¿Cómo se mete en el frunce? De hecho, en los Martín Fierro, cada uno que veía con moñito me le quería comer el cuello.
7: Para mí lo mejor es una buena carbonada hecha con calabaza y mucho, mucho queso fresco y queso rallado.
8: Para el frío, un buen puchero con chiquizuela, tomás primero la sopa y después todas las verduras con la carne, es lo mejor.
1: Qué rico el puchero. No,
0: le voy a decir algo que no es auspicio, pero necesito decirlo.
3: ¿Qué?
0: Un buen Don Valentín lacrado.
1: ¡Sí!
0: Con el... Un buen López. ¿Eh? Un pelado
1: Pucherito
0: López.
1: Pucherito de gallina con vino tinto.
4: Un buen Carcassone.
0: Carcassone. Qué rico eso. Esos vinos de batalla.
1: Me encanta.
4: O un pingüino.
0: Los vinos peleadores. Los vinos.
1: Un Malmón.
0: Lo que supo tomar el Martín Fierro.
1: Un Colón.
0: Habilita Calamaro, ¿eh?
5: Ahora mismo, 5167-0100 para que estés en su show el martes.
0: Buenísimo.
5: Martes 26 de mayo, Calamaro en el Movistar Arena.

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2: ¿Acá es el curso para superar mi complejo de petiza?
3: Sí.
2: Bueno, me vengo a dar de alta.
4: Bien, esa es la actitud.
1: Facu, ¿tenés?
5: No.
1: ¿Tenés copito?
6: Sí, tengo.
1: No tenés, ya está. Mejor decir no tengo.
6: No, tengo.
1: ¿Ah, tenés?
6: ¿Cómo te ponen los portugueses cuando tienen frío? Obrigado.
1: ¿Marrón?
7: Hola. No quiero a Johnny, córranlo a Johnny. ¿Dónde está Juan?
1: ¿Dónde está Mario? Ah, no, Juan, no. Es verdad, yo le cambié. Exacto. Verdad, le cambié.
7: ¿Dónde está Juan? Me hicieron reír más los chistes de él. Eres una ingrata conmigo, yo soy Johnny.
8: Correte. Hola, soy Juan.
1: Juan es el que más fácil te sale. Es el que menos forzás. Posta. Johnny también te sale bien.
7: Ya me estoy riendo un poco.
8: Mira lo que tengo un chiste, amiga. ¿Qué pasa, guachi? Acá tengo un chiste,
1: Va transformando un poco.
8: ¿Qué le dice una taza a otra?
1: Juan, ese chiste de Juan.
8: ¿Qué le dice una taza a otra?
1: Pero
8: ¿qué?
1: Si estuve mal porque vos te llamás Juan Pablo.
8: Bueno.
1: No, ponele.
8: A ver.
1: Pongámosle.
8: Tengo un nuevo nombre.
1: No, Guachín.
8: Soy Guachín.
1: Ese.
8: Tengo un nuevo nombre, soy Guachín. Me hago reír, ¿eh? ¡Ay, Guachín, hazme reír un poquito!
9: Ay, malditos.
1: ¿Qué se ríe?
8: Se dio cuenta. Aquí tengo.
1: ¿Cómo que se dio cuenta?
8: Tengo un chiste, mirá. ¿Qué le dice una taza a otra?
1: ¿Ese quién está hablando?
8: Guachín, soy Guachín. ¿Qué le dice una taza a otra?
1: ¿Qué le dice?
8: ¿Qué estás haciendo?
0: Te diste cuenta, ¿no? Siempre. 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

0: 1 y 10 de la tarde.
1: El amor todo lo puede, el amor todo lo supera.
2: Sí.
1: El amor todo lo sacrifica.
3: Agarrémonos de las manos para esto.
1: Pero todos. El amor
3: todo. Vamos de nuevo. El amor todo lo puede.
1: El amor todo lo supera. El amor todo lo sacrifica.
3: Sí.
2: Sí.
1: El amor todo lo sufre.
3: Qué lindo.
1: El amor todo lo soporta.
3: Sí. Qué lindo.
1: ¿Y por qué te cuento esto? Porque uno piensa que el amor son las maripositas en el estómago.
2: Sí.
1: Y no.
3: ¿El amor qué es?
1: El amor es volcarse hacia el otro.
3: Qué lindo.
2: Bien, Calci.
1: ¿Y?

0: madre en Sarmiento le empieza a sacar los las liendres a ella.
1: ¡Qué osquete!
0: Y eso, muchos dicen, ¡ay, mira lo que hace! ¡Qué asquerosidad! ¡No!
2: Es medio un asquito.
0: Eso es el amor.
3: En el tren, dale, me lo estás explicando a mí.
2: No, pero aparte cuando vos lo sacas y lo aplastás contra el papel y hace...
1: Qué amorosa. Qué amorosa.
0: Eso es una persona enamorada.
1: El amor es hacerse el distraído y acusar al perro cuando sabes que el flato es de tu señora.
0: Eso es el amor. Sabes que ella.
1: Eso es el amor. ¿Qué es el amor, Facu?
4: Es ducharse con tu pareja y si ve que tiene mocos, sopla, sopla, sopla. Y lo agarraste vos.
0: Eso es el amor.
3: Chicos. Eso es el
0: amor. Señor, sí, señor. Sí, terminemos con el verso de que. El casamiento. No,
1: el amor
0: no.
1: Es charlarle de cerca aunque tenga un aliento a tu bolseta.
0: Exactamente.
1: Eso es el amor, porque es tu señora, pero te está volteando de aliento. Sí. Y vos le seguís hablando a ese viejo infame.
2: Le gusta la napolitana con ajo.
0: ¿Sabes qué es el amor? Sentir que ella a la noche con su talón te raspa como si fuese una lija de un obrero, un carpintero. Y vos decís, ¿para qué voy a buscar la piedra Pómez? Y le voy a entrar a tu talón como si no hubiese un mañana.
1: El amor es abrazarla, aunque esté con ese blazer lleno de humedad.
3: La naftalina.
1: Abrazarla y quererla. Uh-huh. El amor es eso.
5: El amor es bancarse los ronquidos. Esa es tremenda. Porque se comparte todas las noches. No ronco.
3: Ramón.
5: Monra.
1: El amor es saber... que aunque se la ve impecable, la planta de los pies está negra. Juzgarla por ello. Y no juzgarla por ello.
0: Jamás.
1: Eso
0: jamás.
1: Es el amor.

0: con este frío, y lo voy a hacer mañana, pero al mediodía, chorizo la pomarola en el disco dorado, olvídate.
1: Una rica polenta cremosa con bastante queso y con una salsa de osobuco, que el osobuco se desarme, y terminamos con una buena cebollita de verdeo arriba.
2: Una 21 minutos. Vamos a habilitar, pista. La pista es palabra de género femenino. 2 millones en Cetrogar. Ya mismo se habilita. Uy, la locutora llegó tarde.
3: Hola, hola. Ay, perdón, perdón. Me quedé charlando. 51-67-0100.
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0: es el único que puede dar un show íntimo para miles de personas. Just dancing with my eyes closed. Ed Sheeran regresa a la Argentina. So honey,
1: now. 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
4: Hola, Johnny.
11: Hola, Guido.
4: ¿Cómo estás? ¿De dónde sos?
11: De Monte Grande.
4: Johnny, rápido, me vas a decir, Johnny, primero, ¿qué música te gusta?
11: Rata Blanca, mujer, sí, amante de Rata Blanca.
4: Buenísimo, oíme una cosa, tenés pinta de laburar mucho, ¿puede ser?
11: Sí, por supuesto.
4: Se te nota. ¿De qué laburas?
11: Acá en Cañuela, en una empresa de cerámica.
4: Ok, escúchame, decime qué música te gusta.
11: Rata Blanca, mujer amante.
4: Mujer amante, sí, me habías dicho, disculpa. Decime qué música te gusta. No, mentira. ¿Y la contraseña es?
11: Estrella.

0: 1:34, como dijiste, esta es la primera. Mirá que si es hoyo en uno, hay ojalá premio. Siempre la primera es una y a ver si es hoyo en uno.
1: Y de, ojalá.
0: ¿Cómo dijiste?
1: Estrella.
0: La respuesta es incorrecta. No, es incorrecta, dice. Escúchame, es incorrecta, Johnny.
1: Dale, no pasa nada.
0: Te mando un abrazo enorme, Johnny.
1: Dale, gracias, Guido.
0: Me caes demasiado bien, Johnny.
1: Dale, gracias, lo mismo.
0: Abrazo, papá, abrazo. Buena jornada, Buena jornada este viernes y que sea lindo el fin de semana para vos.

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0: una pregunta tremenda la que a 15 minutos de las 2 de la tarde se hace. Un amigo, empezamos a hablar de cosas, ¿no? Gunda. Y me contó que tiene otro amigo que ama el licuado de banana caliente.
1: Ay, no, qué rareza.
0: Y yo al principio, mismo proceso,
2: pará, tiene un punto.
0: Mirá, y entonces acá empiezan a comentar sobre este asunto. Y mi tía dice, se lo hizo una vez a mi hermana porque quería licuado en otoño, en invierno, en época de y llegó hasta primavera con diarrea, dice.
2: Claro, que fuerte la banana caliente.
1: Pegó mal.
0: Pero si tomo el café frío, ¿por qué no el licuado de banana caliente?
2: Por la fruta.
1: Igual no es la fruta, el café frío.
2: Porque la fruta fermenta
0: acá,
2: en el estómago.
0: Otro dice, la leche... Sí que me gusta calentita, pero la banana la prefiero a temperatura normal para que no me haga daño.
2: Claro, porque...
0: cuidado con la glucemia, hermano, no vas a llegar a viejo por la diabetes. Suena rico, lástima la posibilidad de cagadera. Yo lo hago sin azúcar, con hielo picado, una cucharada de chocolate o café y alto licuado, shake, pone. Y hay otro que nada que ver... Como que está pasando historias, evidentemente, o y pone la banana calienta a más de uno.
2: Cualquiera, puso.
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1: Fuerte el aplauso para Sarasa. ¿Cómo están, chicos?
2: Muy bien, che.
1: ¿Sabes que hoy estábamos hablando de comidas calientes para el frío?
3: Sí, para este fin de semana que va a estar fresquito.
2: Guiso de lentejas.
1: Sí. Se agotó mucho. ¿Hecho como? ¿Vos que sabés cómo la gunda cocinar?
2: Yo lo hago... Solo come mi hija más grande guiso de lentejas y es vegetariana.
1: A mí no me gustan las lentejas.
2: Entonces no le meto ningún producto de ni carne.
3: Entonces no es guiso de lentejas.
4: Guiso de camarón.
1: Entonces guiso para tu hija.
3: Ponele guiso para tu hija. Camarón queremos con caipirosca.
4: Camarón queremos.
3: Y caipirosca.
4: Guiso de camarón.
3: Sí, camarón.
1: ¿Quién es camarón?
4: El camarón.
3: Camarón.
1: Ah, pensé que se llamaba un chef. Camarón.
3: Ay, qué rico.
1: Chef camarón. Camarón. Pero risotto de camarón.
4: Bien calentito, un risotto.
3: Un risotto con mucho queso.
1: ¿Queso y camarón?
2: No. Y bien mantecada, la mantecatura.
3: Risotto, la mantecatura.
4: Sí.
1: ¿Qué es la mantecatura?
3: Cuando terminás a los 16 minutos que dejás que se cocinó el arroz, apagás el fuego, le tirás manteca bien fría y todo lo que te entra en la mano de queso rallado. Y sarteneas así, tac.
2: Claro, tac. Sí, tac, tac. Y va, el risotto va envolviendo la manteca y el queso la va derritiendo. Mira, estás babeando como el perro de Pablo.
4: Ya se me cayó la baba.
3: Y después lo servís en el plato y le tirás un poquito más de queso y sin un chorrito de aceite.
4: Ay, rico, por favor.
1: Claro,
3: es una cosa de loco.
1: Qué bien se vive cuando se come, bien rico.
3: Sí, vengan a comer risotto. Me encanta hacer risotto.
1: Sí. ¿Te gusta?
3: Sí, porque se hace charlando.
1: ¿Es un plato caro?
3: No, pasa a hacer risotto de espinaca.
4: Sí. Lo más rico
2: de remolacha, calabaza.
3: Lo más caro es el queso rallado, que cada vez está más caro.
2: Sí, es cierto.
1: ¿Siempre te quemás en la primera vez que probás el risotto? Es como muy caliente el risotto.
3: Sí. Bueno, que lo tenés que comer recién hecho. El risotto no espera al invitado. El invitado, el comensal, espera al risotto. Sí. Porque se te pasa y es un pastiche espantoso.
2: Sí. De hecho, hay un plato que es riquísimo, que son las albóndigas de risotto, claro, para hacer al otro día. Hace como unas croquetas de risotto.
3: Arachinis.
2: Las apanás y las freís.
1: No hay nada que venga así como en bola y que sea feo.
3: No.
1: Los buñuelos son ricos, las albóndigas son ricas,
2: la bola de fraile,
1: las croquetas son ricas, todo lo que viene en bola para
3: la
1: comer.
3: La bola de fraile y el suspiro de monja.
4: Sí.
1: Sí.
3: Ambos.
1: Sí. Y qué loco, porque las bolas no son ricas. ¿Entendés lo que digo?
4: No,
1: o sea, estoy pensando nada.
2: No.

0: Londres arranca en este viernes retro. Hola a todos, bienvenidos a la zaraza de viernes. Arrancamos con todo el la víspera del fin de largo que ya va comenzando, ¿eh?
1: ¿Cómo va? Bienvenidos.
0: Hola, ¿qué tal?
1: ¿Sabes que me agarraste hablando sola y no me di cuenta que
2: tenía la luz? Lo que estabas diciendo, estabas hablando
1: por suerte,
2: vos.
1: Porque estaba diciendo ¿cómo la va a ligar mi vieja? Pensé. Y lo dije en voz alta.
0: Y lo dijiste en voz alta.
1: Mami.
0: Prepárate.
3: Venía a colación de lo que tenemos acá en esta hoja.
1: Claro. Porque cuando hablamos de los viernes retro, de cosas de la infancia, pobre mi madre, a veces la liga.
0: A veces las madres y los padres la ligan, es
1: sí,
0: verdad.
1: Sí, la ligan.
3: Y a veces la liga más mamá que papá.
1: Sí.
0: Es cierto, sí, es cierto.
1: Claro, total. Porque bueno, es la que este estaba en el día a día con nosotros
0: claro.
1: En la casa, ¿no?
0: Sí, sí, en este viernes reto podemos hablar de eso. Esa frase que todos escuchábamos de chicos, que es, por ejemplo, porque lo digo yo.
4: Sí. Claro.
3: ¿Por qué?
4: Porque lo digo yo. No. Y se termina la conversación.
0: Se acabó.
4: Terminó.
3: Yo la podría sumar. Porque lo digo yo. Así que comé y callate. Venía
0: claro.
3: Todo junto.
0: Venía
3: pero yo
0: todo
3: por
0: junto.
3: Algún momento no, sí. No quería comer eso.
4: Y te puedo agregar, comé, callate, porque si no cobrás. En mi casa pasaba eso. Claro.
1: Cuando no te gustaba algo, en mi casa te decían, comelo, no te va a tapar ningún agujero.
0: ¿Sí? Mira.
1: ¿Por qué?
0: Mirá qué didáctico.
1: ¿Por
0: mirá
1: qué?
0: Qué pedagógico.
1: Y tenías que comerte el plato que no te gustaba.
3: Otra de la comida era cómo se nota. A mí y a mi hermana, cómo se nota que ustedes nunca tuvieron hambre, de verdad.
0: Viste, cuando
3: nunca
0: hay la culpa, hambre. ¿No? Claro.
3: Y yo me iba, claro, a los nenes que realmente.
0: No sí, siempre sí, te laburaban la culpa,
3: a
0: claro.
3: A otro lado con la mente.
4: ¿Sabes qué pasa? ¿Sabes cuál es tu problema? Vos tenés la heladera muy llena.
1: Sí.
4: Sonaba mucho en casa, la heladera muy llena.
1: Yo preguntaba, ¿qué hay de postre? Y a modo de socarrona, mi mamá me decía. ¿Dátiles? Y empezaba a enumerar cosas. Pero siempre decía,
3: feas.
1: ¿Dátiles?
3: O sea, feas.
1: De grande yo dije, ¿qué serán los dátiles? Y fui a buscarlo, no me
4: claro.
1: Gustan los dátiles.
4: Claro.
1: Pero era como decirme una excentricidad, ¿entendés? Como
3: no había sí. Chocolates.
4: Bueno,
3: no.
4: En casa cuando preguntabas qué había de comer, ¡mierda de comer!
1: Ahí está.
4: No sé por qué había tanta tensión en casa, nunca lo entendí.
3: No, y porque preguntábamos seguramente todos los días.
0: Claro.
4: Bueno, pero somos tus hijos, tratanos bien, dale.
1: Claro.
0: Sí, muchas veces Juli dice que una de las preguntas que más detesta de esta etapa de su vida es más que comemos hoy.
1: Es
0: imagínate que eso
1: que
0: eso lo preguntábamos nosotros cuando éramos chicos.
4: Bueno, pero no le dice Julieta, volvés mierda de comer a tus
0: no,
4: hijos.
0: No,
1: jamás.
3: Eso cambió.
0: Eso cambió.
1: ¿Sabes qué les digo? A veces dedos con tuco, les contesto.
0: Pero,
1: hoy dedos con tuco.
0: A mí mi abuela me decía polenta con pajarito.
1: Sí.
0: Polenta con pajarito.
1: Claro.
0: Bueno, pará, y otra era cuando llorabas y hacías un berrinche, te decían, seguí y te voy a dar motivos para que llores.
4: Sí.
1: Sí, buenísimo.
0: Sí. Esa era tremenda, ¿eh?
3: Otra cuando te mandabas una y ya te habías mandado otra anteriormente. Ojo, porque vos estás en capilla, ¿eh?
0: Estás en capilla.
3: Y yo no me olvido que estás en capilla.
0: Sí.
3: ¿Qué capilla?
1: No sé. No estás en penitencia.
0: Capilla
1: sí. Hasta que no terminen de ordenar todo esto, de acá no se mueve nadie. Todo tirado. Olvídate, eran 4 horas de orden. Había que ordenar todo.
3: Ya, ¿eh?
0: Estás en capilla.
3: Y yo no me olvido que estás en capilla.
0: Sí.
3: ¿Qué capilla?
1: No sé. Estás en penitencia.
0: Capilla
1: sí. Hasta que no terminen de ordenar todo esto, de acá no se mueve nadie.

0: frases que escuchábamos de chicos en este viernes retro, las recordamos. El famoso yo a tu edad, porque yo a tu edad, y viste, y ya había cruzado el Atlántico nadando. Yo a tu edad ya habían hecho todo. ¿Viste?
1: Cuatro
0: habían
1: divorcio.
0: Peleado con un cocodrilo mano a mano.
1: Todo, claro, se peleó con un oso en la selva.
0: Todo. 11-3700-100, frases que escuchábamos todos de chicos. A ver.
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1: Vinimos a darles un poco de satisfacción.

0: Si hay piedra, vas a comer piedra.
1: Y agradecé la piedra. Sí. Pica la piedra.
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0: Esa era la otra. Te vas a raza.
3: También.
0: Y diciendo, ¿qué somos? ¿Accionistas de Segua?
3: Sí.
4: En mi casa, cuando no me gustaba la comida, le decía, mamá, no me gusta eso. Me decía, mira, si hay acá, vas a comer acá. Así que come callada. Ahora le cocino todo lo que le gusta, lo que no le gusta a mi hijo, así que eso no existe ahora.
0: Claro. Claro. Y ahora le sacamos las ramitas de las hojitas del orégano del tuco al pibe, ¿viste?
1: Sí, claro.
5: Hola, Juli. Nos estamos escuchando de acá, de Bérgamo. Nada. Ay, cuando escuché que Mariano decía que la abuela decía polenta y pajaritos, acá hay un plato que se llama polenta y osei, y en dialecto. Y nada, es un plato italiano. Así que no es una cosa tirada así como cuando uno está cansado y dice, nada, hay mierda para comer o lo que fuera. Bueno, besos.
0: Polenta con pajarita.
3: Qué linda.
0: Bérgamo, Italia, escuchando la siesta.
3: Está viviendo en Bérgamo y nos está escuchando desde allá.
0: Qué lindo.
6: Mira cómo conoce la polenta con pajarita. Mira.
0: Polenta con pajarita. ¿Eh? Bueno, ¿qué frase escuchaba del chico? A ver, contanos.
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16: Seguimos juntos hasta las 5 de la tarde con mucha zaraza y con buena música. ¿Te quedás?

0: 2:30 pasaditas, viernes retro, arranca el fin de largo y nosotros recordamos las frases que todos escuchamos de chicos.
1: Claro.
2: Trasero, buenas tardes. Yo cuando le pedía que me compre algo mi viejo, ya de grande, 15 años. Oh, con ese lomo me pedí que te compre cosas y ya está. Ese lomo ya está para ir a laburar,
0: Ya lo quería mandar a producir el padre,
3: claro.
4: Me acuerdo de escuchar a mi mamá decirle a mi papá, por ser tantos hermanos, estos se creen que esto es un restaurante.
1: Un restaurante.
3: Claro.
5: Esto no es una fonda.
1: Bodegón.
5: Bodegón. Sí.
6: En casa, cuando se preguntaba qué había para comer, era una frase muy típica de mi vieja: rebanadas de aire con rodajas de viento.
1: Pero mirá, qué creativa.
0: Qué poética la madre,
1: sí,
0: ¿no?
1: Sí, que no vaya yo y lo encuentre.
0: Que no vaya yo y lo encuentre.
1: Qué gran frase.
0: Aparte, ¿qué iba a pasar? ¿Lo ibas a tirar? ¿Lo ibas a romper? ¿Lo ibas a fajar? ¿Qué iba a pasar si encontrabas algo que yo no encontraba más?
7: Y en mi casa, cuando le decía, por ejemplo, a mi mamá, no me gustan los fideos con tuco, y a mí no me gusta ir al supermercado.
0: Claro. Es cierto. Y a mí no me gusta cocinar, y acá está. Y acá está la comida.
1: En este caso son verdades, no son amenazas infundadas.
8: Pasaba cuando éramos chicos, te decían, cuando vos te mandabas macanas que las ibas sumando, te decían, estás comprando todos los números, ¿eh? Se sortea la rifa dentro de poquito.
1: Es verdad.
5: Claro, y alguien va a cobrar.
1: Sí, te estás comprando todos los números. Sí.
9: Cuando hacíamos lío, ya van a ver cuando llegue tu padre. Y cuando llegaba mi padre, pobre, no entendía nada y era lo más bueno.
0: Venía cansado de laburar y tenía que ajusticiar 6 pibes y el pibe decía, pero ¿qué pasó
5: mil
0: acá?
5: Mil kilos.
0: Ay, cosas. Lindo viernes retro, recordando frases que todos escuchábamos de chicos.
1: Sí.

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2: Seguimos araciando juntos 15 minutitos para las 3 de la tarde. ¿Estás terminando de comer? ¿Estás pensando en un postre? ¿Estás planeando el fin de semana largo, quizás?
3: Sí, si estás planificando cocinar rico y querés no complicarte y hacer algo sencillo,
2: sí,
3: te voy a dar la famosa receta del budín.
2: ¡Mentira!
3: Que no traje.
2: Eso.
4: Ah, ¡vamos! Ahora,
2: el remate no sé si me gustó. Dijo que no traje.
3: El budín que no traje, chicos. La verdad que les
5: pero
3: tengo que
5: la
3: decir.
5: Receta.
6: Bueno,
5: ese
6: pero es un paso. No traje,
5: es un
3: paso porque tengo la receta. Así que tomen nota, igual la vamos a postear ahora.
2: Sí.
3: Un pote de yogur firme, ideal de vainilla, dice la receta. Ahora yo les cuento esto. Lo he hecho con yogur que no era el firme y lo he hecho con yogur que tenía frutas. El otro día lo hice con un yogur que tenía pedacito de durazno.
5: Claro,
3: salió bien igual.
5: Sí.
3: O sea, pero vamos a ponerle que te conseguiste un pote de yogur firme de vainilla. Por lo general son de 190 gramos.
2: Sí.
3: Estos potes. Entonces, en un bowl tirás el pote de yogur, lo vacías bien, después lo lavás y lo secás con un papel o con un paño seco, y el mismo pote del yogur lo usás como vasito medidor.
2: Sí.
3: ¿Sí? Ese mismo pote lleno de azúcar al ras, lo tirás con el yogur.
5: Adentro.
3: ¿Sí? Medio de ese pote le pones aceite de cocina, el aceite común, ¿eh? No le metas oliva porque le va a dar un gusto raro. Aceite común de cocina, sí. Medio pote adentro, dos potes de harina leudante.
2: Okay.
3: Tiene que ser harina leudante porque la harina leudante es la que levanta, la que eleva. Si tenés harina común, le vas a tener que agregar dos cucharaditas de polvo de hornear, exactamente. Dos cucharaditas de café de polvo de hornear, una por cada pote. Pero ideal con harina leudante. Tres huevos,
2: fin.
3: Chorrito de esencia de vainilla para darle un poquitito de sabor. Con un batidor o con una cuchara, con un tenedor, preparas bien toda esa mezcla, que se integre bien, que no queden grumos. Tuki, tuki, tuki, tuki, tuki. Agarras una budinera, la enmantecás, le pones un poquito de harina para que no se te pegue. Horno precalentado.
2: Ya está.
3: De medio a medio alto. Mandás el chucuchucu adentro de la budinera. 40 a 45 minutos de horno, tenés el budín.
6: Bien, sencillito.
2: Ahí tenés.
3: Sencillísimo,
5: ¿vale,
3: chicos?
5: ¿Vale eso de poner el palito a los 40 minutos?
3: Siempre, o un cuchillo. Vos lo que tenés que hacer es sacar un poquito el budín, introducir un cuchillo limpio, y si sale seco, es que el budín ya está cocinado adentro. Si sale medio húmedo, es que todavía en el centro está
6: blandengue. Le quiero tener una fantasía.
3: Le podés poner unas nueces picadas,
2: chips,
3: por ejemplo.
6: Y le quiero hacer un glaseado.
3: Unos chips de chocolate. Y si quieres hacer un glaseado, agarrás azúcar impalpable y le pones jugo de una naranja, de un limón, de una mandarina y mezclás y le vas a dar al glacé el espesor que vos quieras. Entre el jugo y el azúcar impalpable, cuando sale bien caliente del horno y lo pones y lo desmoldaste, con el budín bien caliente le tirás el glacé por arriba.
6: Perfecto.
3: Y le va a dar todo ese brillito.
5: Bárbaro.
3: Ese azuquita. Chicos, la receta ahí está. Háganlo el fin de semana y nos lo cuentan. A ver cómo salió.
2: Sí, ya sueño.
3: Dale.
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2: Bueno.
3: Bien.
2: Agárrense. Acomódense porque llegó el momento de habilitar para que nos envíes tu alto olor, eso que no te deja dormir, que te tiene preocupado, que te está amargando la vida.
3: Sí, ¿sabes? Que te altera en el día a día porque vos decís, che, no puedo estar metido en el medio de este bolonqui que debiera ser más fácil de resolver y no lo logro descular.
2: Sí, y que tal vez no sabes con quién hablarlo.
3: Claro.
2: ¿Entendés? Necesitas de una oreja. Acá tenemos 2, 4, 6, 8 orejas.
3: 8, más allá.
2: Más todos los zaraceros.
4: ¿Qué orejas?
2: ¿Y qué orejas? ¿Qué orejas? Así que puede ser formato escrito, puede ser un audio, si querés te torcemos la voz, te la modificamos y bueno, y te escuchamos.
3: 11-3700-0100, contanos hoy en este viernes retro, víspera de fin de largo, tu alto olor, ¿eh?
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1: Bueno, che, acá estamos, 3 de la tarde, arranca con todo la segunda hora de nuestro Viernes Retro en Sarasa, ¿eh? En un ratito la final de,
2: ay, sí, de, la casa.
1: De tu casa con Sarasa. Hoy alguien se lleva una casa, ay, la número 21, pero en un ratito, increíble. Ahora es momento de Lore, Juli.
2: Chicos, no se animó a dejar un mensaje de voz. Esto debe ser profundo, yo no llegué a leer, ¿eh? Vamos.
1: Vamos sin red.
2: ¿Estamos listos?
3: Sí.
2: Vamos. Ok, Lore del día. Hola chicos de Sarasa, les cuento que tengo una amiga que la amo, pero tiene un nene, un hijo supongo, un niño, claro, que viene creciendo y ya está bastante insoportable. ¿Mm? Bueno, el tema es que el niño, porque acá pone pibe, pero vamos a decir el niño, vamos a hablar con propiedad, está tremendo, rompe todo y mi amiga no le pone muchos límites. Para mí está muy pasada de crianza, cuidadosa o no sé cómo se le dice ahora. Ah, claro, viste esas personas que dicen...
4: Respetada, ¿cómo es la crianza?
2: Esto de,
1: claro. Hay que dejarlo ser.
2: Claro.
1: Sí, lo que pasa es que
2: los límites son necesarios.
1: Está jugando al frontón con mi tele de 70 pulgadas.
2: ¡Ah!
5: Bueno, claro. ¿Entendés?
1: Pero lo está usando de pizarrón la tele apagada, ¿viste? La está rayando toda. Bueno.
2: Claro, pero yo ya con esta situación no la quiero invitar más. Y ya me hizo unos planteos y no sé cómo manejarlo. Porque posta que hasta que no crezca el chico, no quiero que venga más con él a mi casa.
5: Claro.
2: O sea... Él quiere estar con ella, pero no quiere que venga con la criatura.
5: Te rompe todo. Te rompe todo.
2: ¿Son dos amigas? Bueno, son,
4: sí,
2: dos,
4: son
2: amigas.
4: Dos amigas. Sí, son dos amigas. Sí, sí,
2: sí.
4: Y una tiene al nene.
2: Una tiene al nene.
5: Claro.
2: Y el nene se porta mal, pero ella no considera que hay que ponerle límites. Considera que así debe criarlo para que sea una
1: mujer. También hay que decir una cosa. Probablemente quien nos está mandando el mensaje, que es la amiga que no se banca la Bendy,
2: sí,
1: quizás no tenga Bendis.
2: Es. No tiene Bendis,
1: no,
2: seguro.
1: Y también la vida cambia,
2: sí,
1: cuando el que rompe la bola es tu Bendy, porque es fácil ver el límite que hay que ponerle al niño de otro, ¿eh? Después hay que ponerle al propio también el límite.
4: Lo que pasa,
1: ¿no?,
4: es que yo conozco amigas que tienen hijos que hasta una edad les entregan las paredes. Tipo, no, porque dibujan y no sé qué. Total, ya sé que después, cuando ya crezca un poquito, ya las pinto y ya está. Entonces, mientras tanto, es arte en las paredes.
5: Claro,
4: no,
5: está bien.
4: Pero a mi casa...
5: No, claro.
2: Yo me imaginé,
4: yo no entrego mi pared.
2: Vos podrías ser tranquilamente,
4: sí,
2: la que manda este mensaje.
4: Y me doy la mano con Santiago.
5: No, pensé que
4: porque
5: pasa...
4: la pared no la entrego.
5: Tu Bendy no es Marta Minujín, que va a hacer un arte en la pared.
4: Todo
5: y,
4: bien.
1: Y, claro, no es Milo Lockett del pibe.
5: No es Milo Lockett, no es... Dale.
1: No es Ricky Crespo.
5: ¿Me entendés?
4: El ejemplo de la pared es uno.
5: Tampoco, no es Hernán Crespo. Tampoco es
1: tampoco,
5: Hernán Crespo.
1: Claro.
2: No sé,
5: tampoco es Elvis Crespo.
2: Yo creo que hay gente, no digo que sea este el caso, pero hay gente que como no tiene hijos, tiene cero tolerancia. Le molestan, sí, los gritos, le molesta que hable,
1: es
2: le
1: cierto,
2: molesta que se mueva, le molesta que esté jugando, le molesta todo. Viste que te pasa en un transporte público o en un avión, te puede pasar, o en un micro, que cuando hay chicos, los que no tienen hijos se le nota tanto en la cara el fastidio,
1: sí,
2: que te provoca.
1: Y el que tiene hijos desarrolló como una especie de membrana pabellón auricular,
2: sí,
1: que anula el grito. Y bueno,
2: no, y quizás el que tiene hijos te da una mano, te dice, toma, tengo unos crayones y tengo un papelito, dale esto.
1: Claro.
2: Y sabes que le estás salvando la vida a esa persona.
1: Y hoy en
2: ratito
1: día... Oh, hacele, mira, hacele esta llave.
5: Claro, claro.
1: Se la mata Leao de
5: claro,
1: de UFC y lo dormí.
5: Ay, y hoy en día, así como está establecido que de las cuerpas no se habla, está de las Bendis ajenas
1: tampoco,
5: no se habla.
1: Claro.
5: Pero tu Bendy me está rompiendo la casa, hermano.
2: Claro,
5: ¿me
2: mucho,
5: entendés?
2: Mucho respetado, pero se pasa.
4: Si no, claro, que vayan a un bar o comidas rápidas, donde sea, esos locales que tienen el espacio para que las Bendis jueguen, que está todo forrado en goma y entonces pueden saltar.
1: Ah, el pibe puede topetear las paredes, claro, sí.
4: Vos te tomás un buen latte.
2: Igual ya ella, vamos a abrir las líneas, pero ella ya está en un punto en donde dice, hasta que no crezca el chico, yo no quiero.
1: Hasta que el pibe no saque el registro, tenga barba y tatuaje, no lo quiero ver, dijo.
2: Bueno,
1: no,
2: es un listo montón, me parece.
5: Pero vos te acordás que cuando éramos chicos, tu viejo te miraba, te hacía...
1: Te clavaba la,
2: sí,
1: mirada.
2: Y uno obedecía con la mirada.
5: Vos ya entendías lo que te quería decir con la mirada.
2: Total.
1: Depende de la intensidad de la mirada de tu viejo, sabías cuánto te iba a sacudir después.
5: Exactamente.
1: Era directamente
5: y vos,
1: proporcional.
5: Con la mirada sabías si era mano abierta o mano cerrada.
2: Total.
5: Ya sabías.
2: Total.
1: A ver qué opinan los araceros. ¿Qué se hace en estas situaciones? 11-3-700-0100.
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1: Bueno, estamos listos para escuchar.
2: Sí, opiniones.
1: Las opiniones saraceras de este alto olor del día de hoy.
2: Todas las voces.
1: Todas las voces.
3: Chicos, yo soy maestra jardinera, mamá de dos, pero claro. Si tengo una amiga con una bendy que se sube a las paredes, que se tira, que raya, que destroza todo, no la quiero ver más. O le digo, mirá, vení solita, la verdad que no traigas a tu nena y empezá a ponerle límite, porque si no, no puede ir a ningún lado, es un salvajito esa criatura. Pobre la amiga.
2: Salvajito.
1: Bueno. Igual yo creo que no va a querer ir a tu casa después de que le digas que su hijo es un salvaje, pero...
2: Claro.
4: No, pero es salvajito. No es lo mismo que salvaje.
1: No creo que le caiga bien igual a la amiga el comentario.
5: Yo creo que lo que se hace en estas situaciones es te acercás al pendejo, agarrás el brazo y cerquita de la oreja le decís, donde me rompí.

0: Le devuelve la del pibe con un perro embarrado. No sé si es la mejor de las opciones. Pero bueno, ¿qué se hace acá, Juli? ¿Se le habla o no se le habla a la amiga?
1: Podés hablarle, pero en otros tornos. No le puedes decir, no me traigas al salvaje porque se termina la
0: salvajito.
1: Amistad. Al salvajito. Porque se termina la amistad en 3-2-1. Me parece que no. Y por otro lado, creo que hay un punto de intolerancia a alguien que no tiene hijos.
0: Claro, ahí se deben mezclar esas dos cositas.
1: No, todo se puede hablar. Igual entiendo que hay gente que no pone límites porque eso cree en esta educación de todo libre.
0: La crianza libre. Los límites los va a encontrar solo. No, pero mira, está de cabeza dentro del lavarropa y estoy centrifugando. Si escupe espuma, ¿viste? Ya va a aprender.
1: Todo se puede hablar igual.
0: El alto lore del día.
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1: 3:30 de la tarde, momento de la frase que abre el maletín, que tiene 2 millones de pesos,
2: claro,
1: bien gordito. Así que vamos a ver, son 2 para el día, 2 para el mes y 2 para el año.
2: Exacto, y se viene la pista del día de hoy, a ver.
3: La pista de Saraza dice, si tenemos que descartar un año, que sea 2002.
2: Bien.
3: Si tenemos que descartar un año, así lo vas tachando ya, que sea 2002.
2: Bien, recuerden que en el fin de semana, en distintos momentos de la programación, vamos a habilitar, se van a tener que comunicar, van a tener que arriesgar su fecha. Sí. Y el domingo, al final del día, nos vamos a enterar si es la fecha que abrió el maletín,
3: sí,
2: o no, y si no, seguirá en juego.
3: Irá si es este fin de semana.
2: Y a seguir anotando pistas, porque en un rato Lape y Maru tienen otra pista en atardecer de un día agitado.
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1: Seguimos juntos en nuestra tarde de viernes, en nuestra tarde saracera, ¿eh? Una tarde fresca, Anita, ¿eh? ¿Cómo sigue esta tarde? A ver.
2: 12 grados, cielo totalmente cubierto, ya pensamos en el sábado. La mínima mañana va a ser de 10, pero la máxima 15, o sea, un poquito mejor que hoy. Y claro, el domingo 16, el lunes 18 la máxima, el 25 de mayo, sin lluvias.
1: Bueno, che, ¿y el tránsito en la ciudad, Anita, saliendo ya todo el mundo por el fin de largo o tranquilo?
2: No tanto, todavía no hay accesos colapsados. El tren San Martín sí está funcionando con demoras y el tren Sarmiento restablece su servicio completo después de demoras y cancelaciones por un accidente en Flores más temprano.
1: Ok, che. Perfecto. 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
1: Bueno, faltan unos minutitos nomás para las 4 de la tarde y te contamos que hoy es la final de Tu Casa con Zaraza, una nueva final, la casa número 21,
2: Juli. Pero qué emoción, por favor.
1: Acá están ambos finalistas.
2: Bienvenidos, ¿cómo estamos?
3: Nerviosos.
2: Nerviosos. Bastante. Bueno, pues llegaron hasta acá porque están listos.
1: Claro.
2: Y pueden, sí. Así que los mejores promedios.
1: Sí, claro, mayor cantidad de respuestas y mejores tiempos. Por un lado, Cristian Arce, bienvenido, Cristian. Vive en Zona Sur, Loma de Zamora, estudia enfermería y tiene 40
3: años.
1: Mira, perfecto, bien, muy bien. Y por otro lado, Marcelo Curia, unos años más, no digamos cuántos más.
4: No, no tenemos problema.
1: 6-1.
4: 6-1.
1: Muy bien llevados. Vive en Lanús, límite con Banfield. Es comerciante, tiene un local, bazar, regalería, juguetería. Casado con dos hijos y ambos han hecho los mejores tiempos y la mayor cantidad de respuestas correctas. Así que están acá en la gran final de Tu Casa con Zaraza.
2: ¿Y dónde sería la casa para cada uno?
1: ¿Cristian?
3: En el terreno de mi mamá o en el terreno de mi hermano.
1: Bien, en uno de los lugares ya. Los dos te dieron pulgar arriba.
3: Perfecto.
1: Están expectantes ahora, los dos. Mamá y hermano están a la expectativa a ver quién va a tener que podar el terreno para que le hagan la casa, si gana. Marce.
5: Y bueno, nosotros ya hace años tenemos la idea de comprar algún terrenito como para casa de fin de semana, lado de Cañuela.
2: Bien,
5: para que la casa. Todo eso, porque bueno.
1: Para hacer unas escapaditas, sí, y empezar a disfrutar.
5: Aparte, tenemos un ovejero. Imagínate que en casa.
1: Claro.
5: Es el nene mimado, pero.
2: Necesita espacio.
1: Claro, necesita lugar.
5: Quiere correr.
1: Te rompe todo.
5: Total. Sí, claro, absolutamente. A la noche llego del trabajo y me obliga a cruzarnos. Enfrente tenemos una plaza.
1: Sí.
2: Claro.
5: Y sea a las 9, las 10 de la noche, yo tengo que salir con él a correr por la plaza.
1: Claro, porque si no se cansa un poco, después no lo baja con nada. Claro.
5: Me lleva empujones.
1: Bueno, acá los tenemos. Cristian y Marcelo, ambos de Zona Sur, son los finalistas de Tu Casa con Zaraza. Así que en un ratito nos metemos en la gran final. Sí. Y ahí les repasamos las cuestiones de la reglamentación para el juego y todo. Y ya vendrá la escribana también.
2: Claro que sí.
1: Ya se viene una nueva final de Tu Casa con Zaraza. Atentos.
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2: Sí. Pa, pa, pa, pa, pa. Y llegó el gran momento de Cristian y Marcelo. Esta es la gran final de la casa 21, dijiste, Marian, 22.
3: La casa 21, exactamente. 21.
2: Es increíble las vidas que hemos cambiado con Sarasa, ¿eh? Con tu casa con Sarasa de Vivienda Roca, es increíble. Ya 21 casas.
3: Sí, esta es la número 21. Tremendo, ¿eh? Así que llega el momento, ¿eh? Bienvenida, doctora Cristina Bonazzi, nuestra escribana, bienvenida, como siempre, en cada final presente. Y también presente en las semifinales, en los llamados telefónicos. Ella presente para dar fe y certificar tiempos y cantidad de respuestas correctas. Que así fue como Cristian y Marcelo llegaron con la mayor cantidad de respuestas correctas y los mejores tiempos a esta final. Ya te digo los resultados. ¿Los tenemos, doctora, los resultados de las semifinales? A ver, que por acá no los tengo en pasados en limpio. Sí, a ver.
2: Mientras, podemos recordarles que las respuestas son correctas. Por ejemplo, ¿quién es la voz más graciosa de Sarasa? Santiago Calzarotto.
3: Claro, nombre completo. Por ejemplo.
2: Nombre completo, no es Calzarotto, es Santiago Calzarotto.
3: Y lo mismo con ciudades, con fechas y todo. ¿Cómo han sido los resultados ayer?
4: Tenemos Cristian con 7 correctas en 54 segundos, 100 milésimas.
3: Bien.
4: Y Marcelo, 6 correctas en 57 segundos, 270 milésimas.
3: Bien, ahí como hay 7 y 6, ya quedó establecido que Cristian quedó primero. Entonces, vos que saliste primero en las semifinales, Cristian, acomodale, tome un poquitito el mic a la doctora, así lo tiene más a mano, ahí un poquito más abajo.
4: Bueno.
3: Ahí está.
4: Ahí se escucha bien.
3: Sí, perfecto. Ahí está. Bueno, vos elegís si contestás primero o contestás segundo.
5: Primero.
3: Contestás primero y elegís sobre, del 1 al 5, un número.
5: El 4.
3: El 4, bien, perfecto. Sobre número 4, contesta en primer lugar. Vamos con Cristian entonces. Cristian Arce, 40 años, estudiante de enfermería, vive en Lomas de Zamora. Son 10 preguntas y voy a poner una hojita atrás por las dudas. No tienen opciones, ¿sí?
5: Perfecto.
3: Y hay que contestar rápido. Cuando yo les digo, voy a decir la pregunta, tiempo.
5: Si no la sé, paso.
3: Paso, así vamos a la próxima y no corre el reloj.
5: Perfecto.
3: Porque esto se va a definir, igual que la semifinal. Primero, el que haga la mayor cantidad. Ahora, si hacen la misma cantidad, el que la haga más rápido. ¿Sí? Bueno, cuestionario número 4 entonces, doctora. ¿Vamos?
4: Vamos.
3: Preparado, arrancamos ya. ¿Qué 3 colores tiene la bandera de Alemania?
5: Blanca, roja y amarilla.
3: No. ¿En qué año falleció el basquetbolista Kobe Bryant?
5: 2006.
3: No. ¿Quién era el conductor del programa de TV Peligro sin Codificar?
5: Corol, pero no.
3: Otra. ¿Qué músico nació primero, Freddie Mercury o Elton John?
5: Freddie Mercury.
3: Sí, señor. Completa el refrán. A palabras necias,
5: oídos sordos.
3: Sí, señor. ¿Qué banda popularizó los temas Magia, Veneno y A veces vuelvo?
5: Paso.
3: ¿Verdadero o falso? Offside es una infracción que existe tanto en el fútbol como en el rugby.
5: Falso.
3: No. ¿Qué actor protagonizó la película El Renacido?
5: Kevin Costner.
3: No. ¿Cuánto es 41 multiplicado por 2 y al resultado le sumo 17?
5: 101.
3: No. ¿En qué país nació el tenista Carlos Alcaraz?
5: Argentina.
3: No, tiempo en España. Vamos a repasar ahora. Solo 2. Acá los nervios juegan una mala pasada, ¿eh? Bien, negro, rojo y amarillo la bandera alemana. Vos habías dicho blanco. Blanco tiene la camiseta de Alemania. Pero la bandera son esos 3 colores. Kobe Bryant falleció en el 2020. Diego Corol, peligro sin codificar. Freddie Mercury es una de las correctas. Nació antes que nada, ¿eh? Bien, negro, rojo y amarillo la bandera alemana. Vos habías dicho blanco. Blanco tiene la camiseta de Alemania. Pero la bandera son esos 3 colores. Kobe Bryant falleció en el 2020.

0: El resultado le sumo 17, da 99. Vos dijiste 101. Y Carlos Alcaraz es español. Perfecto. Bien. Entonces, repasemos, doctora. Dos
1: correctas en un minuto.
0: En un minuto, consumió el tiempo. Sí. Bien, perfecto. Juli.
2: Acá tengo los sobres 1, 2, 3 y 5.
3: El 2.
2: El 2, Mariano.
0: Vamos. Bueno, eligió contestar primero Cristian, claro, y ahora le quedó a Marcelo el penal de Montiel, porque Marcelo, contestando tres correctas, sabe que gana, porque Cristian ha hecho solo dos correctas.
3: A mi casa no entro.
0: No.
2: ¡Ay, Dios mío!
0: Lo bueno que los dos vuelven a casa y eso es importante. Bueno, cuestionario número dos, doctora, lo tenemos listo.
1: Estamos.
0: Preparado, Marcelo, tiempo en el aire ya. ¿Cuántos colores tiene la bandera de China?
3: Dos.
0: Correcto. ¿En qué año España ganó su mundial de fútbol, su primer mundial de fútbol?
3: En el 2010.
0: Correcto. ¿Quién conduce actualmente el programa de televisión Sálvese Quien Pueda?
3: Paso.
0: ¿Qué actor nació primero, Benjamín Vicuña o Gonzalo Heredia?
3: Benjamín Vicuña.
0: Correcto. Ya estamos con tres, doctora.
1: Exacto.
0: Esto ya está. Ya está resuelto.
2: Termina.
0: Hay que completar, perdón, sí. Completa el refrán. Más vale prevenir
3: que curar.
0: Correcto. ¿Qué artista popularizó las canciones Piano Man y Uptown Girl?
3: Elton John.
0: No. ¿Verdadero o falso? El nombre de pila de Al Pacino es Alfredo.
3: Correcto.
0: Sí, señor. ¿Qué actor protagonizó la película Corazón Valiente?
3: Mel Gibson.
0: Correcto. ¿Cuánto es 14 por 6 y al resultado le saco 4?
3: 80.
0: Correcto. ¿En qué país nació el pintor Leonardo da Vinci?
3: Italia.
0: Correcto. Tiempo 8 correctas.
2: ¿Cómo se llama el perro?
3: Ares.
2: Un beso grande para Ares. No, se va a la casa para Ares.
3: Sí, no, es.
2: Es para él.
3: El que más la va a usar. Tiene Instagram, tiene TikTok.
0: ¡Ah, mirá! Es un perro con redes.
2: Era.
0: ¿Cómo es el
3: Ares Curia?
0: Ares Curia. Bueno, perfecto.
3: Déjame, antes que me maten en casa, mandarle un beso a Zaira.
0: Sí.
3: Me pidió, por favor,
0: perfecto,
3: que la salude. Y de mi hija, decirles que, bueno, hace 6 meses se recibió de contadora.
0: Mirá qué bien.
3: Con 23 años es un orgullo.
0: Buena carrera, carrerón.
3: Y bueno, el Instagram es contadora.mcuria.
0: Mercurio, bien, le mandamos un beso a la doctora.
3: Acá el amigo ya la vio y le echó el ojo.
0: ¡Epa, epa, epa!
4: ¡Epa! ¡Vamos!
0: ¿Es tú este?
4: Todo, todo. Sí, muy bien.
0: Che, bueno, gracias a ambos por la buena onda. Sí. Felicitaciones, Cristian, por haber llegado hasta la final. Marcelo, sos el dueño, gracias, de la casa número,
3: gracias,
0: 21.
3: La verdad que. No puedo.
0: A disfrutarla con todo. Y bueno, si haces un asado, lo invitas a Cristian.
3: Sí, no, ¿eh? Somos vecinos.
0: Aparte. Ah, perfecto. Se fue una casa nomás, Juli, ¿eh? Sí, otra más.
2: Qué felicidad. Bueno, a disfrutarla. Felicidades a los dos.
0: Gracias. La casa número 21, tu casa con Sarasa, con Viviendas Roca.
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1: Por eso no me quedo con las ganas. Miremos
2: feliz. Zoe Gotuso. Que por ahí leí que está por cumplir años.
3: Ah, mira, mira, no sabemos cuándo cumple. Vamos a googlear. Sí. A ver, vamos a googlear a ver cuándo cumple años Zoe Gotuso. Mira, a ver si
2: estaba
3: Google nos lo dice.
2: Me crucé con un posteo de ella que decía que estoy por cumplir años. 29.
3: 22 de mayo, ya como hoy.
2: ¡Hoy!
3: ¡Hoy!
2: Tengo una puntería.
3: Mirá qué puntería
2: tenés. Mirá, feliz cumple si nos está escuchando.
3: Y es del 97, o sea que hoy cumple 29 años.
2: 9 años.
3: Sí. Cordobesa ella, ¿eh? Y en la 102.9 sonamos en Córdoba. Sí. Así que nada, un beso a todos los cordobeses. La siena
4: grande Córdoba. Córdoba.
2: Están disfrutando de unos 14 grados. Están un poquito mejor que acá. Igual siempre están un poquito mejor
3: sí,
2: que acá, ¿no?
3: Obvio.
4: Siempre.
2: Total. Ellos siempre están un poquito
4: siempre
2: mejor que acá. Comiendo algo rico.
3: Correcto. Y en víspera del fin de largo también, que es un sí feriado en todo el país, ¿eh?
2: Lindo Córdoba. Che,
3: ¿y acá cómo está, Julio?
2: Acá
3: ¿sabes?
2: Tenemos 12.2.
3: Fresco.
2: Está fresco. Igual hoy era un día fresco, pero cuando yo salí a las 7 de la mañana que dije, ay, lo emponché, pobre Rocco, dije, ah, no está tan grave. No sé si porque no había viento y era como un
3: claro
2: clima, un frío contenido, sí, ¿se entiende?
3: Sí, sí, sí. Sí, sí, sí, un frío sí, sí a discreción.
2: Sí, y hay fríos que te calan los huesos, que decís, por Dios, pero no hace tan poquito y sin embargo te morís.
3: Es acá, a Buenos Aires, ese frío que te cala los huesos todavía no llegó.
4: No.
3: Quizás otras partes del país donde nos escuchan, sí. Pero bueno, acá todavía ese no llegó.
2: Totalmente.
3: Che, actualizamos un poquito el tránsito también, ¿eh? General Paz cargada, mano el sentido hacia el Riachuelo, acceso norte, tránsito intenso en ambos sentidos, hay un choque, el tránsito circula, pero con mucha intensidad. Es viernes, ya si los viernes es complicada la salida de la ciudad, sí, ni te cuento un víspera de fin de largo, ¿eh? Lo mismo el acceso este, hubo un accidente en la mano sentido a Moreno, también está un poquito demorado el acceso este, y la avenida Ricardo Balbín hacia el centro con demoras por obras. También hay obras en el Metrobús de avenida San Martín,
2: sí,
3: a la altura Álvarez Jonte, ahí también hay demoras, así que andar con paciencia.
2: Con paciencia,
3: este
2: porque
3: viernes
2: es un fin de largo. ¿Hay planes para este fin de semana largo?
3: Yo, bueno, Santi, mañana está al aire con el pelado.
4: A las 2 de la mañana, el domingo
3: el
4: también
3: domingo
4: estamos acá.
3: Con abiertos los domingos y el lunes vamos a estar acá con Sarasa. Para
4: por
3: nosotros,
4: supuesto,
3: de largo no tiene nada.
2: Bueno, no, no digo que largo, pero por ahí, no sé, hacen juntada con amigos.
4: Bueno, mira,
2: hacen
4: por lo pronto, el domingo tenemos River Belgrano de Córdoba, la final del torneo argentino.
2: Okay.
4: Entonces ahí te juntas con amigos. Ya para el asado te queda un poquito tarde porque es tipo más 4 de la tarde.
3: Y hablando de Córdoba, terminó quedando la final en el Estadio Mario Kempes. Ya estaba predeterminado que la final iba a ser en el Estadio Mario Kempes de Córdoba.
4: Sí.
3: Claro, y llega Belgrano a la final.
2: Y llega
3: claro.
2: Belgrano
3: o sea que Belgrano casi de local. No es la cancha de Belgrano,
2: ¿no?
3: Pero
2: llega
3: bueno.
2: ¿Llega Belgrano a la final?
3: Y no, está, no sé si estaba en
2: me parece que sí.
3: Nunca
4: no tiene un título.
3: No tiene un título Belgrano en su historia. Pero
4: claro,
3: tiene en su historia haber sido el equipo que mandó a River a la B.
4: Claro, es verdad.
2: O sea que se van a arrancar
4: primera
2: los ojos.
4: Claro.
3: En ese partido.
2: Ay, Dios mío.
3: Escucha, Juli, en ese partido River desciende a la B y Belgrano asciende a primera.
4: Claro.
3: Y ahora se vuelve a repetir ese duelo, pero en Córdoba, porque esto había ocurrido en cancha River.
4: Claro. Y el domingo, ¿quién cumpliría años?
3: ¿Quién?
4: El Potro Rodrigo.
3: El Potro
4: Rodrigo. Que era hincha de Belgrano.
3: De Belgrano,
2: ¿en serio?
3: Fanático,
2: ah,
3: no sé.
2: Ah, mucha mística para este partido.
3: Y estamos nosotros al aire con abierto los domingos.
4: Todo
2: junto.
4: Julieta que va a venir el domingo en vivo.
3: A hacer
2: sí,
3: y a traer unos pastelitos
2: vamos
3: patrios.
2: Bien, vamos viendo. Vamos bien.
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1: 5:45 y nuestra Sarasa en este viernes retro todavía tiene un cachito más para darte, ¿eh?
2: Claro que sí, porque no sé si ustedes creen en el amor a primera vista, pero científicamente hay científicos expertos de la Universidad Hebrea de Jerusalén que descubrieron que el sudor y los movimientos de las personas que se enamoran a primera vista reflejan una sincronización cuando se muestran vinculadas románticamente.
1: Mira.
2: Y esto sucede en apenas 120 segundos. ¿Sí?
1: 2 minutos.
2: A ver, esto por supuesto, para llegar a esta conclusión se hicieron estudios, experimentos con seres humanos para ver qué es lo que pasaba después de 2 minutos de haberse conocido. De alguna manera, cuando macheaban las personas, encontraban la misma sintonía de amor en este pequeño tiempo, dice uno de los expertos. La conexión con una pareja depende de lo bien que podamos sincronizar nuestros cuerpos. El estudio mostró que dentro de los 2 minutos posteriores a la primera cita, al primer encuentro, la sincronía fisiológica predice el interés romántico. Cuando un hombre y una mujer están muy sincronizados y sintonizados durante una cita, su interés mutuo romántico y sexual también es alto.
1: Ah, mirá, es como que todo da bien.
2: Sí, pero aparte cambian un montón de cosas físicas.
1: Bien.
2: En este estudio hubo 32 estudiantes universitarios, tenían que realizar rondas de 16 citas para conocerse, iban cambiando, ¿sí? Obviamente no cualquier encuentro te pasa lo mismo.
1: Claro.
2: Después de cada encuentro, las parejas debían decir si sentían interés romántico. A los expertos le decían, sí, sentí un interés romántico o una atracción sexual por el otro o ambas. Al mismo tiempo, los participantes eran analizados con una pulsera electrotérmica. Esto significa que registraban los movimientos y los cambios en la piel, como
1: bien,
2: el sudor y una leve corriente eléctrica.
1: Claro, las pulsaciones, todo eso.
2: Sí. Las parejas que tenían una actividad registrada durante esos 120 segundos fueron las que casualmente habían dicho que habían sentido interés romántico y sexual por la otra persona.
1: O sea que todo daba bien los estudios, claro.
2: Claro, lo que daba es que hay movimientos, cambia la temperatura, empezás a sudar de alguna manera y se empieza por ahí a acelerar el pulso porque estás sintiendo un interés romántico y sexual por la otra persona. Y no pasaba en otros encuentros. ¿Se entiende?
1: Bien.
2: Así que, según los expertos, la conexión con una pareja depende de lo bien que podamos sincronizar nuestros cuerpos. Hay algo que nos pasa fisiológicamente. Hablan incluso, no en este estudio, pero lo he escuchado mucho, que el olor de la otra persona, que si el sistema inmunológico de la otra persona es completamente opuesto al tuyo, que son bien distintos, hay una atracción irremediable.
1: Mira,
2: prácticamente. Sí.
1: Como que hay un complemento.
2: Sí. Sí, buscamos un opuesto inmune a nosotros. Al revés de lo que tenemos es lo que estamos buscando.
1: Mirá qué bueno, che.
2: En 120 segundos podemos descubrir si es el amor de nuestra vida o por lo menos si nos vamos a poner de novios.
1: Claro, o si nos van a pasar cosas lindas, cosas fuertes.
2: Exacto, exacto.
1: 120 segundos.
3: Y te cambia la vida para siempre. En 2 minutos.
2: En 2 minutos.
3: ¿Para bien o para mal? Después no sabemos.
2: No sabemos.
3: Problema para mañana.

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2: Bueno, che, llegamos al final, momento de la despedida, una actualización del tránsito, a saber, los tres accesos más rápidos y con más afluencia de tránsito que tiene la ciudad de Buenos Aires, que son el acceso que va para el sur, sí, que va para La Plata, la autopista, sí, Buenos Aires-La Plata, el acceso este, que va para el lado de Luján, y el acceso norte, Panamericana, los tres con mucha demora.
3: Con mucha demora.
2: Hay accidentes en las tres vías, así que hay que tener cuidado y paciencia. Es viernes, víspera de fin de largo, la gente a veces va paveando, va mirando el teléfono, te descuidás. Un segundo que mira para abajo.
4: No, esa es la peor.
3: Pumba. Literal, no.
2: Es un segundo y pimba. Así que con mucho cuidado.
4: Es un segundo, pero lamentablemente, como somos todos unos giles, hasta que no te pasa y te la pones, no aprendes.
2: De verdad.
4: Es así. Porque nos pasó a todos.
3: Pasó a todos.
4: Sí, y después decís, qué gil que soy, ¿eh? Gil, un segundo.
3: Por mirar una pelotudez.
4: Claro.
2: Son decisiones.
3: Es un viernes de, viste, de hacer introspección y mea culpa. ¿Qué nos pasa?
2: Sí, sí. Es un viernes de análisis.
3: ¿Analizaron esta semana ustedes?
2: Yo sí, los martes siempre.
3: ¿Vos, Santiago, te analizaste?
4: Ay, me dio el alta.
3: Te dio el alta. Me dijo, te diste vos el alta.
4: Me dijo, ¿sabes qué? Estás muy bien de acá.
2: Estás
3: muy bien en lo mental.
4: Está fuerte en lo mental.
2: En lo anímico lo encontró fuerte.
4: Sí.
2: En lo físico un poco decaído, pero en lo anímico muy fuerte.
3: No, pero si corre maratones y todo, y carreras con la bici, sí, y todo, es un alto deportista.
4: Está fuerte la cabeza hasta que el domingo lo vea jugar a Maxi Salas.
3: Ahí se complica.
4: Y ahí se complica un poquito todo. Pero sí, bueno.
3: Lo charlamos el lunes.
2: Lo charlamos
3: fin de
2: el lunes.
3: Semana se quedan con Lape y Maro, una tercera un día agitado. Nos reencontramos el lunes para zaracear juntos.
2: El lunes zaraceamos juntos, el domingo te hacemos compañía y mañana el pelado también, ¿eh?
3: Claro.
2: Buen fin de largo.
3: Buen fin de, chau.
2: Chau a todos.
5: Un besote. Chau.

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1: Hola, hola, buenas tardes para todos, amigos queridos, amiguitos. En este viernes retro estamos comenzando nuestro encuentro en este atardecer de un día agitado por la 100. 5 de la tarde, 6 minutos, voy a saludar a Mariela Fernández. ¿Qué haces, Maru?
2: Hola, Lape, ¿cómo va? Buen viernes, que te quiero viernes, que te quiero ver. Sí, 12.2, la actual, con cielo mayormente nublado. Y viento baja. Del noreste a 6 kilómetros.
1: Siempre baja, ¿no? O sea, no es que tuvimos una gran amplitud térmica.
2: No, bien abajo. Bien, la mínima 10 para hoy a la nochecita y mañana entre 10 y 15 grados vamos a tener.
1: Tranquilos, aquí estamos juntos. Lindo. Te vamos a acompañar. Tengo la posibilidad de avisarles a ustedes que hoy alguien se va al St. George.
2: Pero qué bien. Con Crucero del Norte,
1: claro. Entre otras cosas, ¿no? Entre otras cositas que tenemos para todos ustedes. Así que quédense a disfrutar con nosotros el atardecer de un día agitado por la Hacienda. Dale.

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1: Algunas cosas que parecen una buena idea hasta que vos lo hacés, ¿no? Por ejemplo, el día del Martín Fierro fuimos al hotel con Mica y le tuve que le hicieron un peinado y le ataron no sé con qué cosa al pelo, ¿viste?
2: Sí.
1: Estaba duro el pelo, no se lo podía sacar. Y se lo quise sacar, le corté parte de un mechón de pelo.
2: Mirá.
1: O sea, le quise dar una mano, pobre, la reventé.
2: Parecía una buena idea hasta que lo hiciste y te diste cuenta que no.
1: Que no, era muy difícil. Tendría que llamar a un peluquero.
2: Bueno, en esa línea y en ese orden, cortarse el pelo solo. Imposible. Parece una buena idea hasta que te lo cortás. Es decir, sobre todo nosotras decimos, me voy a hacer el flequillito. No.
1: El tema es la parte de atrás también, ¿viste?
2: Tremendo.
1: Mezclas. Hay que

0: hay que ir a los que saben, ¿no?
1: Totalmente.
0: ¿Qué sé yo? Voy a empezar una serie a las 11:30 de la noche y son las 4 de la mañana y seguís viendo.
1: Parece una buena idea, pero no lo es.
0: Una maratón hiciste, ¿te das cuenta?
1: Sí, como armar un mueble sin leer las instrucciones.
0: Es
1: esta maderita con este tornillito.
0: Una buena idea hasta que la cese, por ejemplo, yo que no sé cocinar, invitar a unos amigos a comer a casa. Sí. Quédate tranquilo que hoy cocino yo.
1: Sí.
0: Y sale todo horrible, ¿viste? Porque es la primera vez que cocinás.
1: Claro, parece una buena idea, pero no lo es.
0: No lo es. Como por ejemplo, ves que está nublado y decís no va a llover. No salgo con paraguas, saliste y yo.
1: Y se largó.
0: Exactamente. Bueno, 11-3700-0100, cosas que parecen una buena idea hasta que lo haces y te das cuenta que no fue una buena idea. Llama, dale, que te escuchamos en un ratito.
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3: 5 de la tarde, 27 minutos en toda la República Argentina. Seguimos juntos en el regreso a casa, compartiendo buena música aquí en La Ciencia.

0: hasta las 8.
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3: Bueno, a ver, esas cosas que parecen una buena idea hasta que lo terminas haciendo y decís Dios. Hola.
4: Por ejemplo, es cortarse el flequillo sola. Y más si estás enojada y te peleaste con alguien.
3: No. Chau. Cuidado la nariz, ¿no?
5: Esas cosas no se hacen. Esas cosas parecen no... una buena idea, pero no lo son.
3: No. Y no. Si estás enojada, peor.
5: Peor.
3: Hola.
6: Pensé que era una buena idea y después me di cuenta que no. Es mandarle un mensaje a mi ex.
5: No. Y no, no, no es no. Una buena idea mandarle el mensaje al ex.
3: Pasa que a veces te tienta y después te mandas una macana. Por algo es tu ex. Pensá en eso. Hola.
7: Algo que me pareció una buena idea fue lavar la camioneta, pero arranqué con ganas y después del primer chorro de agua fría dije no, hace mucho frío.
5: Hace mucho
3: frío. Que hoy hace mucho
5: frío.
3: Para
5: lavar el auto, sí.
3: Hoy no está para lavar el auto, muchachos. Pero bueno, son cosas buenas. Buenas ideas son, pero después, viste, te decís, ¿para qué corno la
5: camioneta? Claro.
3: Es así. Gracias, amiguito.

0: Lenny Kravitz suena a la 100 en este viernes retro. Again. Y de nuevo te voy a contar cómo está la calle, cómo está el regreso a casa. Hay manifestaciones en San José y Humberto Primo. Corte total. Y en la avenida Corrientes y avenida Callao también tenés una concentración en este momento sobre la vereda. Por eso está difícil esa zona, complicado volver a casa. Y atención, porque también hay un operativo de bomberos en Villa Urquiza y un corte parcial en la zona de Triunvirato y Juramento. Volvemos juntos, que es lo importante. A pesar del frío, a pesar del tránsito, a pesar de las complicaciones de cada día. Pero lo importante es que hoy es viernes barra sábado y ya estamos soñando y disfrutando con el descanso por 3 días.
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0: No Rain. Blind Melon suena en el regreso a casa en la 100. Un abrazo grande a Richard Sánchez Barcia, que nos está escuchando, también está volviendo a su casa. En el programa más escuchado de la República Argentina, ponemos buena música, disfrutamos de nuestro momento, bajamos un cambio y empezamos a parar la pelota, porque ya estamos empezando a disfrutar de este fin de semana largo, preparándonos para llegar a casa, algo calentito, un matecito, un caldito, y disfrutar del momento con la gente que uno quiere.
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0: Argentina afuera de la Organización Mundial de la Salud. La Asamblea Mundial por la Salud ha confirmado el consenso, el retiro decidido por Javier Milei. El canciller Pablo Kirno lo confirmó y marcó que la decisión representa la culminación del proceso iniciado el año pasado por la firme voluntad del presidente y confirma la efectividad jurídica soberana adoptada para el país.
2: Condenaron a un suboficial de Rosario que cobraba coimas para favorecer a una banda narco. El acusado es Dylan Ezequiel Pérez, de 23 años, a quien además se le impuso una inhabilitación especial perpetua para ejercer cargos públicos y una multa de 4 millones de pesos.
0: El gobierno anunció el envío de un nuevo paquete de reformas al Congreso. Entre los proyectos que el Ejecutivo va a mandar al Parlamento se encuentra la ley de ludopatía, el super rigi, la ley del lobby y la modificación del etiquetado frontal. Pronóstico del tiempo.
2: 12 grados, una décima la actual, con cielo parcialmente nublado para esta noche, más nubosidad y una temperatura de 10 grados. Toda la información del estado del tiempo la encontrás en la 100.com.ar.
0: Primero tuvo problemas con la Pinto en la práctica sobre la clasificación del sprint del Gran Premio de Canadá, pero después se recompuso y terminó décimo. Atención, un gran número que hizo otra vez con la Pinto en el Gran Premio de Canadá. Vamos por más. 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

0: escuchamos a Charly García, Un símbolo de paz. Hermoso tema. En este viernes retro, 6 de la tarde, 18 minutos. Le voy a enviar un saludo a Mía Hernando, amiga, que está cumpliendo años. Te mando un besito muy grande, hermosa. Abraza a papá que está con vos, a mamá. Y vas a tener sorpresas hoy, ¿eh? Bueno, atención, tengo el dato.
1: Mirá qué bien.
0: Último dato de la semana.
1: Ay, vamos a anotar todo, porque viajar, es un viaje a Cataratas.
0: A Cataratas, a Iguazú, al Saint George, a este tremendo hotel. Y además, por Crucero del Norte te invitamos nosotros, ¿no?
1: Claro que sí.
0: Bueno, atención, último dato de la semana. Difícil esta vez. Hoy capaz que alguien arma el bolso y se va a las Cataratas. Viernes, flechita. La localidad tiene la letra S de Sergio.
1: Anotado.
2: Vienen de girar por Estados Unidos y Europa. Pero saben que no hay público como nosotros. 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
1: Ay, ay, ay, ay, ay, ay. Como ya saben, las 999 lucas de las 99.9 están duplicadas y están en juego. Y durante todo el fin de semana van a tener muchas chances para que se puedan llevar los dos palitos, los 2 millones de pesos a casa. ¿Qué hay que hacer para participar? Es facilongo. Hay que estar atentos a la radio. En cualquier momento del sábado o domingo vamos a habilitar las líneas. Te vas a comunicar y nos tenés que decir la fecha que vos crees que es la correcta. Si es así, automáticamente se abre el maletín y te llevan los dos palitos. ¿Qué tal?
2: La fecha puede ser la que consideres, un hecho histórico, un cumpleaños, alguna fecha que siempre recordás, lo que te imagines. Y para eso tenés que estar atento a las pistas que te vamos dando cada viernes.
1: Muy bien, entonces, a esta hora, 6 de la tarde, 32 minutos, ha llegado el momento de darte la pista del día. Hay 2 millones de pesos que te están esperando, pues, anótale, claro que sí. La pista es, el evento no sucedió en el continente africano.
2: La repito, el evento no sucedió en el continente africano.
1: Ay, Dios mío, a pensar entre todos, ¿cuál puede ser esa fecha que te abre el maletín con los 2 millones de pesos? A escuchar este sábado y domingo, el fin de semana a las 100 y Soy de llanto fácil. Yo, Sergio, sí, lloro.
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2: Entonces, si es así,
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0: Hermoso tema que suena en el atardecer de un día agitado por la 100, volviendo a casa juntos, disfrutando de la noche. Está fresquito, fresquito, fresquito, pero siempre escuchando buena música nos genera la buena energía para pensar que la calma es lo que necesitamos en este momento para poder disfrutar tranquilos de nuestro camino. Un abrazo grande a Felipe Noble Herrera, que nos está escuchando, a Vanessa también. Gracias a todos por ser parte de nuestro camino en este atardecer de un día agitado por la 100. Ahora, los títulos más importantes.
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0: La denuncia del fiscal Pedro Simón contra Tapia y Tobillino se va a investigar en Campana. La Cámara Federal de Tucumán dio por desistida una apelación fiscal y quedó firme así la decisión de enviar la denuncia por supuesto lavado de activos y asociación ilícita contra el presidente de la AFA y el tesorero de la entidad.
2: Son 5 las clínicas clausuradas y 2 farmacias detrás de la red de falsos médicos de Argentina Salud. En las últimas horas declararon varios de los acusados, quienes confirmaron que eran médicos en sus respectivos países, pero que acá no estaban habilitados.
0: Crisis en Bolivia, incidentes entre la policía y los manifestantes que piden la renuncia del presidente. Las personas que encabezan la protesta contra Rodrigo Paz tiraron botellas y bombas de estruendo contra los efectivos policiales que respondieron con gases lacrimógenos. Pronóstico para la provincia de Córdoba. A ver
2: 12 cómo grados, 8 décimas la actual, con cielo despejado. Mañana en Córdoba, algo de nubosidad, neblina por la mañana, 3 de mínima, 17 grados de máxima.
0: A León le digo, cuando llegue a casa, toma el teléfono y marca el 11-3700-0100 y me dice el Ape llegué. Así estamos todos tranquilos y toda la familia está tranquila. Vos también llamame y decime el Ape llegué. 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

0: Qué lindo tema este. Qué lindo que volver a casa con la radio que tiene la mejor música del mundo, ¿no? Por algo somos la radio más escuchada de la Argentina. Y además con los regaletes que tenemos, Maru.
1: Hoy ¿no? alguien viaja.
0: Sí.
1: Como todos los viernes, hace 17 años.
0: Mirá si nadie gana y el viaje queda libre y nos vamos nosotros.
1: Ay, me encanta.
0: Por las dudas trae el bolsito.
1: Soñemos.
0: Por las dudas trae el bolsito. Bueno, dale. Atención. Anda corriendo, si vos tenés todos los datos y sabés cuál es la localidad, anda corriendo al teléfono y marcás el 5167-0100.
1: Te podés ir al Saint George.
0: Y con Crucero del Norte.
1: Claro.
0: Así que vamos, que ya la tengo a Caro y la tengo a José atendiendo los teléfonos. No paran de sonar los teléfonos. ¿Quién ganará el viaje?
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10: 7 de la tarde, 27 minutos en toda la República Argentina. Seguimos juntos en el regreso a casa, compartiendo buena música aquí, en La 100.

0: Hasta las 8.
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3: Voy a saludar a María Fernanda Esteves. ¿Cómo andas, María Fernanda?
4: Hola, Lape, Maru, ¿cómo están?
5: Hola, María Fernanda. Bien.
3: ¿De dónde sos?
4: Muy bien, acá súper emocionada, de Castelar.
3: De Castelar. Qué lindo. ¿Por qué está emocionada usted, señorita?
4: Por hablar con ustedes, que los escucho todos los días.
3: Usted todavía no ganó, ¿eh? Pero
5: vas
3: poquito.
5: A hacerse arrojar.
3: Bueno, ¿dónde nos escuchás? No. ¿En qué lugar nos escuchás siempre?
4: Generalmente arriba del auto, manejando de vuelta para casa.
3: Mirá que mira, después
4: ahora
3: del laburo.
4: Ahora estoy ya en casa, ya arribé.
3: Ya llegaste.
4: Ya, sí, con unos mates ahora.
3: Con unos matecitos, bien calentitos, me encanta. Y pregunto, sí. ¿Quién anota todo?
4: Y es un trabajo en conjunto. Un poco yo, un poco mi marido, mis hijos. Vamos
3: muy
4: escuchando
3: bien.
4: todos. En el grupo familiar vamos pasando las
5: familia.
3: Y pregunto, sí. ¿conocés las cataratas?
4: Fui hace mucho, mucho tiempo, cuando tenía 6 años, me llevaron mis papás, pero ya casi que no me acuerdo de nada.
3: Sí.
5: Hay que volver.
3: Uno se olvida. Yo solo también fui a los 6 años. Después volví,
4: sí,
3: obviamente. Pero
4: y
3: los
4: veo
3: 6 años
4: las imágenes y me parece increíble.
3: Ay, no, es tremendo, es tremendo. Bueno, sí. Atención.
4: Ay,
3: atención.
4: Dios.
3: María Fernanda Esteves, cruzando los dedos. Sí. Te está escuchando tu marido, seguramente, los niños.
4: Sí.
3: ¿Dónde, mejor dicho, cuál es la localidad que decidió la maldita producción? Minuto atardecer de un día agitado en el aire.
4: San Isidro.
3: Un segundito, estoy hablando. Me interrumpe, no puedo creer esto. No, o sea, no. Vuelvo de nuevo. María Fernanda Esteves. ¿Cuál es la localidad que eligió la maldita producción? Minuto atardecer de un día agitado en el aire. Top.
4: San Isidro.
3: Yo sé, no le pregunto dónde vive usted, señorita, es una cosa de loco esto. ¿En qué provincia?
4: De Jujuy.
3: Te vas a la catarata del Iguazú, pues.
5: Bien ahí, qué susto.
4: Gracias.
3: Qué lindo. Te vas al Saint George, un hotel que está en el centro, salís a caminar a un lugar hermoso y después vayan a la garganta del diálogo del diablo, se vuelven locos.
4: Ay, sí.
3: Y escúchame,
4: sí,
3: y hacé la del botecito también, la del botecito que pasa por debajo del agua.
4: Que me mojo toda.
3: ¿Te mojas toda? Es impresionante, es impresionante.
5: Hermoso.
3: Gracias por jugar con nosotros. Felicitaciones por el viaje.
4: Gracias a ustedes. Un beso grande a todos.
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0: Hola, Lape, llegamos, Sabrina y Néstor de Pergamino.
1: Qué lindo, amigos queridos, qué lindo que estés en Pergamino. Abrazo grande a todos los pergaminenses. Las 8 de la noche, un minuto. Quiero agradecer a Diego Pozo, magnánime conductor de esta radio y de este envío. Ariel Dota es el productor general. Y bueno, lo que tenemos, Camila Agüero, ¿no? Hay...
2: Yo no manejo el rating, yo manejo un Rolls Royce.
1: Pero maneja algo. Sin voz,
3: nadie va a escuchar.
4: Sin voz, nadie va a escuchar.
1: Quiero saludar a la Chirusa 1, José.
5: Siempre impoluta.
1: A la Chirusa 2, Caro Moyo.
6: O el tercero. El tercero.
1: Es horrible lo que está diciendo. No me gusta nada. A la única, a la rubia, a la que vale, Mariela Fernández.
7: Besas, Lape, buen fin de semana.
1: Chau, pásenlo lindo. Vamos con la Pinto el domingo y vamos.
7: Vamos, nene.
1: Vamos, Belgrano.

En la 100, Bryan Adams, Heaven. Ya pasaron 6 minutos de las 20 horas en este viernes con 10 grados 6 de temperatura. Viernes que tiene otro color porque estamos ahí a la vuelta de un fin de largo. Y la noche que te invita a desconectarte ya de todo lo demás. Bienvenidos todos a Románticos desde ahora y hasta la medianoche. Te acompaño con canciones que tienen recuerdos, historias, con clásicos. Perfectos para este descanso de fin de largo. Aquí lo que suena es Phil Collins, Another Day in Paradise. Bienvenidos.

Esta es la noche de la 100. La noche con las canciones que son parte de tu historia. Belinda Carlisle, I Get Weak. Clásico que suena cuando pasan 20 minutos de las 20 horas con 10 grados 6 de temperatura. ¿Cómo viene tu viernes por la noche? Bueno, tal vez ya arrancaste a desconectarte, tal vez seguís trabajando. Acá te quedan buenas canciones para que compartamos juntos. Te traemos un clásico de los Pet Shop Boys, el dúo británico, con Loves Come Quickly en el lado romántico de la 100.

Colin Hay. Night after night, Overkill. Shows the fear. Gran clásico que suena aquí en la 100. En una versión un poco más tranquila que la original de los Men at Work, interpretada por su líder. Suena en este día viernes a las 20 horas y 34 minutos con 10 grados 9 de temperatura. ¿Vos cómo venís transitando esta noche? Estamos juntos compartiendo buenas canciones en el lado romántico de la 100.

noche de la 100. Suena Julian the Blowfish. I only wanna be with you. Clásico de los 90, suena a las 20 horas y 42 minutos. Y para aquellos que están volviendo a casa o empezando este fin de largo, bueno, a tener en cuenta que hay demoras en acceso norte desde Florida hasta Boulogne, ¿eh? Es un tramo bastante importante. Esto se debe a un siniestro vial que ocurrió más temprano. Para los usuarios de trenes, subtes y premetro, amigos, sin inconvenientes a esta hora, acá nosotros en la antesala del fin de largo te acompañamos con buena música hasta la medianoche en el lado romántico de la 100.

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13: Son las 20 horas y 45 minutos con 10 grados 9 de temperatura. El cielo que se encuentra algo nublado sobre la ciudad de Buenos Aires. 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

Ricky Martin, Private Emotion. Gran canción que suena en este viernes, antesala de un fin de largo que ya empieza a sentirse diferente. Con buenas canciones te vamos acompañando aquí en Románticos. Por delante estarán sonando Queen, Stevie Wonder y muchos artistas más. Hasta la medianoche estamos juntos aquí en la 100.